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¿Qué tal? ¿Cómo están? Sean ustedes bienvenidos a esto que es Combativo. Soy Carlos Vargas. Un placer estar con ustedes por acá, como cada semana, a través de la frecuencia del 97.7 FM en Acapulco, 1100 AM en Ometepec, y estamos también en línea en www.rtg.com.mx. Por ahí nos pueden escuchar desde cualquier parte del planeta. Traemos varias cosas para el día de hoy. Hay estrenos, obviamente. Pero bueno, comenzamos con este disco. Vamos a poner tres canciones que definan este disco porque cumplió tres décadas. 30 años esta semana, el disco Resident Evil Dub de Jay-Z, que es su debut. Un disco bastante fuerte para hacer un debut. Un disco que tenía como productores a DJ Premier, a Kenobody, a Peter Panic. Estaba el propio Jay-Z también produciendo. O sea, tenía un montón de productores y beatmakers muy metidos. Y la verdad es que sí es un disco muy, muy fuerte como debut. Y pues obviamente que dio origen a uno de los raperos más grandes de la historia del hip hop. Uno de los magnates también del hip hop, lo podemos decir así, y que también se dicen algún par de cosas oscuras, ¿eh? Tampoco es como que Jay-Z la lleva tan librada, sobre todo por su relación tan cercana con Puff Daddy, con Sean Puffy Combs. Entonces hay cosas ahí que todavía están como que lo logran embarrar a Jay-Z, pero también ha logrado él como separarse un poco de eso. Entonces, pero bueno, ha estado celebrando los 30 años, se vienen los conciertos en el Yankee Stadium, y justo esta semana también, ahora que se cumplieron los 30 años, pues estuvo por ahí estuvieron presentando algunos vagones del metro de la ciudad de Nueva York pintados de color negro, y que tú entrabas al vagón y tenía como un montón de cosas de merchandising de este disco del debut de Jay-Z, y había vinilos, obviamente salió una edición vinilo especial de 30 años del disco. En fin, estaban decorados bastante chidos, ¿eh? Y eran los vagones del metro de Nueva York. O sea, tú ibas a tomar el metro, te subías y estaba pues todo, pues se podría decir que para festejar, o todo iluminado para festejar los 30 años de este disco. Y es un disco pues que tiene la verdad muchas cosas, muchos tracks muy buenos. De Can't Knock the Hustle, vamos con esto. Este podría ser mi favorito del disco, que además por ahí se amplían a Snoop Dogg. Se llama Devils, es Jay-Z, y lo escuchan aquí en Combativo.

ahí está Jay-Z Devils. El disco se llama Reasonable Doubt, que cumplió 30 años el disco debut de Jay-Z. Así estamos comenzando hoy el programa. Vamos ahora con este otro track. Yo les voy a decir algo. Este track, digo, tiene otros tracks también muy buenos. Dead Presidents, yo creo que es el track más emblemático del disco. No lo quise poner hoy porque creo que habría que darle mejor play a otros tracks. Pero este en particular se llama Brooklyn Finest. Y creo, y hasta donde la memoria no me falla, y podría alguien corregirme, creo que es el único disco donde participa Notorious B.I.G. como invitado, según yo. El disco de Biggie tiene muchos invitados, el Ready to Die, pero Biggie participando en otros discos, según yo, este es el único. Y bueno, chéquenlo. Se llama Brooklyn Finest, es Jay-Z y Notorious B.I.G. y lo escuchamos.

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ahí está una de las rappers más clásicas del rap en español, del hip hop en español. Yo creo que, de hecho, la primera que escuché, o la primera rapera en español que escuché, pues definitivamente fue Ariana Puello, por una revista de rap que llevaba acá a México, una llamada Hip Hop Nation, si mal no recuerdo. Traía CDs donde pues traían algún par de tracks de rappers que estaban de alguna forma de independiente en aquel tiempo, ¿no? Y Ariana Puello la conocí ahí. Este es un track junto con Arstamé, otro rapper también grandioso latinoamericano, que Arstamé es un poquito más joven, pero que está haciendo cosas bien, bien sólidas. El track se llama Abundancia, acaban de lanzarlo este par. Tiene como cosas reggae también, ¿no? Me gustó mucho la combinación de ritmos que hicieron Arstamé y Ariana Puello. Y de ahí, de este par, nos vamos a ir con otro par. Este es como un bloque de buenos featurings. Vamos con este par, que es un par de raperos colombianos. Kay Lynch es una rapper que ya conocemos, que ya hemos puesto y programado por acá. Pero este tipo, yo no lo conocía, honestamente. Lo acabo de empezar a escuchar. Él se llama Oblivion's Mighty Trash. Es un rapper colombiano, realmente joven. Sacó su segundo disco, creo que por ahí de hace 2-3 años. Entonces es un rapper que acaba realmente de comenzar. Tiene un afro bastante abundante. Me recordó mucho, mucho, mucho a Gabriel Soriano por unas fotos que tiene en su página. Vayan a ver la página, pónganle Oblivion's Mighty Trash, así lo van a encontrar. Y la página me gustó mucho porque tiene una onda como ese internet que llegábamos a ver del año 99-2000, cuando comenzábamos a ver páginas web. Así más o menos tiene su página. Y bueno, este par acaba de lanzar este track, se llama Blues. Es Kay Lynch y Oblivion's Mighty Trash, y los escuchan aquí en Combativo.

0: Ahí está, vayan ahí a las plataformas, escuchen a Kay Lynch, escuchen a Oblivion's Mighty Trash, rap colombiano. Ya saben que acá somos muy muy fans del rap de Colombia. Y de esto nos vamos a ir con esta hora, de Colombia nos vamos hasta España. Este es un gran junte, pero antes de eso, recuerden que este programa se sube a podcast. Si se lo perdieron, lo escucharon a la mitad o quieren volverlo a escuchar, bueno, puede, o quieren escucharlo en su carro rumbo al trabajo, que por cierto, por ahí nuestro querido Loan Hate lo escuchó. Creo que de regreso del trabajo. Bueno, si quieren escucharlo en cualquier parte, pueden escucharlo como podcast en Spotify, en iBooks, en iHeartRadio. Estamos también en Tuning Radio, estamos en Amazon Music, en casi todas las plataformas de podcast. Ahí pueden escuchar el podcast. Justo después, se sube justo después de nuestra emisión de los domingos a las 7 de la noche. Así es que por ahí chequenlo. Vamos con este junte que se armó. De Colombia nos vamos hasta España. Grandes rappers, también muy jóvenes, Sara Soca y Santa Salud. Que bueno, a Sara Soca mucha banda la ubica también por las cuestiones de freestyle. Pero este es un gran track que hicieron. Sara Soca y Santa Salud. El track se llama No Hard Feelings y lo escuchan aquí en Combativo.
1: No

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uno de los rappers más clásicos, junto con Larry Hill, junto con Pras, hicieron un grupo llamado Fugees. Estamos hablando de Wyclef Jean. Es lo que acaban de escuchar, es a Wyclef Jean junto con Rhapsody, una rapper pues más joven de hecho, pero que es una de las más grandes rappers que hay actualmente en Estados Unidos. Y bueno, parece que Wyclef Jean viene con nuevo disco, está sacando por ahí algunos visuales, sacó un par de tracks con visuales, este fue uno de ellos, se llama Boom Bap, el track que acaban de escuchar. Y de Wyclef Jean y Rhapsody nos vamos a ir ahora con este tipo que estuvo muy delicado de salud. Me da gusto verlo, ya es, creo que es el segundo sencillo que está lanzando después de estas complicaciones médicas que estuvo hospitalizado, estuvo en terapia intensiva. Estamos hablando de Corrupt, uno de los rappers que destacan más de la escena de California. Es, si mal no recuerdo, es primo o amigo muy cercano de Snoop. Es que Corrupt junto con Daz Dellinger hicieron el grupo llamado The Dope Pound en aquellos tiempos de los 90s. Y de hecho creo que todavía siguen haciendo tracks juntos. Pero no, miento, Daz es el primo de Snoop Dogg. Pero bueno, Corrupt está de vuelta, está lanzando nuevas producciones. Me da mucho gusto verlo recuperado. Esto lo acaba de lanzar junto con Charlie Burrell y junto con Snoop Dogg. Se llama Snake Attack. Es Corrupt y lo escuchan aquí en Combativo.

y Sacro Rob junto con Charlie Burrell y Snoop Dogg, Snake Attack. Y de ahí nos vamos a ir ahora a esto. Este track es bastante bueno, que no lo recordaba honestamente. Se habló mucho de este disco. Estamos hablando del disco llamado The Static, un disco que pertenece a Mos Def, un rapper que también ha cambiado mucho de nombre. Ahora, bueno, no cambió mucho de nombre, más bien regresó su nombre, que es Jazzin Bey. Y ahora mucha banda lo conoce también como Jazzin Bey. Pero Mos Def lanzó este disco ya hace, híjole, como unos 15, casi 20 años, yo creo. Pero es un disco que de alguna forma estuvo como perdido. Mucha gente lo quería escuchar, no está en plataformas hasta donde sé, quizás ahora ya se subió. Pero parece que Mos Def escuchó a los fans y decidió lanzar de nuevo este disco. De hecho, en este disco vienen varios rappers que ya después agarraron mucho nombre, como Georgian Mudro, por ejemplo, ¿no? Viene un track también junto con los Neptunes. En fin, hay muy buenos tracks y es un disco que de alguna forma se perdió por ahí en el limbo hace muchos años. Mos Def quiso regresarlo y la verdad es que la remasterización suena grandiosa, que además viene con una edición de lujo. Entonces hay que checar por ahí cuando salga este disco. Pero bueno, aquí está. Este, creo yo, si mal no recuerdo, porque de hecho es un disco que yo escuchaba bastante cuando salió. Recuerdo que hasta lo descargué en MP3 y demás. Y este es un track que creo que fue el sencillo, de hecho. Se llama Casa Bay. Es Mos Def del disco Static y lo escuchan aquí en Combativo. 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

Bueno, vamos a terminar este programa con mucho respeto, mucha buena energía para un país que somos muy fans de la escena de hip hop de Venezuela y que pues lo sabemos que lamentablemente a consecuencia de los terremotos de Venezuela la han estado pasando bastante mal. Si alguien tiene información de cómo podemos ayudar, porque luego también hay unas cuestiones ahí complicadas con las cuestiones de ayuda, sobre todo internacionales, pero si alguien tiene información nos los puede hacer llegar a nuestras redes sociales, Combativo Media, y nosotros lo estaremos publicando también de alguna forma para aportar a través de nuestras redes sociales. Y queremos cerrar el programa con rappers que queremos, que admiramos, y bueno, por ahí escucharon a Capela junto con Lil Supa, que creo que son de los dos actualmente más fuertes raperos de Venezuela y que seguramente también estarán actuando mucho por su comunidad. Y vamos ahora con otra rapper que yo en lo particular la conozco, hemos conversado por redes sociales, ha venido a México y bueno, la admiro un montón y que también le mandamos mucha buena energía. Sé que Gabilonia no vive en Venezuela, si mal no recuerdo creo que vive en Estados Unidos, pero bueno, seguramente estará muy preocupada por toda su comunidad. Y bueno, vamos a poner esto, se llama Boom Bap, es Gabilonia y lo escuchan aquí en Combati.

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1: Ahí está, Gabilonia, se llama Bumba el track. Les recuerdo, les digo, si ustedes saben, tienen información de dónde se puede apoyar a la gente de Venezuela de manera internacional, pues ojalá que nos hagan llegar por ahí a nuestras redes sociales, arroba Combativo Media, si nos encuentran en cualquier red social. Y si también necesitan compartir información, bueno, las redes de Comba pues están más que puestas, ¿no? Toda nuestra energía, la mejor energía posible para la recuperación y para, pues sabemos, ¿no? Nosotros también estamos en una zona igual, sísmica, y sabemos de qué se trata todo eso, ¿no? Entonces, pues la mejor de las energías. Y hoy queríamos cerrar así un programa, cerrar el programa con rappers de Venezuela en honor y como para mandar buena energía. Y justo vamos a cerrar con el más importante de la escena de hip hop de Venezuela, que lamentablemente ya no está, pero que a mí me gusta mucho este track porque me parece uno de los tracks más positivos. Y sobre todo siempre me gusta ponerlo en la radio, porque es lo que dice ahí, que dice Cancerbero que este track no lo vas a escuchar en la radio, y nosotros hacemos completamente lo contrario. Hacemos que ese track sí suene en la radio. Y aparte es un track producido por un gran amigo llamado Nofset. Él trabajó junto con Cancerbero en aquel momento e hicieron ese track. Nofset ya en algún momento ha trabajado también con nosotros acá en Comba. Entonces cerramos con esto, se llama Cámbiate. Desde acá nuestra mejor y más positiva energía para la gente de Venezuela. Y bueno, cerramos así. Yo soy Carlos Vargas, nos vemos la próxima semana. Bye.

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0: Muy buenas noches. Muchas gracias por estar con nosotros hoy en La Hora Nacional, un espacio para las voces, historias y expresiones de nuestro país. Hoy nos unimos a la conmemoración del Día Internacional del Orgullo LGBTIQ+.
1: Vamos a hablar de cultura, derechos humanos, historia, música y de lo que se vive en las calles, en los espacios públicos y en las comunidades.
0: Vamos a viajar por distintas ciudades del mundo para ver cómo se vive la máxima fiesta del fútbol en la sección Estampas del Mundial.
1: Les vamos a compartir algunas de las mejores experiencias de la Ciudad de México para esta temporada en nuestra Chilanguía.
0: Vamos a hablar sobre el significado del Día Internacional del Orgullo LGBTIQ+, y la importancia de seguir construyendo una sociedad basada en el respeto, la igualdad y la inclusión.
1: El experto José Antonio Valdés nos cuenta cómo el cine ha reflejado la evolución de las representaciones de la diversidad en México y en el mundo.
0: También conoceremos el trabajo del Festival Mix México, uno de los encuentros cinematográficos más importantes de Hispanoamérica dedicados a la diversidad sexual y de género.
1: Tendremos una nueva edición de nuestros flashazos del bienestar con información que es útil para todas y para todos.
0: Y recordaremos un momento clave en la historia del país, la primera participación de las mujeres mexicanas en una elección federal. Muchas gracias por estar con nosotros.
1: Carla Holt y Katie Mitchell son dos artistas que transformaron un encuentro digital en una historia de amor, creatividad y colaboración artística. Hoy representan a una generación que usa la música como herramienta para compartir experiencias y construir comunidad.
0: Su propuesta artística combina humor, sensibilidad y una mirada contemporánea sobre la diversidad. Vamos a verlas y escucharlas.
2: Hola mi gente linda, ¿cómo están? Yo soy Carla Holt.
3: Y yo soy Katie Mitchell. La siguiente canción se llama Fantasy, es de nuestra autoría y esperamos les guste mucho. Estamos aquí en su casa, La Hora Nacional.

0: Oigan, qué noche tuvimos el miércoles. México salió con todo y terminó ganándole a Chequia. La afición acabó cantando, brincando y lista para la siguiente ronda.
1: Y es que con esta victoria el Tri termina calificando como primero de su grupo. Y se notó el trabajo del equipo desde el primer minuto buscando el partido. ¿Y qué creen? ¿Qué creen? Que al final se lo llevaron.
0: El mundial también se vive fuera de las canchas, porque millones de personas comparten cada encuentro. Esto se convierte en una oportunidad para fortalecer vínculos y generar experiencias.
1: Hoy vamos a escuchar voces de distintos lugares del país y del mundo, y también historias que muestran cómo el fútbol también construye identidad, comunidad y encuentros muy inesperados.
2: La jornada futbolera sigue dejando imágenes que, más allá del marcador, se quedan suspendidas como pequeñas postales de emoción colectiva. Escenas que no solo circulan en redes sociales, sino que también encuentran eso en plazas públicas, espacios institucionales y conversaciones cotidianas donde el fútbol se vuelve punto de encuentro. El triunfo de México ha detonado una cadena de reacciones que trasciende la cancha. Desde la arena política hasta la vida diaria de los aficionados, el resultado se ha convertido en una celebración extendida que algunos ya describen como una auténtica fiesta nacional de fútbol. En ese ambiente, durante una intervención pública, la presidenta de México, Claudia Sheinbaum, compartió su entusiasmo por el desempeño del equipo nacional.
3: Contentas, contentos, felices, hermosísimo, la verdad. El juego buenísimo. Buenísimo, ya saben, ahí siempre salen todos los expertos en fútbol. Buenísimo, felicidades a la selección. Y además, no solo por cómo jugaron, sino la alegría que le dieron al pueblo de México.
2: El resultado que se logró en la cancha abrió la válvula de la celebración que se extendió por todo el país y más allá de nuestras fronteras.

0: Mientras tanto, afuera del territorio nacional, la emoción también se hizo presente. En Canadá se registraron imágenes de aficionados mexicanos celebrando el resultado con un gesto que muestra un vínculo fuerte incluso lejos de casa. Entonaron el himno nacional. Otra estampa particularmente significativa se vivió en la Plaza de Cultura y Artes en Los Ángeles, California, donde la comunidad mexicana convirtió el espacio en un punto de celebración abierta.
1: ¡Viva la Casita Hondera! ¡Viva México! ¡Y como México no hay dos!

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1: Uno de los momentos más comentados de la jornada en Palacio Nacional ocurrió cuando en plena conferencia apareció un invitado inesperado, el Pato Merlín, cuya presencia rompió la formalidad del acto y generó una reacción inmediata de sorpresa y simpatía entre los asistentes.
2: Somos la parte trabajadora, somos esa parte de la buena familia, la familia mexicana. Entonces, les quiero agradecer a todos por la invitación. Ha sido lo mejor que nos ha pasado en esta vida.
1: Con su playera de la selección mexicana, el pequeño protagonista nos recordó que el fútbol no solo se juega en la cancha, sino también en la vida cotidiana, donde logra reunir a personas de distintos lugares del mundo bajo un mismo símbolo de identidad y emoción compartida. Y justo en ese mismo espíritu de celebración, la música también cruza fronteras. En distintos puntos del planeta, mexicanos y aficionados de otras nacionalidades han hecho suyo un clásico inconfundible cantando al unísono una de las piezas más representativas del repertorio popular mexicano, La Chona.
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0: El Mundial Social une fiesta, identidad y alegría.
1: La Ciudad de México tiene muchas actividades para las personas que están visitando la capital en esta temporada mundialista. Hay espacios históricos, culturales y recreativos con mucho que ofrecer.
2: Hay muchísimas opciones para conocer la ciudad desde distintas perspectivas y tener experiencias únicas. Desde el Fan Fest en el Zócalo hasta recorridos por Xochimilco, Coyoacán, la Roma y el Centro Histórico. Vamos con la información que nos prepararon Germán Gastelum y Orlando Abad.
3: Perdóname, estaba meditando. Y precisamente con eso quiero comenzar la chilanguía. Quiero hablarles de un evento que, aunque ya ocurrió, vale mucho la pena destacar por su relevancia y por el mensaje que dejó a miles de personas en la Ciudad de México. Y es que la capital del país se sumó a la conmemoración del Día Internacional

0: hábitos saludables, bienestar físico y equilibrio emocional.
1: Pero además de la práctica deportiva, la jornada tuvo un significado especial porque el yoga es una disciplina milenaria que fomenta la concentración, la armonía y una cultura de paz. Valores que hoy son más importantes que nunca en las grandes ciudades.
0: Vale la pena destacarlo en un momento en el que la Ciudad de México se encuentra bajo los reflectores internacionales. El ambiente mundialista ha traído visitantes de distintos países, pero también nos recuerda que esta capital no solo respira fútbol, aquí convergen múltiples disciplinas deportivas, actividades recreativas y expresiones culturales que fortalecen la calidad de vida de quienes la habitan y también de quienes nos visitan.
1: Pero si quieren continuar practicando yoga o conocer más sobre las actividades culturales de la India en México, pueden consultar las redes del Centro Cultural Indio Gurudev Tagore, que forma parte de la Embajada de la India en nuestro país.
0: Y hablando precisamente de visitantes, esta ciudad abraza al viajero con historia, sabor, cultura y una energía única que se vive en cada calle. En esta temporada de gran afluencia internacional, el Zócalo capitalino se ha convertido en uno de los principales puntos de encuentro gracias al FanFest, donde conviven pantallas gigantes, actividades culturales y una deliciosa gastronomía de nuestra ciudad.
1: Delicioso. A ello se suma el espacio de Campo Marte, que complementa la experiencia con activaciones deportivas y propuesta artística abiertas, pero a todo el público.
0: Y para quienes desean vivir la ciudad desde su lado más mágico, Xochimilco ofrece una experiencia inolvidable: recorrer sus canales en trajinera, entre música, flores, esos sabores tradicionales. También existe una versión diferente y muy fascinante: los recorridos en kayak al amanecer, cuando la naturaleza toma protagonismo y el solecito va saliendo y nos regala unas postales bellísimas de esta ciudad.
1: Bueno, la experiencia chilanga también se vive desde las alturas y las calles. Los autobuses turísticos recorren Paseo de la Reforma, Chapultepec y el Centro Histórico, ofreciendo una vista panorámica ideal para quienes visitan la ciudad por primera vez.
0: ¡Vaya experiencia! Y como parte de esa oferta cultural, la grandiosa UNAM tiene un festival que alberga el cine LGBTQ+. Esto celebra la diversidad, la libertad de expresión y el arte cinematográfico desde una mirada contemporánea. Una muestra más del carácter incluyente y plural de nuestra capital.
1: Porque más allá de los estadios y de las emociones deportivas, esta es una ciudad que se descubre a través de su gente, sus tradiciones, su gastronomía y su enorme riqueza cultural. Una capital que hoy recibe al mundo y le demuestra por qué sigue siendo uno de los grandes referentes turísticos, culturales y deportivos de América Latina. Hasta la próxima.
2: Y mientras el Mundial Social ha traído alegría, convivencia y mucha actividad entre las y los jóvenes mexicanos, también siguen avanzando otras acciones que buscan fortalecer el tejido social en nuestro país. Una de ellas es la Estrategia Atención a las Causas, impulsada por la Secretaría de Gobernación, que trabaja para generar entornos de paz, bienestar, inclusión y oportunidades para la juventud. Vamos a ver de qué se trata.
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2: El cine siempre ha sido un espejo de la sociedad y también una herramienta para cuestionarla. Ha contribuido a visibilizar experiencias, identidades y luchas que durante mucho tiempo estuvieron fuera de los reflectores.
3: Orlando Abad platicó con José Antonio Valdés para conocer cómo el cine mexicano ha retratado la diversidad sexual.
4: Hoy tenemos aquí en la presencia de José Antonio Valdés para platicar de cine y diversidad en este mes de junio. Bienvenido, Pepe, ¿cómo estás?
5: Muchas gracias. Pues vi, efectivamente, el 25 de junio es el Día Mundial de la Diversidad. Entonces, bueno, aprovechando la ocasión y la oportunidad que me brindas, queremos platicar de algunas películas que en el marco de la historia del cine mexicano contemporáneo abordan precisamente este tema. Bueno, tú sabes que vivimos en un país que hay una lucha muy adelantada, pero seguimos siendo país patriarcal, machista. Cierto. Heteronormado. Entonces, pues bueno, obviamente el tema de la diversidad sexual en el cine mexicano tuvo que entrar de manera impulsada más bien por directores como Arturo Ripstein o Jaime Humberto Hermosillo. Fue en los años 70 que Arturo Ripstein filma El Lugar Sin Límites, que es una adaptación de una novela del escritor chileno José Donoso, donde tenemos al primer gran personaje homosexual del cine mexicano, interpretado por Roberto Cobo, que 27 años antes había hecho historia interpretando a El Jaibo de Los Olvidados. Y bueno, pues aquí la Manuela, que es este homosexual absolutamente abierto y que vive en un pueblo que se está cayendo a pedazos y está enamorado de un camionero llamado Pancho, interpretado magistralmente por Gonzalo Vega, pues ahí Arturo Ripstein nos pone por primera vez una pasión homosexual absolutamente destructiva y sobre todo humana. No hay burla, no hay sorna, no hay ridiculización del personaje. Luego vendría otro director maravilloso que abrió muchos caminos en muchos sentidos para el tema, que es Jaime Humberto Hermosillo, con un clásico del cine independiente de los 80 que es Doña Erlinda y su hijo, donde tenemos, bueno, esta sociedad muy machista y muy conservadora de allá de Guadalajara. Hay pues un hombre que tiene su pareja homosexual, obviamente toda la relación está completamente por debajo del agua, y entonces la mamá del protagonista pues logra hacer un plan en el cual Doña Erlinda va a casar a su hijo con una mujer que necesita contraer nupcias porque es madre soltera, y entonces por ahí arreglas todo para que, cambiando todo, pueda seguir igual. Doña Erlinda, el día que la puedan ver, Doña Erlinda y su hijo, pues es nada menos, la protagonista es nada menos que Doña Guadalupe del Toro, mamá de Guillermo del Toro, que en ese momento estaba estudiando ahí en la Universidad de Guadalajara la carrera de cine y era alumno de Jaime Humberto. Entonces, bueno, el día que puedan ver Doña Erlinda y su hijo, Doña Guadalupe era la protagonista de la película.
4: Y ya con ese dato la vemos diferente.
5: Sí, claro, desde luego. Y mira, pues han seguido surgiendo directores importantísimos, por ejemplo, Julián Hernández, con una película que el título es larguísimo, es una sola película, se llama Mil Nubes de Paz Cerca en el Cielo, Amor, Jamás Acabarás de Ser Amor, de Julián Hernández, producida por el maestro Roberto Fiesco, y que te contaba la historia de un chavo de por el rumbo de Ciudad Neza, más o menos, que anda buscando el amor en las calles. Una película filmada en blanco y negro con este tono de cine marginal, 16 milímetros, muy interesante y una propuesta además muy fuerte para el cine mexicano ya de los 2000, déjame decirte. Creo que el cine mexicano ha ido caminando, ha ido abriendo puertas, ha ido mostrando una diversidad sexual que ya es absolutamente notable en nuestra sociedad, y creo que todavía falta mucho camino por hacer. Por ejemplo, hay muy pocas películas de mujeres homosexuales. Sigue habiendo como que cierta reticencia, aunque ya hay varias. Por ejemplo, Todo el Mundo Tiene a Alguien Menos Yo y algunas más. Sigue habiendo como un poco de miedo de mostrar ese lado de la homosexualidad entre mujeres, y en el de hombres vamos avanzando mucho más rápido. Entonces, pues bueno, no se van a presentar así específicamente en un ciclo en algún lugar en este mes, se las mencionamos para que las busquen, están en plataformas, pasan en cineclubes, etcétera, y las puedan ver y pues sí, vayan viendo ese camino de la diversidad sexual en el cine mexicano que pues apenas va a cumplir a lo mucho 50 años que se empezó a hablar del tema de manera más abierta.
4: Pepe, pero antes de despedirnos, por favor, sí, tus redes.
5: En todas estoy como @cinefilofreak, ahí me encuentran, ahí encuentran toda la información de lo que estamos haciendo y bueno, pues a conmemorar un año más pues este día de la diversidad sexual que se celebra y se festeja como debe de ser en todo el mundo y que se siga luchando porque cada quien sea feliz como quiera ser.
4: Que así sea, seamos felices, nosotros estamos en la Hora Nacional.
2: El cine ha sido una de las herramientas más poderosas para visibilizar historias, romper prejuicios y abrir conversaciones sobre la diversidad. Hoy, las narrativas LGBTIQ+, ocupan un lugar cada vez más importante, tanto en festivales como en salas y plataformas.
3: Y en ese contexto, el Festival Mix México celebra 3 décadas impulsando el cine de la diversidad sexual y de género también. Y para hablar de esta edición especial nos acompañan Regina Pavón, jurado del 30º Festival Mix, y Dano García, director de la película Mickey. Bienvenidas.
2: Oigan, qué gusto tenerlos aquí, además, para un festejo importante del festival. 30 años.
6: Sí, la verdad es que, bueno, yo estoy muy emocionada de haber sido invitada para ser jurado este año. Hay un montón de pelis súper chidas. Me parece que es súper importante que existan estos espacios donde se puedan contar estas historias, que hay unas que son muy incómodas, pero también hay otras que hablan de lo bonito que es el amor y que cada quien puede hacer lo que se le pega la gana y solo sea libre y uno mismo, un emisme. Y bueno, aquí con la que inauguró el festival este año. ¡Ey! Con Mickey, sí.
3: Uh-huh. Cuéntanos de Mickey, ¿de qué va?
7: Mickey es una película que tardamos de hacerla más o menos más de 10 años. Les dos somos de Mazatlán, Sinaloa, y es la historia de Miss Mickey, de Mickey con Dapi. Ella desde muy chiquita, desde que tenía como 11 años, que yo la veía justamente en los videos que subía a la escuela, ella comenzó justo a transicionar. No se podría decir transicionar, pero sí ser ella misma, completamente, como con maquillaje, con orejitas de gatito. Y fue bien bonito porque ella como que fue de las pioneras que empezó a subir sus videos, sus cortometrajes, lo que iba haciendo a internet. Fue años después que nos mudamos juntos aquí en la Ciudad de México y pues como dos amigas que viven en un mismo departamento comenzamos a imaginar, a soñar y empezamos a hacer la película que 10 años después pues ya la estamos estrenando en el Festival Mix.
3: ¿Este festival dónde va a ser? ¿Qué fechas? Cuéntenos todo eso, por favor.
6: Estamos en casi todos los cines independientes de la Ciudad de México. Estamos en el Cine Tonalá, en la Cineteca Nacional, por supuesto. Uh-huh. En la de las Artes, eso no sé, ¿sí también? ¿O solo también?
3: Pues es Cineteca también.
6: Sí, ¿no? Cine del Chopo. Uh-huh. Y en un cine que está enfrente de la Diana Cazadora. Empezamos y se inauguró con Mickey el 17 y ya estamos hasta el 1 de julio. Pues vayan al cine, de verdad, hay muchas pelis que vale la pena. Está, no quiero spoilear, pero hay de todo. Vayan a ver la cartelera, la neta.
2: Ahora, para saber cuál es la cartelera y dónde podemos ver todas estas películas, ¿cuáles son las redes y la página del festival?
6: Chequen en Instagram, @mixfilmfest. Ahí está la cartelera. Pueden ver ahí absolutamente todo, chismear. La verdad creo que hay bastante variedad y opción para gustos en general y creo que es importante también enterarse de esas historias.
2: ¿Cómo
6: está,
2: no?
6: Chido.
2: Oye, Dano, ¿y tus redes?
7: Mis redes son Instagram, Dano Bolita.
3: Perfecto, Dano Bolita. Muy bien, pues muchísimas gracias por estar con nosotros, que no sea gracias. La última vez y gracias. Nos vemos en el Mix Film Fest.
6: Correcto.
7: Gracias.
6: Gracias, mucho. Gracias.
3: Bueno, y gracias a ustedes por seguir con nosotros. No se vayan, que hay más aquí en La Hora Nacional.
2: La historia democrática de México tiene momentos que transformaron la vida pública del país. Uno de ellos fue en 1955, cuando millones de mujeres fueron por primera vez a votar en una elección federal.
3: Esto marcó el inicio de una nueva etapa de participación política y abrió el camino para que más mujeres ocuparan espacios de representación y toma de decisiones en la vida nacional.
8: El 3 de julio de 1955, las mujeres mexicanas ejercieron su derecho al voto por primera vez en elecciones federales. Este momento marcó un hito importante en la lucha por la igualdad de género en México. La lucha por el sufragio femenino en México comenzó a principios del siglo XX. Mujeres como Ermila Galindo, Elvira Carrillo Puerto y Amalia González Caballero de Castillo fueron pioneras en la lucha por los derechos políticos de las mujeres. Amalia González Caballero del Castillo León fue una destacada promotora del voto femenino y trabajó incansablemente para lograr la aprobación de la reforma constitucional que otorgaba el derecho al voto a las mujeres mexicanas. un momento emblemático. El 3 de julio de 1955, millones de mujeres mexicanas acudieron a las urnas para emitir su voto en las elecciones federales. Este momento fue un paso importante hacia la igualdad de género en México y marcó el comienzo de una mayor participación política de las mujeres y sentó las bases para futuras generaciones de mujeres líderes en México. Hoy en día, las mujeres mexicanas siguen luchando por la igualdad y la justicia en todos los ámbitos de la sociedad. El voto femenino en 1955 fue un paso importante hacia la igualdad de género y su legado continúa inspirando a las mujeres mexicanas a seguir luchando por sus derechos y a participar activamente en la política y la sociedad. Un gran ejemplo de todo ello que actualmente tenemos una presidenta mujer. La labor de las mujeres, como Amalia González Caballero, como Ermila Galindo, es recordada y celebrada como un ejemplo de dedicación y compromiso con la causa de la igualdad de género.
2: Hoy celebramos la diversidad como una fuerza importantísima en nuestra vida social y cultural.
3: Y como decía la escritora, poeta y activista afroamericana Audre Lorde, no son nuestras diferencias las que nos dividen, sino la manera en que aprendemos a reconocerlas o ignorarlas.
2: Sí, ella fue una escritora muy conocida por sus ensayos sobre feminismo y comunidad LGBTQ+, y sus ideas siguen siendo muy vigentes.
3: Y antes de terminar esta primera parte, le mandamos un gran saludo a todas las personas que nos hacen el favor de escucharnos. Gerardo Domínguez, Verónica Muñoz Centeno, GMS Electrificaciones allá en Toluca, Iván Juárez y Cecilia Godínez.
2: También saludamos a Alicia BFG, José Luis Hernández Álvarez, María Isabel Gutiérrez Laguna, Yaya Martínez y Lorena Quesada Catalán.
3: Y un abrazo para Blanca Estela Pérez Montaño en Puebla, Luis Alberto Martínez en la Alcaldía Benito Juárez, Rolando Rubén Pérez en la Ciudad de México y Leticia del Carmen Caballero en Tizapán, San Ángel.
2: Y más saludos para Julio César Pérez Pérez en Tabasco, Edgar Bennett en La Portales y Valentín Clemente Chino en la Ciudad de México. Muchas gracias por vernos y escucharnos.
3: Y recuerden que estamos en YouTube, en Facebook, en Instagram, en TikTok, en X y en Spotify. Y también nos pueden contactar en el siguiente número, el 55-3483-4239 o mandarnos un correo a lahoranacional@segov.gov.mx. Y no se vayan, no se vayan, no se vayan, porque ahorita regresamos con más información de salud, de cultura y, por supuesto, música.
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0: muchas gracias por seguir con nosotros. Vamos a empezar esta segunda media hora con más temas que nos interesan a todas y todos.
1: Hablaremos sobre la importancia de la donación voluntaria de sangre, una acción que puede salvar vidas y de la que tenemos que estar muchísimo más conscientes.
0: También revisaremos los avances del programa Vivienda para el Bienestar.
1: Vamos a conocer el trabajo de Los Ángeles Verdes en carreteras durante esta temporada.
0: Platicaremos con Carla Holt y Katie Mitchell sobre su historia, su música y su experiencia como creadoras dentro de la comunidad LGBTIQ+.
1: Además, les traemos la recomendación teatral Niñas y Niños, así que quédense con nosotros porque se va a poner muy bueno.
0: Donar sangre es un acto sencillo, pero tiene un impacto enorme. Una sola donación puede ayudar a salvar varias vidas en situaciones de emergencia o tratamiento médico.
1: Vamos a ver y escuchar la plática sobre el tema que tuvimos Rosalba Aguirre y un servidor con el doctor Emanuel Fernández Sánchez.
2: La donación de sangre es un acto voluntario, muy solidario, que puede salvar millones de vidas. Como no existe un sustituto, es fundamental que existan donadores frecuentes.
3: Sí, así es, para que nos ayuden en emergencias, cirugías y tratamientos de enfermedades crónicas. Para hablar de todos estos temas, nos acompaña esta noche el doctor Emanuel Fernández Sánchez, director general del Centro Nacional de Transfusión Sanguínea. Doctor, bienvenido a La Hora Nacional. Qué gusto tenerlo por acá.
4: Gracias por la invitación y buenas noches a todos.
3: Oiga, doctor, cuéntenos, ¿cuál es la importancia del Día del Donante de Sangre?
4: El Día Mundial del Donante de Sangre fue un día proclamado en conmemoración por parte de la Organización Mundial de la Salud desde el 2004 y es el día en el que se ha decidido por parte de las sociedades internacionales y la Organización Mundial de la Salud para agradecer a todos los donantes voluntarios, altruistas y no remunerados de todo el mundo.
2: Oiga, doctor, si uno quiere donar sangre, es importantísimo saber a dónde, cuándo uno también podría y cuándo no.
4: Efectivamente, realmente la necesidad de la donación de sangre es una necesidad continua. Muchas veces creemos que como no tenemos a un familiar hospitalizado o no tenemos a alguien que lo requiere, pues realmente no nos acercamos a los bancos de sangre. Sin embargo, en los hospitales diariamente existen pacientes con cáncer, existen mujeres con complicaciones de parto, existen cirugías grandes de corazón abierto, de trasplantes que requieren componentes sanguíneos de manera continua. Y por eso es importante hablar con la población al respecto de que es una necesidad constante y que por lo tanto podemos acercarnos a los bancos de sangre para poder donar nuestra sangre.
3: No sé si sean verdades, no sé si sean mitos, pero ¿quién puede donar sangre? Por ejemplo, se escucha mucho que la gente que tiene tatuajes no puede donar sangre. Por favor, ilumínenos.
4: Efectivamente, ha habido muchos cambios al respecto. Antes, por ejemplo, hace más de 20 años, las personas con tatuajes no podían donar sangre. La normatividad y la selección de los donantes ha ido evolucionando con el transcurso de estos años y eso no nada más tiene que ver por ser más permisibles, sino porque también los estudios que nosotros hacemos en los bancos de sangre para descartar enfermedades como VIH, hepatitis B, hepatitis C, que pudieran llegar a ser transmisibles por este tipo de como tatuajes, perforaciones y todo, cada vez han sido mejores y por lo tanto podemos reducir los tiempos y podemos aceptar este tipo de donantes. Entonces, realmente los tatuajes, por ejemplo, no son ningún impedimento. Una persona que se haya hecho un tatuaje puede donar siempre y cuando ya haya pasado 12 meses de la última intervención. Ya sea que le hayan hecho algún retoque o que hayan hecho alguna perforación, incluso lo mismo, por ejemplo, las personas con acupuntura, porque justo pues es el contacto con agujas y que pudiera generar como esto un riesgo. Para poder ser un donante de sangre, necesita ser mayor de edad, tener de 18 hasta 65 años. En general, gozar un buen estado de salud, como tú bien lo dices, los tatuajes, perforaciones, realmente ya no son un impedimento. Las mujeres, por ejemplo, uno de los mitos más importantes y que está muy clavado en la ciudadanía, es que las mujeres cuando están menstruando no pueden donar. Eso completamente es un mito. Siempre y cuando no tengan un dolor importante o realmente no tengan sintomatología, pueden ir a donar.
2: Doctor, ¿dónde podemos obtener más información? Si hay redes sociales, alguna página, ¿dónde donamos?
4: Nuestra página es www.gov.mx/CNTS. También nuestras páginas de Facebook, que es donde habitualmente subimos mucha información de manera constante al respecto de las campañas de donación que estamos haciendo. También información hacia la población y básicamente se pueden acercar a cualquier banco de sangre del país. Todos pueden aceptar donantes voluntarios altruistas.
3: Doctor Emanuel Fernández Sánchez, muchísimas gracias por habernos visitado aquí en La Hora Nacional y a donar. Es muy importante.
2: A donar se ha dicho.
4: Muchas gracias. Gracias por la invitación.
3: Y gracias a ustedes. No se vayan.
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5: Y seguimos fortaleciendo el patrimonio familiar con la entrega de escrituras, documentos de certeza jurídica y apoyos para mejorar y ampliar las viviendas.
10: Nos entregaron las escrituras que tenemos más de 40 años esperando este momento, gracias a la presidenta. Que tengan paciencia, la presidenta pues está cumpliendo todo lo que ella ha prometido.
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1: Con la llegada de miles de visitantes nacionales e internacionales por el Mundial 2026, la movilidad carretera es clave para garantizar traslados seguros y una buena experiencia turística. Por eso son tan importantes los servicios de Los Ángeles Verdes.
0: Sí, y para conocer las acciones que se están implementando, los resultados que ya se tienen y la respuesta de los turistas, vamos a platicar una vez más con la maestra Sandra Díaz Guevara, que es la directora de Los Ángeles Verdes. Bienvenida una vez más a la Hora Nacional.
11: Gracias por la invitación. Muy contenta siempre de estar aquí.
1: Siempre es un gusto para nosotros porque aprendemos mucho. Ahorita con el Mundial, ¿en qué andan Los Ángeles Verdes?
11: Así es, el Mundial ya saben que para nosotros como Secretaría de Turismo es súper importante. Tenemos este centro de geointeligencia, es como un call center en donde brindamos orientación, atención turística y también, bueno, se reciben todas las llamadas para canalizarlas en carretera para todo esto de la asistencia mecánica. ¿Qué estamos haciendo en el Mundial? 24 horas estamos ahí. Esto es súper importante porque la gente puede llamar a cualquier hora para una orientación, conozcamos eventos, horarios, rutas, hasta dónde hay una casa de cambio, sobre todo para todos los turistas internacionales. Comentarles que la gente que está ahí también está capacitada en el idioma inglés, así que es mucho más accesible para todos los turistas que vienen a visitarnos. Tenemos WhatsApp web, en donde a través de la inteligencia artificial ya las contestaciones son mucho más rápidas, en el idioma inglés, insisto. Entonces la geolocalización también la tenemos en tiempo real. Son ocupar todas estas herramientas para brindar la atención integral a los turistas.
0: ¿Cómo podemos tener acceso a todo eso que están armando?
11: Justo toda esta información se replicó en esta temporada, la tenemos en las pantallas de los aeropuertos, de las centrales camioneras y bueno, en nuestras principales redes sociales, claro. Ahí pueden encontrar en Ángeles Verdes MX, también la aplicación, evidentemente en las dos tiendas, tanto en Android como en iOS, estamos enfocando a brindar todo este acompañamiento, no solo en carretera, sino en las sedes mundialistas.
1: No, y de todo tipo de cosas, sí. ¿No? O sea, rutas de garnacha, donde comer barbacoa, museos, o sea, está muy bien el app, la verdad.
11: Sí, sí, la verdad es que esta aplicación de México Invita, que también ahí viene Ángeles Verdes, es una manera de abrirle las puertas y darle a la gente toda la información precisa de qué hacer en México. Tenemos tantas cosas que...
1: Falta tiempo y estómago.
11: Y un mes no nos va a alcanzar, no, pero bueno, se trata de mostrar toda la riqueza cultural y gastronómica que tiene México.
0: Oye, ¿y ya tienen datos de cómo ha estado funcionando todo esto que están armando?
11: Todos los días hacemos un corte ya en próximas fechas. Haremos un concentrado de lo que nos representó el Mundial, en donde a través de la Secretaría de Turismo nos darán las cifras oficiales de todos estos estas acciones.
3: Maestra, y para las personas que viajan por carretera, porque ahorita pues sí, vámonos de aquí a México y vámonos a Guadalajara, ya en la aprendizaje nos vamos hasta Monterrey, ¿qué recomiendan para todas las personas que van a hacer este tipo de traslados?
11: Bueno, primero, como siempre lo digo, el 078, que lo ponemos a disposición para que se planee la ruta. Las recomendaciones que hacemos siempre en nuestras redes sociales, en todos los medios, revisar sus vehículos sobre todo, contar con la documentación adecuada. La recomendación que se hace es viajar de día.
0: Ahora, para todas estas recomendaciones, entonces, app de Los Ángeles Verdes, redes sociales de Los Ángeles Verdes, WhatsApp de Los Ángeles Verdes, ahí tenemos todo.
11: 078 también, 078. Que ahí es donde están nuestros agentes. Cualquier duda, información, orientación turística, están totalmente capacitados para dar esa atención.
0: Maestra, muchísimas gracias por habernos acompañado otra vez. Estaremos pendientes de ver cómo termina este evento, ¿no? Y cuáles son los números que al final ustedes recaben de todo el movimiento de la gente a lo largo de nuestro país, que creo que es una experiencia muy bonita para México que recibe, pero pues para las personas que vienen a conocer y se dan la oportunidad de conocer un poquito más que solamente los alrededores del estadio, ¿no?
11: Así es, siempre incentivamos a que la gente no solo venga a los eventos deportivos, también que conozca México, que conozcan a través de nuestras carreteras, nuestros principales destinos, y que confíen en la Secretaría de Turismo, en el Cerro de Los Ángeles Verdes y en sus instituciones.
3: Es súper bonito viajar por carretera por
11: Así
3: México.
11: Es,
3: yo tengo el placer de haberlo hecho varias veces y sí, recomiendo. Muchísimas gracias.
11: Muchas gracias.
3: Qué gusto tenerla por aquí y que no sea la última vez, por favor.
11: Claro que sí, muchas gracias.
3: La maestra Sandra Díaz Guevara, aquí con nosotros en La Hora Nacional, igual que ustedes. Por favor, no se vayan.

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2: Y lo prometido es deuda, ya está una vez más nuestra queridísima colaboradora Rebeca Moreno, porque prometió venir a hablar más del mes de junio, de San Juan, de todas las fiestas, de todo lo que hay alrededor de este mes, ¿no?
3: Para que en este mes, ¿qué leer? ¿Qué ver en la tele? A lo mejor a ver al cine, porque se hacen ciclos. Hay obras de teatro, hay una obra clásica que es La Noche de San Juan, o sea, no hay pierde, así se llama, que es de Lope de Vega. Pues esta es una obra de teatro del 1600, ya se hacía y ya se hablaba de La Noche de San Juan. Y es una historia de enredos, es una comedia antigua, es una comedia clásica que habla de amores y desamores en La Noche de San Juan. La Señorita Julia, esta es una obra noruega que tiene que ver con justamente ese trastocar las realidades y más bien es un drama porque La Noche de San Juan, que van en una fiesta y no se dan cuenta quiénes son, porque van con sus máscaras, en fin, y además pues hay alcoholito y hay mucha fiesta, se enamoran la señorita rica y su sirviente. Y cuando pasa la noche de San Juan y se dan cuenta de esa realidad, es un dramón, ¿eh? Esta es una obra de principios del 1900, escrita en esa época donde las clases sociales estaban muy marcadas y justamente tiene que ver con esa magia y de lo imposible. También en el mismo tema, pero más siendo una obra pues más cómica, más para reír, era La Marquesa Rosalinda de Valle de Inclán, también un clásico español que tiene que ver con las cosas que pasan en la noche de San Juan y también es un lío de amores. Y hay una obra que además tuvo mucha repercusión en México, que es La Dama del Alba, que es de los años 40, de 1944 fue escrita, y luego se hizo una película aquí en México que seguramente la van a pasar por aquellas fechas porque son de las típicas películas de Marga López que pasan con María Douglas, que además el papel que hizo María Douglas en esa película le valió el Ariel en ese momento. Es bellísima. La muerte llega en el papel de una peregrina que llega a las fiestas de San Juan. Aquí ya no es en España, sino en Jalisco. Y hay una chica que se murió, o creen que se murió, hacía 3 años, está desaparecida. Y lo que pasa es que en ese día regresa y en realidad no se murió. Se fue por ahí con otro hombre.
4: De parranda.
3: Exactamente. De parranda. Pero ya en esos 3 años... llega Adela, que es el papel de Marga López, y cuando se da cuenta que ya regresó y pues la casa está muy feliz porque Adela ya se incorporó a la familia, ya su exmarido, el viudo, entre comillas, pues ya está con otra mujer. Y entonces la muerte, que es la peregrina en esta obra, le dice, pues vente, vamos al río. Y cuando aparece la mujer muerta en el río, muchos años después de su desaparición, pues la veneran como una santa. Nunca se va a saber que en realidad se fue otro hombre. Pero justamente porque es los milagros ocurren en la noche de San Juan.
4: ¡Qué escándalo!
3: Tenemos un clásico de clásicos, que es El sueño de una noche de verano, de William Shakespeare, que ocurre en una noche de San Juan. Y aquí es una realidad en que las hadas se mezclan con los hombres. También hay un tema de amores imposibles. Y pues bueno, es una comedia totalmente absurda, muy divertida. Y es un clásico y ocurre en una noche de San Juan. Eso en las obras de teatro. Vamos a ver películas. Las películas tienen más que ver con terror. Midsommar, una película de Ari Aster que ocurre en una celebración un poco oscura. Esa es la gracia de la película, que es muy oscura la película, pero todo el tiempo tiene luz, porque justamente ocurren estas noches blancas de Noruega y Suecia, donde no se pone el sol, donde no hay noche, y creo que ese es el contraste de la película. Bueno, está la película y termino ya para contarles. También hay serie y se llama La Noche del Solsticio de Verano, que está en una de las plataformas muy conocidas en las que podemos verla. Y también es una celebración donde todo se hace un desastre en una familia. Se están celebrando la Noche de San Juan. Entonces, muchas opciones de teatro, muchas opciones de cine y muchas opciones en series para ver con respecto a la Noche de San Juan y su magia. La Noche de los Imposibles, la Noche de San Juan. A celebrar, que ya es la mitad del año y la Noche de San Juan es la Noche de los Posibles Imposibles. A celebrar.
4: Muchísimas gracias por acompañarnos como siempre, Rebe.
3: Aquí estamos. Muy contenta en la obra nacional.
2: Ah, pues nosotros más. Esperemos que ustedes también. No se vayan, por favor. Estamos en la obra nacional. Hoy nos acompaña un dueto que ha encontrado una forma muy especial de conectar con el público en la composición y la interpretación.
4: Ellas son Carla Holt y Katie Mitchell, cantantes, compositoras y compañeras dentro y fuera de los escenarios. Vamos con la entrevista que les hicieron tú, mi querido Cha, ¿sí?, y Orlando Abad.
2: La música también es un espacio para compartir historias, emociones y experiencias de vida. Hoy nos acompaña un dueto que ha encontrado en la composición y la interpretación una forma muy especial de conectar con el público.
1: Katie Mitchell y Carla Holt, que son un par de mujeres mexicanas que tienen un montón de talento y hoy están aquí en la Hora Nacional para platicarnos de su propuesta. Bienvenidas, chicas.
5: Muchas gracias.
1: Bueno, la básica, ¿no? ¿Cómo es que se juntan dos talentos para hacer un mismo proyecto?
5: Realmente todo empezó porque nos casamos. O sea, bueno, nos conocimos y pues anduvimos un rato y luego nos casamos. Resulta que coincidíamos en la música. Somos historia de éxito de una aplicación. Entonces...
2: O sea, ¿no se conocieron por la música? No, así de no, que no. ¿Tú viste tocar o no, nada de eso?
5: No.
6: ¿Coincidió? Es un poco, bueno, por lo menos para mí, un poco difícil como pues, conocer chicas guapas normalmente en la vida. Y pues bueno, las aplicaciones lo hacen un poquito más fácil. Obviamente...
2: Son muy engañosas. Exacto, son muy engañosas, sí, el claro. Ángulo, pero, lo que escribe.
5: Yo salía sin tatuajes en las fotos.
6: Sí, ya conoces a la persona y es otra. Pero bueno, o sea, en realidad no la usaba mucho, pero cuando la vi a ella, se me hizo un poco conocida, ¿no? Resulta que era amiga de otra amiga cantante, entonces pues ya... Eso me dio confianza y nos...
2: Le preguntaste a tu amigo, ¿y qué onda con?
6: Sí, dice, oye, ¿es esta tu amiga, verdad? Y le dije, dale. Entonces, pues ya, pues le escribí y ya empezamos a platicar y todos nos conocimos y hicimos, ahora sí que match. Y pues de ahí ya nos separamos.
2: Wow. Claro, pero hicieron match en muchas cosas, ¿no?
6: Exacto.
2: No como pareja, porque resulta que también son compositoras, cantantes. Eso no está nada fácil.
5: Sí, justo. Sí, sí. De hecho... Bueno, Katie como que ya trae su trayectoria también en la música. Yo ya también tenía ya varios añitos. Yo soy más poperona, uh-huh. Aunque parezca metalera, pero soy más popera. Katie es más de como baladas y más regional y así. Pero pues ahora sí que a la pobrecita yo la adapté a mí porque yo no tengo tanto ahí rango vocal.
2: Un abanico tan
5: sí,
2: amplio.
5: Sí, algo tan amplio como para...
2: Es muy complicado porque sí es otro espectro musical.
5: Totalmente, porque además ella pues está muy acostumbrada a cantar de todo tipo de géneros y toda la onda y yo la neta pues me clavé con lo mío y
1: ahí, te
5: ahí nos quedamos.
1: Cha, amigas. Qué historia, ¿eh? Va de la app al éxito musical y a toda una aventura. Muchas gracias por habernos acompañado.
2: Estoy en Orlando, ya quisieron sí. Pareja, compañero Imagínate. De grupo, musical, ¿no? Y aquí, mira.
1: Y que te acompañe a las entrevistas éxito, todavía.
5: Sí, sí, sí.
1: Bueno, ya será cosa...
5: Aunque no quiera, ahora sí ya.
1: A ver quién invita a la comida saliendo, ¿no?
2: Rapidísimo. No, sí. Redes sociales, planes a futuro...
5: Claro que sí, bueno, en redes sociales estamos como... La que tenemos juntas se llama @sinnadaescrito. Yo estoy como Carla Holt OF.
6: Y yo como Katie Mitchell MN. Y también ya en Spotify tenemos nuestro álbum, se llama Match, como Carla Holt y Katie Mitchell, uh-huh. Para que escuchen ahí nuestro...
5: Y de futuro, pues, próximamente si planeamos... estar por ahí metidas un poco en toda esta parte del Pride, de algo del orgullo. Uh-huh. Y bueno, sí tener dos que tres showcillos por ahí que esperamos poder estar compartiendo
1: eso
5: en redes para que sepan fechas.
1: Va. Muchas felicidades.
6: Muchísimas gracias.
1: Gracias por
6: gracias,
1: venir.
6: Chicos.
5: Muchísimas gracias.
2: Gracias y gracias a ustedes por seguir con nosotros. No se vayan, por favor.
7: Esta es Tercera Llamada. Comenzamos.
4: La obra Niñas y Niños cuenta una historia que empieza como algo cotidiano y termina siendo un poquito incómodo el tema. Es que es una puesta en escena que explora la familia contemporánea, pero desde un ángulo medio perturbador, porque el amor y la rutina y la violencia están ahí conviviendo muy de cerca.
2: Esta obra está en el Foro Shakespeare como parte de la programación de Shakespeare y compañía y cuenta con la actuación de Amaya Blas y la dirección de Itari Marta. Y justamente hoy nos acompaña Amaya para platicarnos sobre este montaje. Amaya, bienvenida a la Hora Nacional. Qué gusto tenerte por acá.
8: Muchas gracias por recibirme.
2: Oye, cuéntanos acerca de Niñas y Niños.
8: Es una obra escrita por Denis Hell. Shelley, que es un dramaturgo inglés que es un genio el tipo, escribe esta obra que habla sobre un tema muy fuerte, que es la aniquilación familiar. También se trata un poco la violencia vicaria, incluso en algún momento, pero la manera en que te la cuenta esta historia, bueno, es un monólogo que dura una hora y media, pero tienes como una hora de humor negro, mi personaje pues te está contando toda su vida y de repente hay un punto en el que ya no da risa. De hecho, se vuelve algo bastante fuerte, que además hay un punto en el que incluso el autor te lanza hasta datos de estadística que son reales y que realmente justo eso es lo más perturbador de la obra. Entonces habla sobre cómo se usa a los niños muchas veces como moneda de cambio, como para tener o ejercer poder sobre otra persona. Entonces pues justo va de eso y creo que es algo que tenemos que hablar de ello porque los niños no pueden alzar la voz.
4: Una hora y media que pasas de humor negro y ligereza a algo tan complicado, me imagino que debe ser agotador.
8: Todo el rato es acción, acción, acción mientras estoy contando esta historia. Claro. De esa manera se pasa rápido, aunque sea un tema muy fuerte, el hecho de que sea un montaje como muy lúdico.
4: Sí.
8: Justo una vez que ya logras pasar del otro lado, ¿no? En los ensayos, fue algo que requirió muchísimo detalle. Eso sí, entonces creo que sí fue un reto en ese sentido y un reto actoral y un reto en cuestión también de manejo de cuerpo, etcétera, y de voz, pero creo que una vez que das ese saltito ya del otro lado y que ya está montada y estás ya luego disfrutando y estás jugando, ya pues se vuelve mucho más, no solamente digerible, sino disfrutable.
4: ¿Y cómo cuánto tiempo te toma montar una obra así? O sea, entre el trabajo con el guión y tu proceso de encarnar este personaje y pues como interiorizar todo lo que realmente tienes que expresar, ¿no? Porque al final tú tienes que estar en paz con el material, que no está fácil.
8: Habría querido que fuera más tiempo. Por cuestiones de fechas, de todos y tal, hubo que hacerlo en un mes. En ese momento sí fue poco tiempo, bueno, en cualquier momento en realidad, pero se logró.
4: Claro, claro. Fue tremendo.
2: Oye, Maya, ya sabemos que está en el Foro Shakespeare, pero dinos qué días y qué horas, por favor.
8: Los viernes de junio y el primer viernes de julio.
2: Okay.
8: Entonces es como una temporada corta.
4: Perfecto. Pero que haya valido la pena todo este proceso y que la gente tenga más tiempo de ir a verla.
8: Sí.
4: Porque al final los temas, o sea, cuando el teatro no solamente ofrece entretenimiento, sino también una reflexión de la situación en la que vivimos, creo que es extra valioso. Y suena que Niñas y Niños es totalmente un caso de eso.
8: Pues la verdad es que creo que lo bonito justo que tiene la obra, y eso viene desde la escritura también, es un texto muy poderoso y es un texto que justo, ¿no? Lo que decía, se escribió de manera tal que sea digerible para el público también, porque es un tema muy fuerte, y si sales pues un poco
4: sacudido,
2: sí, claro.
8: Pero en realidad también hay muchos momentos de la obra en los que te diviertes bastante,
4: claro.
8: O sea, es como divertido hasta que no, pero
4: bueno,
2: como la vida misma.
8: Sí, como la vida misma.
2: Divertida hasta que no. Amaya, muchísimas gracias por estar con nosotros aquí en la Hora Nacional, te agradecemos muchísimo tu visita.
8: No, muchas gracias de verdad por apoyar el teatro
2: siempre.
4: Un gusto.
2: Sí, un gustazo. Igualmente. Y gracias a ustedes por estar aquí con nosotros. No se vayan, por favor.
9: Hola, yo soy Katie Mitchell.
10: ¿Qué onda, mi gente? ¿Cómo están? Yo soy Carla Holt y estamos felices de estar aquí en La Hora Nacional y vamos a cantar para ustedes una canción que es un cover que nos gusta muchísimo de Karin León y Cani García, que se llama Te lo agradezco, y esperemos que lo disfruten tanto como nosotras.

0: Y pues así llegamos al final de este programa especial dedicado al orgullo, a la diversidad y al respeto por todas las personas.
1: Hay que recordar que la inclusión no es un discurso, sino una práctica cotidiana que se construye entre todas y todos. Y como dijo Marsha P. Johnson, nadie es libre hasta que todos somos libres. Muchísimas gracias por acompañarnos, que tengan muy buenas noches.
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6: ¿Recuerdas la última vez que te reíste tanto que te dolió la panza?
7: ¿O esa tarde en que comiste con toda tu familia y sin saber por qué sentiste que todo estaba bien en el mundo?
6: Eso que sentiste tiene nombre, tiene ciencia. Y aunque parezca increíble, se puede medir. Hoy hablamos de la felicidad. La Organización Mundial de la Salud dice que la felicidad no es solo una emoción bonita. Es un estado que causa bienestar, que alarga la vida y que nos protege frente al estrés, la depresión y los golpes duros que trae la existencia. La felicidad involucra emociones positivas que nos ayudan a mantener relaciones sociales y laborales más sanas. No es que los felices no tengan problemas, es que cuentan con herramientas emocionales para enfrentarlos sin quebrarse. Según el Informe Mundial de la Felicidad 2025, impulsado por la ONU y la Universidad de Oxford, México entró por primera vez al top 10 de los países más felices del planeta, en el lugar número 10 entre 147 naciones. ¡Sí! ¡Lo escuchaste bien! El país que inventara el taco, la fiesta de 15 años y el no te preocupes, todo se arregla, resultó ser de los más felices del mundo.
7: Y no es casualidad.
6: Ese informe mide cosas como el ingreso, la salud, el apoyo social, la libertad, la generosidad y qué tan libre de corrupción se siente la gente. Pero los investigadores descubrieron algo que a los mexicanos no suena familiar.
8: Y por acá están saliendo las tostadas, están los chiles, no pueden faltar los chiles porque si no... ¿Qué tenemos ahí, jóvenes?
6: Compartir la mesa con otros es uno de los factores que más felicidad genera. Comer acompañado, tener a alguien de confianza para los momentos difíciles, saber que no estás solo, eso que en México hacemos casi sin pensarlo, resulta ser oro puro para el bienestar. Ahora, la ciencia también se ha transformado. Durante décadas, la psicología se enfocó casi exclusivamente en estudiar lo que nos hace sufrir. Las enfermedades mentales, la ansiedad, la tristeza profunda. Pero a finales del siglo XX, surgió un nuevo enfoque llamado psicología positiva, que le dio la vuelta a la moneda y se atrevió a preguntar, ¿qué nos hace fuertes? ¿Qué nos hace convivir mejor?
7: ¿Y qué experiencias nos llenan de sentido?
6: Estos estudios también buscan identificar los obstáculos que nos impiden sentirnos bien y cómo superarlos para vivir en armonía. Y en México ya tenemos quien estudie esto de cerca. Desde 2018, la UNAM cuenta con un laboratorio de la felicidad, ubicado en el Centro Regional de Investigaciones Multidisciplinarias en Cuernavaca. Ahí se investiga cómo construir bienestar en escuelas, familias y comunidades. Trabajan con terapia del reencuentro, talleres de manejo de emociones y algo tan sencillo como revolucionario, promover el buen trato entre las personas. Cada persona construye su felicidad de manera distinta. Sí, pero la ciencia ya nos confirmó un secreto que las abuelas de este país siempre supieron. La felicidad no está en tenerlo todo, sino en compartir lo que se tiene. Así que hoy, antes de dormir, manda ese mensaje, haz esa llamada, comparte esa cena. Porque ser feliz, más que un golpe de suerte, es un acto que se cultiva todos los días con los demás. Con información de Una Mirada a la Ciencia, publicación de la Dirección General de Divulgación de la Ciencia de la UNAM. Les saluda Mónica Genis.
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Esto se llama Yo Deseo. Es el señor Stevie Wonder, gran talento viviente, toda una leyenda de la música, del soul, del R&B, del funk. Influenció a tantos y a tantos cantantes, a tantos artistas, hasta la fecha sigue influenciando. Digo, hasta el mismísimo Michael Jackson. Un hombre que decía, sin importar su condición visual, decidía, una vez aprendió un instrumento, dominarlo. Aprendió mucho, se volvió multiinstrumentista. Y a la hora de grabar sus discos, él decide, en su mayor parte, grabar los instrumentos de cada canción. Este se llama I Wish, de 1976, Stevie Wonder. Y esto es Levántanse. Buenos días, queridos amigos y amigas. Bienvenidos a este espacio de música, información y entretenimiento. Aquí tenemos buena música de aquí hasta las 7 de la mañana. Gracias a todos los que están conectados, gracias a todos los que se conectan desde muy temprano al 97.7 FM desde el Puerto Acapulco. Estamos completamente en vivo. Llegamos hasta Zihuatanejo, allá nos escuchamos en el 870 amplitud modulada en la Costa Grande de RTG Zihuatanejo. Buenos días a la gente que nos escucha allá en la Costa Grande y buenos días a la gente que nos sigue y nos sintoniza en el 92.1 FM en Zihuatanejo. Y 870 amplitud modulada en nuestra capital del estado de Guerrero, en Chilpancingo. Los bravos, ando cambiando ya las, intercambiando las estaciones. 92.1 FM en Zihuatanejo, 870 amplitud modulada en nuestra capital del estado de Guerrero, en Chilpancingo. Los bravos, ¿cómo está mi gente capitalina guerrerense? Espero que estén muy bien. Buenos días a todos ustedes. Hoy tenemos buena música, ya saben, aquí al despertar, al amanecer, a las 6, de 6 a 7 de la mañana, le ponemos a cada día, a cada nuevo día, buena música, a lo mejor de las actitudes, buenas canciones para iniciar nuestro día a día. Y espero que este inicio de semana sea totalmente bueno, en perfecta armonía para cada uno de ustedes. Lunes 29 de junio ya, junio ya se fue, julio ya se fue, ya viene Navidad, chavacos. Estamos a la vuelta de que se prendan otra vez los foquitos. Yo por eso le decía a una amiga, ¿a qué quitas tu pinito? El tiempo se va volando. Y miren, ya que tanto falta, 5 o 6 meses... Híjole, qué rápido se fue esto. Lunes 29 de junio del 2026. Aquí iniciamos la semana y tenemos buena música para ti en esto que es Levántate. Mi nombre es Arturo Román, tu servidor y amigo Román para todos ustedes. Gracias por estarnos acompañando y gracias a ti que te conectas desde nuestra página de internet, que es www.rtg.com.mx. Ahí estamos completamente en vivo para todos ustedes. Y bueno, les dejo el teléfono en cabina, es el 7444-855757, y que por cierto, les recuerdo que hoy tenemos nuestra función especial, otorgada por Arcadia Producción y Marketing Digital, Cima Distribución, junto a Cinépolis Galerías Diana. Nos van a llevar a ver la película antes que nadie, no es la premier, es el preestreno, porque llegará mucho antes. Bueno, llegó antes, pero exclusivamente para radioescuchas de Radio y Televisión de Guerrero del 97.7 FM. Así que si estás en Acapulco, o bueno, vas a venir a Acapulco, todavía tienes chance de ganarte pases dobles. Tengo pases dobles para ti, para esta película que se estrenará el día jueves, pero hoy es una función de preestreno, interpretada por el actor Rupert Grint, conocida por Ron Weasley en Harry Potter. Esta nueva película de Hannah Bergum, directora de la camada cinta Cría Siniestra, también película de horror. Esta combina el horror psicológico, mitos escandinavos y una inquietante reflexión sobre la maternidad. Es estas historias retorcidas que nos manejan una temática muy especial. Híjole, de verdad que, si tienen la oportunidad de verla, es una de las películas que prometen mucho en este 2026. Es cine independiente, es cine que está manejando historias muy, muy interesantes y siempre, siempre se las voy a recomendar bastante. De hecho, es de las que más ha estado llamando la atención, sobre todo por Rupert Grint, quien, les digo, él fue el quien interpretó a Ron Weasley en Harry Potter. Para sacarlo de esas casillas, esta es una gran oportunidad donde puede llevar su forma de actor a otras instancias en un cine totalmente perturbador, así que se los recomiendo bastante. Todavía tengo pases dobles, es hoy a las 5:30 de la tarde la cita, porque la película comienza a las 6, para que les den chance de llegar
Tengo pases dobles al 7444-855757. Y a los que se ganaron los pases, recuerden pasar a tiempo, bueno, llegar a tiempo al cine con su identificación oficial. Y allá los esperamos para disfrutar de esta película, de esta función totalmente especial para 97.7 FM de Radio y Televisión de Guerrero. Vámonos con más música. Aquí tenemos a Junior, que con esta canción nos decía que su mamá siempre les dio los mejores consejos. Dice, mamá, mi mamá solía decir, no te vayas a enamorar pronto, ten mucho cuidado, cuida bien tu dinero, cuida bien tu trabajo. Bueno, tantas cosas. Esta canción habla de varios consejos que dice que Junior, pues a Junior, que es el cantante de esta canción, se los dio su mamá y dijo, nunca pensé que lo que yo sentía como regaño algún día me iba a dar de comer con una canción que se volvió éxito allá por 1981. Esto se llama Mama Used to Say, es Junior. Lo escuchas aquí, levántate, buenos días. Aquí, ya iniciamos.

Es el señor Polanca con esto llamado Let Me Get to Know You de 1973, Déjame Conocerte, tema que 5 años después, en el 78, José José hiciera el cover y le saliera muy bien, por cierto. Para muchos mejoró, superó la versión original. De hecho, el mismo Polanca, cuando escuchó a José José, dijo que era uno de los mejores cantantes. Qué lástima que no cantase en inglés, que no dominara el inglés, porque le hubiese gustado pues haberle escuchado cantar en el idioma que Polanca dominaba muy bien de forma natal, ¿no? Y de hecho hubiese estado excelente que José José cantara en inglés también y hubiera dominado pues ese idioma. Hubiese estado internacionalmente más impactante de lo que ya conocemos de El Príncipe de la Canción. Inspirado también por la carrera de Polanca, digo, José José escuchaba y admiraba a Polanca, también a varios artistas de la época de jazz, precisamente como a Frank Sinatra, es el nombre que quería decir, se me estaba yendo, se me fue y regresó. Frank Sinatra era de sus grandes admiraciones también, y Polanca era de los otros también como cantautor, y de hecho

no fue la primera vez que José José había hecho algún cover de Polanca, hizo otros dos más y que les funcionó muy bien, pero esta canción, Let Me Get To Know You, fue llevada ya por 1973, de hecho en dos versiones por Polanca. La primera es mucho más suave, no fue tan impactante como esta segunda versión, que en 1974 la lanzara, la relanzara y sonaría un poquito mejor, menos balada, un poquito un pop más melódico y llegaría a ser el éxito que muchos de nosotros conocemos. 6 de la mañana con 22 minutos en el puerto de Acapulco. Esto es Levántate, tenemos buena música al despertar, al amanecer, y para todos ustedes que van manejando, que lleguen con bien a su destino, a los que siguen trabajando y esperando la hora de salida porque les tocó doblar turno o cuidar precisamente algún lugar, espero que pronto se les haga ya, qué tanto les falta, yo creo, que sean rápido y que lleguen comiendo a su destino también. A los que están desayunando, buen provecho, ya tienen su cafecito a la mano, buen provecho, qué rico si están tomando café a estas horas de la mañana. Y para aquellos que están haciendo ejercicio y escuchando este programa, un saludo, disfruten de este día y espero que la semana sea buena para cada uno de ustedes que se conectan desde muy temprano. Y a los que están esperando sus vacaciones porque todavía siguen estudiando, o a los otros que se están preparando porque quizás hoy es el día de graduación, son días de graduaciones, ya vienen las vacaciones, pero también es el cierre de escolar de muchos estudiantes de primaria, secundaria, preparatoria, sobre todo universitarios, están a punto de culminar sus estudios o esta gran etapa que es de las más bonitas, yo creo, el poder terminar una carrera. 6 de la mañana con 23 minutos, vámonos con más música. Aquí está Janet Jackson que nos dice, ¿qué es esto? ¿Qué estás haciendo últimamente por mí? Porque dice, bueno, ¿quieres llevar algo conmigo? ¿Bien? No veo claro. A ver, dime tú. ¿Qué haces de bueno para mí? What have you done for me lately? Es Janet Jackson de 1986. Lanzó esta canción y se volvió un exitazo. Mientras que su hermano Michael Jackson hizo lo suyo. Y Jermaine Jackson decidió hasta copiar y burlarse a su hermano diciendo que no iba a pegar. Michael Jackson fue la sensación internacional. Janet Jackson se inspiró en la carrera de Michael Jackson y dijo, pues yo también voy a separar del yugo de mi padre, voy a hacer las cosas por mí sola y también tengo luz propia, y miren que brilló con luz propia. Hasta la fecha es una de las leyendas del R&B y del pop. Es Janet Jackson, esto es llamado What Have You Done For Me Lately, lo lanza allá por 1986. Y ahora suena para todos ustedes aquí en esto que es Levántate a través de RTG, donde escuchan la experiencia radiofónica total. Hacemos un corte, volvemos con más. No se desconecten. Esto es Levántate. Disfruten de buena música aquí en RTG Radio.

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Los Fabulosos Cuatro, ahí tenemos a George Harrison, Paul McCartney, Ringo Starr y por supuesto John Lennon, Love Me Do, es la canción que lanzaron allá por 1963. Son The Beatles y estamos de vuelta con ellos después de un corte en esto que es Levántate el lunes 29 de junio. Tenemos buena música a través de Radio y Televisión de Guerrero, donde escuchen la experiencia radiofónica total. Teléfono en cabina 7444-855757. Oigan, todavía tengo pases dobles para que el día de hoy nos acompañen a esta función especial. No, no es premier, es un preestreno, o sea, antes del estreno y de la premier estaremos nosotros viendo esta película gracias a Arcadia Producción y Marken Digital y Cima Distribución. Solo marquen al teléfono 7444855757 y ahí están ganándose ya los dos únicos pases dobles que me quedan para esta película llamada El Engendro, una historia perturbadora que llama mucho la atención, una mezcla de que combina horror psicológico, thriller y mitos escandinavos y leyendas inquietantes. Así que eso es hoy en Cinépolis Galerías Diana, quien nos invita precisamente a ver esta cinta hoy a las 5:30 de la tarde. La cita para todos aquellos que ya se ganaron su pase, hay que llegar temprano, llevar su credencial de lector, ya saben que son pases dobles, o sea, vas tú acompañado de otra persona. Y si vas a comprarte, por ejemplo, tus palomitas y todo eso, llegas a tiempo y todavía a formarte para elegir el lugar que te apetezca y no llegar pues a las carreras y decir, híjole, ya la sala está llena y no me voy a sentar donde yo más quería. Pero bueno, de hecho, el acceso es controlado, no son salas o no son funciones donde nosotros tengamos que atiborrar a la gente, es una función controlada para que ustedes la puedan disfrutar muchísimo mejor. La cinta se exhibe hoy a las 6 de la tarde, la cita es antes 5:30 de la tarde, para que lleguen de manera muy cómoda a instalarse y a comprarse sus cositas, ya saben, sus golosinas, sus palomitas. Tengan tiempo pues para eso de ir al baño y todo lo demás y acomodarse de una manera más tranquila. Son las 6 de la mañana con 38 minutos en el puerto de Acapulco, vámonos con más música. Aquí tenemos, ya que andamos en los 60s, del 63 nos vamos hasta 1969. Aquí están The Archies con este llamado Sugar Sugar. Un clásico de clásicos sonando en esto que es Levántate aquí en RTG, donde escuchan la experiencia radiofónica total.

Mick Jagger, Ron Weasley, y compañía, son los Rolling Stones. Esto se llama Under My Thumb, de 1966. Keith Richards, obviamente, en la guitarra. Sería impensable no mencionarlo. Ellos son de Rolling Stones, esto se llama Under My Thumb. Sonando en esto que es Levántate, 6 de la mañana con 45 minutos en el puerto Acapulco. 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No es la premier, es el preestreno para la cinta El Engendro, donde Arcadia Producción y Marketing Digital y Cima Distribución, junto a Cinépolis Galerías Diana, nos están invitando, nos están llevando al cine este lunes, hoy lunes, en punto de las 6 de la tarde es la función. Hay que llegar un poquito antes, 5:30 de la tarde. Para los ganadores, llegar con su credencial de identificación oficial, la credencial del INE, por ejemplo, y así identificarse para poder tener acceso a esta función especial. Hay que llegar temprano para que ustedes tengan la comodidad de elegir los productos que van a consumir, si son palomitas, dulces, no sé, les dé chance de ir al baño, acomodarse de una manera muy tranquila y no llegar corriendo, no llegar cuando la puerta esté cerrada y ya no puedan entrar a esta función, que no es, les digo, una premier, es un preestreno, o sea, antes que la función de estreno, antes de que la primera, que son los jueves o miércoles en la noche, aquí el lunes a las 6 de la tarde es la proyección de esta cinta. 5:30 es la cita, allá nos vemos en Cinépolis Galerías Diana. Y recuerden que esta película inquietante es una mezcla de thriller psicológico, es cine perturbador, dice que en los últimos 15, 20 años ha tomado mucha relevancia con el cine de terror, uno de los subgéneros del cine de terror, y que pues es el que más ha llamado la atención. Y llama mucho la atención que el actor Rupert Grint, quien fuera Ron Weasley en Harry Potter, sea uno de los actores principales en esta cinta. Y bueno, así lo veremos si en realidad puede salirse de su personaje que tanto lo vimos en las películas de Harry Potter desde muy pequeño. Y yo creo que este tipo de cintas le van a beneficiar bastante. Bueno, el teléfono que viene es el 7444855757. 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Gracias a Arcadia Producción, Marketing Digital y Cima Distribución, que junto a Cinépolis Galerías Diana, pues nos invitan, nos llevan a esta función especial con radio y televisión de Guerrero. 6 de la mañana con 47 minutos en el puerto de Acapulco. Vámonos con más música. Aquí tenemos a la banda Ace con esto llamado How Long, de 1974, sonando aquí en Levántate a través de RTG, donde escuchan la experiencia radiofónica total.

Aquí tenemos a los australianos de Men at Work con esto llamado Down Under, un clásico de clásicos. Es más, esta canción está considerada como uno de los himnos de su natal Australia. Son los Men at Work, los hombres de trabajo, y que por cierto, hoy está cumpliendo años Colin James Hay, el vocalista, músico y compositor australiano que le da voz a esta agrupación allá de una manera muy interesante desde los 80s, que los vio precisamente nacer con esta banda llamada pues Men at Work, una de las bandas más importantes que atrajo muchos, muchos éxitos en la década de los 80s y parte de los 90s, una banda que se formó en el 78. Y que pues entre cinco elementos dieron buenas, buenas canciones. De verdad que si hay clásicos que recordar es los interpretados por Colin Hay con esta banda australiana llamada los Men at Work. Y por cierto, hoy Colin Hay está cumpliendo 73 años, nació un 29 de junio, pero en 1953, Salcots, North Ayrshire, en Escocia, en Reino Unido. Pero es de nacionalidad australiana, nace en el Reino Unido, en Escocia, y su familia se traslada a Australia porque tienen familia allá, y allá se desarrolla pues toda su vida prácticamente desde la niñez. Pero todos los integrantes de la banda de Colin Hay, de los Men at Work, todos son australianos, y la banda pues nació en Australia, así que son netamente de alguna forma australianos. Pero Colin Hay hoy está cumpliendo 73 años de edad, este hombre. Saludos, antes de irme con más música, quiero saludar con mucho gusto a don Carlos Castillo, que ya me marcó al teléfono en cabina para decir: yo estoy muy contento, prefiero de escuchar noticias o cosas que me vayan a estresar cada mañana, prefiero escuchar buena música y tu programa. Don Carlitos, le mando un abrazo y agradezco tanto sus comentarios, pero sobre todo que esté cada mañana acompañándose de esto que es Levántate. Y también, poco antes, me marca don Gabo para mandarle un saludo al Club de Madrugadores, que se conectan cada mañana y coinciden con esta música, coinciden con este programa para conectarse desde muy temprano, y nos dice: presente, póngame mi puntito de asistencia, ya llegué, soy don Gabo desde Rena York. Así que don Gabo, como siempre, muchas gracias por sus comentarios, por su llamada y por estar por aquí siempre haciéndonos saber que es uno de los radioescuchas más asiduos de este programa. Y le manda, miren, le manda un abrazo, dice, y un saludo a don Carlos Castillo, y que dice, es uno de los primeros que se reporta. Colgando con don Gabo, me marca don Carlos Castillo para decirles que te mando un saludo a todos, pues, a los que están escuchando. Miren cómo están conectados, yo les pongo el programa y ustedes se juntan, y eso es maravilloso. Y un saludo también a Octavio, que nos marca desde Ejido. Y ánimo a su bebé Valentina, a su niña Valentina. Ánimo, Valentina, ya falta muy poco ya para que se terminen las clases, te vayas de vacaciones, disfruta estos días. Ya después te va a dar flojera quedarte en tu casa, vas a ver, y vas a querer regresar a la escuela a echar relajo, a jugar y a seguir aprendiendo. Así que pues ya no te vas a desmayanar tanto, eso sí, ya vienen las vacaciones, pero ánimo, ¿qué tanto falta? Es la recta final prácticamente para muchos, es la última semana o las últimas semanas de clases. Para los que siguen en curso todavía no terminan su carrera o la preparatoria, la primaria, como sea, siguen las clases, pero ya es la recta final. Así que ánimo para ti, Valentina, y para todos los chicos que están desde muy temprano pues escuchando este programa. Y un saludo también a Octavio, que le manda saludos a todos los radioescuchas, y nos pide algo de Men at Work y compañía. Esta canción se llama It's a Mistake. Es uno de los temas más padres que ha lanzado precisamente los Men at Work. Esto se llama It's a Mistake, a solicitud de Octavio. Y precisamente, uy, miren cómo están conectados. Querían escuchar más de Men at Work. Aquí está hoy el vocalista de esta banda, Colin James Hay, está cumpliendo 73 años. Toda una leyenda viviente que sigue haciendo buena música con la banda. Y aquí lo tienen. Esto es Levántate, aquí en RTG, donde escuchan la experiencia radiofónica total.

Son los Men at Work, con esto titulado It's a Mistake de 1983, totalmente australiano, sonando en esto que es Levántate. Gracias a todos los que se conectaron desde muy temprano para acompañarse, como en cada mañana, de buena música y de esto que es Levántate. Gracias a todos los que nos escucharon por internet, a los que llamaron en cabina y a los que van a ir a ver la película del Engendro, porque se ganaron el pase doble con nosotros, pues allá nos estaremos viendo. Un saludo a todos ustedes, un abrazo, excelente inicio de semana, pásenla muy bien. Aquí me despido agradeciendo a cada uno de ustedes como siempre, agradeciendo a Dios. Y mañana primeramente Dios nos los permita, aquí estamos 6 de la mañana, despuesito del himno nacional, poniéndole buena música a cada día, a cada amanecer, en esto que es Levántate. Y los martes, como siempre, además de los éxitos retro, es martes de samba, jazz y bossa nova, para que no se lo pierdan. Tenemos esa sección que tanto les gusta a muchos de ustedes. Y me despido con algo del vocalista de Men at Work. Aquí, acabamos de escuchar a Men at Work, pero hoy su vocalista está cumpliendo años, es Colin Hay. Él sigue haciendo música tanto en solitario como con la banda y con músicos invitados. Y la verdad es que vale mucho la pena verlos en vivo, así como escuchar sus éxitos. Sabemos que tienen buenas, buenas canciones. Pero en solitario, Colin Hay sacó dos discos con canciones que hizo con su banda, con los Men at Work, pero en una versión acústica, unplugged. Y la verdad es que se le salieron muy bonitas, como esta llamada Overkill. Escuchen esto, es Colin Hay. Con esto me despido, gracias. Esto es Levántate. Buenos días, hasta entonces.

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6: ¿Te ha pasado que caminas por tu ciudad bajo un sol que derrite el asfalto, rodeado de puro concreto, y de pronto llegas a un parque, te sientas bajo un árbol y sientes que el mundo entero bajó 3 grados? Esa frescura no es imaginación, es ciencia y tiene nombre: infraestructura verde. La infraestructura verde es una forma inteligente de diseñar nuestras ciudades para que convivan el cemento y la naturaleza. No se trata solo de sembrar arbolitos bonitos en una jardinera. Se trata de crear redes de espacios conectados entre sí que cumplan varias funciones al mismo tiempo. Que capturen agua de lluvia, que limpien el aire, que reduzcan esas famosas islas de calor, que convierten las colonias en hornos, que conecten ecosistemas y que de paso nos den un lugar digno para caminar, jugar o andar en bicicleta. Imagina esto. En la alcaldía Coyoacán, en la Ciudad de México, existe un skate park llamado Los Coyotes. Ahí puedes patinar, hacer trucos en patineta, pero además el lugar está rodeado de áreas verdes y tiene un sistema de captación de lluvia. Un solo espacio que sirve para el deporte, para el medio ambiente y para la comunidad. Eso es infraestructura verde en acción. Que un mismo sitio cumpla muchas funciones como una navaja suiza, pero hecha de árboles, agua y diseño inteligente. Este enfoque surgió como respuesta al impacto ambiental de las ciudades. Piensa en una ciudad, calles hechas solo para coches, banquetas rotas, ni un árbol donde guarecerte del sol. La infraestructura verde propone cambiar eso desde cuatro frentes. Primero, el agua, aprovechando la lluvia en vez de dejarla inundar las calles. Segundo, la movilidad, abriendo paso a peatones y ciclistas. Tercero, el espacio público, diseñando lugares de encuentro seguros para todos. Y cuarto, la biodiversidad, reconectando las ciudades con la naturaleza que las rodea. Aquí hay ciencia de primera. Investigadores en México crearon la primera metodología en el país para evaluar qué tanta infraestructura verde puede implementar una ciudad y cuáles serían sus beneficios. También desarrollan estrategias para que los gobiernos locales, desde Cancún hasta Tijuana, puedan transformar sus calles grises en corredores llenos de vida. Porque no basta con querer ciudades más verdes. Hay que medir, planear y diseñar con inteligencia. La próxima vez que pases por un parque con bancas, ciclovía y jardines que atrapan la lluvia, detente un momento. Ese lugar no llegó ahí por accidente. Alguien lo soñó, lo diseñó y lo defendió, porque adaptar nuestras ciudades al cambio climático no es un lujo de países lejanos. Es una necesidad que empieza en la esquina de tu casa, en la banqueta de tu colonia, en el árbol que todavía resiste entre el asfalto. La ciudad del futuro no tiene que elegir entre progreso y naturaleza. Puede ser las dos cosas al mismo tiempo.

0: con información del maestro Antonio Suárez Bonilla, del Laboratorio de Movilidad e Infraestructura Verde de la Facultad de Arquitectura de la UNAM. Un guión de Leonardo Santiago, con información del portal Ciencia UNAM. Les saluda Mónica Genis.
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0: ¿Cómo están, compañeras?
1: Bien. Gusto verlos, verlas. Ayer, bueno, desde el viernes nos fue muy bien en Chiapas, muy bonito. La recepción realmente y muchas obras que estamos haciendo. Siéntense, por favor. Bueno, el día de hoy, como siempre, los lunes, quienes quieren los precios a cargo del Procurador Federal del Consumidor. Y después están aquí María Luisa Alcalde, consejera jurídica del gobierno, y Adelfo Regino, director general del Instituto Nacional de Pueblos Indígenas. Nos van a platicar sobre la Ley Nacional de Pueblos Indígenas, Ley General de Derechos de los Pueblos Indígenas y Afromexicanos, que debe ser consultada para cumplir con la Constitución. Hay un trabajo que se ha hecho ya, pues prácticamente llevan año y medio trabajando en la ley y ya está lista, y a partir de ahora sale a una consulta nacional con los pueblos. Y para ello pues nos acompañan varias compañeras y compañeros del Consejo Nacional Indígena que están aquí con nosotros. Bueno, entonces primero presenta a Iván y después le damos la palabra a Luisa y luego a Adelfo para poder presentarlo, y al cierre Humanismo Mexicano. Bueno, vamos, Iván.
2: Muchas gracias. Muy buenos días a todas y a todos. Iniciamos quienes quieren los precios. Finavien sigue siendo la remesadora que más pesos da por los dólares que envían nuestros paisanos desde Estados Unidos. 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Recordar que hacemos un ejercicio en la calculadora que tenemos disponible en el sitio de internet de Profeco de envío de $400, un simulacro, y Finavien por esta cantidad está dando $7,173.97, por lo tanto le vamos a dar una palomita. Y la que menos da en esta modalidad es Ria Money Transfer con $6,818.55, le vamos a dar un tache. 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Adelante. En cuanto a la modalidad de envíos en efectivo, mismo ejercicio, la que más da es Pangea Money Transfer con $7,228, le vamos a poner una palomita. Y la que menos da en esta semana de monitoreo, World Remit, $6,804.75, le vamos a poner un tache. Adelante. Aquí está nuestro seguimiento semanal que realizamos desde el 10 de mayo, desde que la presidenta se reunió con los empresarios gasolineros para tener este acuerdo en el que el precio del diésel debe estar en menos de 27 pesos. Es un acuerdo voluntario. Ya tenemos un 79% de cumplimiento de las estaciones que venden en menos de 27 pesos el litro. Adelante. Y esta es cómo ha ido disminuyendo el precio promedio. Tenemos al 26 de junio 27 pesos con 10 centavos. Nos vamos acercando poco a poco al objetivo de los 27 pesos. Adelante. Presentamos precios justos en diésel. Identificamos esta estación Pemex Servicio de los Patos en Chimalhuacán, Estado de México, que está dando el litro de diésel de 26 pesos con 95 centavos, y si se fijan, en ningún caso el margen de ganancia es superior a 1 peso con 51 centavos por cada litro de diésel. Le vamos a poner a esta una palomita, y aquí todas las demás en cada una de las regiones. Adelante. Están las que se siguen volando la barda con los precios. Está también Pemex en Puerto Vallarta, Jalisco, 28 pesos con 78 centavos, con un margen de ganancia de 3 pesos con 4 centavos. Y aquí en cada una de las regiones, por ejemplo, esta Móvil en Ecatepec tiene un margen de ganancia de 3 pesos con 10 centavos por cada litro de diésel. Le vamos a poner un tache. Ahora queremos presentarles también el precio de la gasolina regular, que como lo decíamos hace un ratito, está en 23 pesos con 69 centavos, el precio promedio nacional. Aquí están las que venden a precio justo. Recordar, este es gasolina regular. Tenemos esta en Guadalajara, Jalisco, Santa Filomena, 23 pesos con 59 centavos, y aquí en cada una de las regiones las que venden precios justos. En ningún caso está arriba de 2 pesos el margen de ganancia. Le damos una palomita. Las que se vuelan la barda con los precios ahora en gasolina regular, tenemos esta GoGas en Cancún, Quintana Roo, que venden en 25 pesos con 29 centavos con un margen de ganancia de casi 3 pesos. Y miren, todas estas tienen márgenes de ganancia arriba de los 2 pesos cuando el acuerdo es tenerlo en menos. Tenemos estas OxoGas, G500, Chevron, Petro7. Les vamos a poner un tache. Bien, recordar, de este informe completo lo tenemos disponible cada semana para que pueda ser consultado en el sitio de internet de Profeco. En nuestro seguimiento de precios de artículos de primera necesidad, recordar, este es un acuerdo que acaba de ratificar el sector junto con la presidenta, la doctora Claudia Sheinbaum. Este es una canasta básica de 24 productos que no debe de exceder los 910 pesos. Tenemos la más barata identificada en nuestro monitoreo, Mega Soriana La Diana en Acapulco, 749 pesos con 40 centavos, le vamos a poner una palomita, y la más cara, Bodega Aurrera Tuxtla Gutiérrez, 923 pesos con 40, le vamos a dar un tache. Comparativo de tres ciudades, Alcaldía Azcapotzalco, Ciudad de México, miren, aquí para destacar, todas están por debajo de los 910 pesos, tanto la más barata, evidentemente, con la más cara, entonces todas van a tener palomitas. Walmart Cuitláhuac, 801,90, palomita, y Soriana Hiper Cuitláhuac, 858,10 centavos, también palomita. En Aguascalientes, la más barata, Bodega Aurrera, 797,50, palomita. La más cara, Walmart Plaza Galerías, 849 pesos, también palomita. Mérida, Yucatán, Bodega Aurrera Itzaes, 807,50, la más barata, palomita. Y la más cara, Soriana Hiper Plaza Canec, 856 pesos, también palomita. Continuamos ahora con un ejercicio muy importante que se realizó para que vean el comparativo de un mes para acá. Este es un monitoreo que se hizo de 4 productos muy importantes, no solamente de la canasta PASIC, sino también para las mesas de las familias mexicanas, cómo ha ido disminuyendo el precio. El chile fresco ha disminuido un 43.8% de un mes para acá, teniendo el precio promedio en 24 pesos con 46 centavos kilo. En el caso del jitomate, que también es muy importante, también la presidenta encabezó la firma de un acuerdo nacional para estabilizar el precio del jitomate. Tenemos una disminución del 41.4% en el precio del kilo, que pasó prácticamente en un mes de 49.11 a 28.74. En el caso del plátano, una disminución del 8.8% en el precio del kilogramo, y en el caso del huevo, el paquete de 18 piezas también ha mostrado una disminución en su precio del 7.4%. Recordar, estos son precios promedios nacionales, y para revisar todo el quién es quién en los precios, ahí tenemos para todas y para todos un QR que los dirige a esta sección del sitio de internet. Adelante. 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Adelante, finalizamos con los consejos Profeco de la semana. Protege tu economía consultando nuestro mapa virtual de estaciones de servicio. Identifica las gasolineras que ofrecen el litro de gasolina regular en 24 pesos o menos y el de diésel en máximo 27. Dos, varios productos de la canasta PASIC bajaron de precio: chile fresco, jitomate, plátano y huevo. Antes de comprar, revisa y compara más de 3,000 artículos con la herramienta Quienes Quieren los Precios. 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Nuestras redes sociales, el sitio internet y el teléfono del consumidor. Muchas gracias, presidenta, que tengan todos muy buen día.
1: Gracias, Iván. Adelante, Luisa.
0: Muchas gracias, presidenta. Saludamos con mucho gusto a los del Consejo Nacional de Pueblos Indígenas y a todos los que nos acompañan el día de hoy. El día de hoy vamos a firmar en esta mañanera del pueblo la convocatoria para iniciar con la consulta a la Ley General de Derechos de los Pueblos Indígenas y Afromexicanos. Vamos a explicar un poco en qué consiste este proceso de consulta. Si me permiten. Adelante. Primero, decir que el objetivo del proceso de esta consulta es recibir opiniones, sugerencias, planteamientos sobre la propuesta de iniciativa a la Ley General de Derechos de los Pueblos Indígenas y Afromexicanos de los titulares de esta ley. Esta ley fue construida, como ya se explicará más adelante, por muchas dependencias, llevó muchos meses de trabajo, llegó el momento de consultar a sus titulares. Se trata de 69 pueblos indígenas, un pueblo afromexicano y 16,728 comunidades registradas en el Catálogo Nacional de Pueblos y Comunidades Indígenas y Afromexicanas. Adelante. Quienes convocan tres dependencias: el Instituto Nacional de los Pueblos Indígenas, aquí nos acompaña su titular, el INPI, la Secretaría de Gobernación y nosotros, la Consejería Jurídica del Ejecutivo Federal, instancias que participan, el Comité Técnico Institucional, que son 21 dependencias del Gobierno de México, el órgano técnico y Comité Técnico Asesor, también parte de la Cámara de Diputados, la Comisión de Pueblos Indígenas, la Suprema Corte de Justicia de la Nación como observadora, el Consejo Nacional de Pueblos Indígenas, hay participación internacional de Naciones Unidas, la Comisión Nacional de los Derechos Humanos y también observadores acreditados interesados en llevar a cabo y observar este ejercicio democrático. Adelante. Se trata de cinco etapas. La primera etapa es hoy. Hoy firmamos la convocatoria, hoy en el Diario Oficial de la Federación, en la vespertina, vamos a ver publicada la convocatoria y a partir de hoy inicia la segunda etapa, que es la etapa informativa. Se realizará del 1 de julio al 6 de agosto. Y significa llevar a las más de 16,000 comunidades la información sobre la ley. Ya el INPI trabajó en un cuadernillo para poder comunicar y que conozcan bien para poder analizar esta ley, más de 16,000 comunidades. Tercera etapa fundamental, adelante. Es la deliberativa. Una vez que ya se conoció el contenido de la ley, se analizó, entonces vendrá esta etapa del 7 de agosto al 13 de septiembre, donde cada comunidad va a deliberar conforme a su propio sistema normativo interno, respetando sus formas tradicionales de organización y de toma de decisiones. Para ello, durante esta etapa se realizarán 82 asambleas regionales de consulta. Aquí podemos ver el mapa de todas las comunidades que existen en nuestro país y habrá 7 mesas de trabajo particulares: Acapulco, Chihuahua, Monterrey, Tijuana, Guadalajara, La Paz y San Pedro. Adelante. Finalmente, una vez que se delibere y se recojan todas las propuestas en territorio, llegaremos a esta etapa cuarta de estudio y adecuación de iniciativas. Las propuestas, recomendaciones y conclusiones recogidas en las asambleas regionales y mesas de trabajo se van a analizar y se van a incorporar al proyecto de iniciativa del 21 de septiembre al 11 de octubre. Para llegar a la quinta y última etapa, que es la presentación formal de la iniciativa al Congreso de la Unión por parte del Ejecutivo Federal, de la Presidenta de México, el día 12 de octubre, Día de la Nación Pluricultural, Día de la Resistencia Indígena. Es cuanto, Presidenta.
1: Gracias, Luisa. Adelante, Adelfo.
3: Muchas gracias, Presidenta.
1: Gracias. ¿Pasa allá?
3: Gracias.
4: Maguepe Mguktekech. Muy buenos días, hermanas y hermanos. Con su permiso, presidenta, con el permiso de la representación del Consejo Nacional de Pueblos Indígenas, vamos a hacer un breve resumen del contenido y el proceso colectivo de elaboración de esta propuesta de iniciativa de ley. Y en la siguiente lámina podemos apreciar, como es del conocimiento público, que esta ley encuentra su fundamento, su origen, en el nuevo artículo segundo de la Constitución mexicana, que fue publicada el día 30 de septiembre del año 2024, en el marco, pues, del proceso de transformación nacional que vive nuestro país. Esta ley, en la siguiente lámina, tiene por objeto promover, proteger, garantizar e implementar los derechos de los pueblos y comunidades indígenas y afromexicanas en su carácter de sujetos de derecho público, que ese es el corazón de la reforma constitucional al que nos hemos referido, con personalidad jurídica y patrimonio propio, para que puedan ejercer su autonomía y participar en la vida pública nacional. Ese es el objeto fundamental de esta ley general que hoy estamos presentando. Y como ya lo ha expuesto Luisa, los sujetos de la ley, pues aquí está, es la lámina que presentó nuestra presidenta el viernes pasado. Estamos hablando de 70 pueblos, 69 pueblos indígenas y el pueblo afromexicano, 16,728 comunidades, 68 lenguas indígenas que están catalogadas, 25.8 millones de población indígena y afromexicana, que constituye el 20.5 de la población nacional. Aquí está el mapa, pues, el rostro de la diversidad étnica, cultural y lingüística de nuestro país. En la siguiente lámina vamos a exponer rápidamente que esta propuesta de iniciativa tiene un apartado de disposiciones preliminares, como cualquier ley, 8 libros y un régimen transitorio. En el libro primero, que se denomina Pueblos y Comunidades Indígenas como Sujetos de Derecho Público, se establecen los principios y las bases para que de manera colectiva se constituyan y ejerzan su personalidad jurídica, asuman las facultades y funciones derivadas por dicho reconocimiento y tengan una relación de respeto y coordinación con todas las instancias del Estado mexicano. El libro segundo, que es el de la libre determinación y autonomía, aquí se define el régimen constitucional de autonomía para que realmente se ejerza en los niveles comunitario, municipal y regional, y en las diversas materias establecidas por la propia Constitución Federal, como es el tema de las tierras, la cuestión de la propiedad intelectual colectiva, los planes de justicia y los caminos artesanales. Son algunos de los temas que vienen en nuestra ley y que también ya se han venido implementando en los hechos por el Gobierno de México, desde luego asegurando sus derechos de participación y representación en la vida pública de nuestro país. El libro tercero es el libro dedicado a los pueblos y comunidades afromexicanas, de manera específica, en donde se desarrollan los principios y normas para que ejerzan su carácter de sujetos de derecho público, ejerzan su autonomía bajo un enfoque de inclusión, evitando cualquier tipo de discriminación y racismo. El libro cuarto, que está dedicado a los derechos de las mujeres, niñez, adolescencia y juventud indígena y afromexicana, en ella se plantea garantizar sus derechos mediante un conjunto de acciones afirmativas y reparatorias que fortalezcan su participación política, la propiedad y posesión de la tierra, que es muy importante, y una vida libre de violencias, a fin de alcanzar la igualdad sustantiva. Este es el apartado de la reforma constitucional. En el libro quinto, que lo podemos apreciar en esta lámina, se refiere a personas migrantes, adultas mayores y con discapacidad, indígenas y afromexicanas. Bueno, también aquí se consolidan sus derechos individuales para garantizar su inclusión y su desarrollo integral con justicia y dignidad. Aquí le hemos dado una especial atención a los jornaleros agrícolas que se encuentran fundamentalmente en el norte de nuestro país, a nuestras hermanas que trabajan en las ciudades como trabajadoras del hogar y también a los trabajadores de la construcción, los albañiles que hacen carreteras, hacen edificios en las grandes ciudades de nuestro país. El libro sexto, que es el de la consulta y el consentimiento libre, previo, informado, en ella se establecen las bases, metodologías y procedimientos para hacer efectivo el derecho a la consulta con la finalidad de obtener el consentimiento o en su caso llegar a un acuerdo justo sobre las medidas administrativas y legislativas que puedan afectarles. La idea es que ahora sí tengamos ya un marco legal para pues garantizar el derecho a la consulta a nuestros pueblos y a nuestras comunidades. En el libro séptimo es sobre la distribución de competencias y coordinación de la federación, las entidades federativas, los municipios y las demarcaciones territoriales de la Ciudad de México. Bueno, su objetivo es que haya una buena coordinación entre los diversos niveles de gobierno para garantizar el cumplimiento de sus derechos y su desarrollo integral, intercultural y sostenible, en particular la asignación directa de recursos públicos, como ya ocurre con el Fondo de Aportaciones para la Infraestructura Social, conocido como el FAISPIAM, que ahora mismo ya se está entregando de manera directa a nuestras comunidades, y el anexo transversal 10 del PEF, que en este momento tiene alrededor de 99 programas presupuestarios con un monto de alrededor de 253 mil millones de pesos. Y finalmente un libro octavo de responsabilidades, procedimientos, delitos, sanciones y el juicio de amparo indígena y afromexicano, que la idea es que los agravios cometidos en su contra sean debidamente sancionados y que sus derechos sean tutelados por el juicio de amparo indígena y afromexicano. Esto es una innovación porque el juicio de amparo, como todos sabemos, garantiza los derechos individuales. Ahora la idea es que el juicio de amparo garantice los derechos colectivos de nuestros pueblos, de nuestras comunidades, como ocurría hace algunos años, antes de la reforma en 1992 del 27 y de la ley agraria, como ocurría con el juicio de amparo agrario que existía en aquellos tiempos. Bueno, pues estos son los 8 libros, hemos hecho una síntesis de esto y finalmente pues yo quisiera agradecer en la siguiente lámina a las diversas entidades y dependencias del Gobierno de México, como ha señalado aquí Luisa y como ha señalado nuestra presidenta, se han llevado a cabo 148 reuniones de trabajo con 35 dependencias y entidades de la Administración Pública Federal, y también se le ha pedido la opinión a la Suprema Corte de Justicia de la Nación, particularmente en aquellos aspectos relativos a la justicia. Y yo quisiera agradecer al Comité Técnico Asesor, en la siguiente lámina quisiera yo agradecer al Comité Técnico Asesor, que fue integrado por 20 personas, 10 mujeres y 10 hombres que apoyaron la construcción de esta propuesta. Desde luego al Consejo Nacional de Pueblos Indígenas, que ha estado muy atento, muy pendiente, se han celebrado varias sesiones ordinarias y reuniones de trabajo, y desde luego a todas las dependencias del Gobierno de México que han participado en este proceso. Y con ello decir, presidenta, hermanas y hermanos, que pues este país por fin va a tener una ley en la materia. Son 200 años de existencia del Estado mexicano, nunca habíamos tenido una ley indígena. Bueno, pues ahora tendremos una ley en la materia y con ello pues nuestros pueblos, nuestras comunidades aportan su grano de maíz en este proceso de construcción de la vida pública nacional. De modo que muchas gracias, presidenta, y muchas gracias a todos ustedes por su participación en este importante proceso.
1: Muchas gracias, Adelfo. ¿Firmamos? Véanse, acompáñenos.

Será histórico esta ley.

0: sea mejorada, aprobada, lo que digan los pueblos, se presenta al Congreso y el objetivo es que el 12 de octubre, lo que alguna vez se llamó el Día de la Raza y que hoy se llama el Día de la Resistencia de los Pueblos, sea aprobada, si es posible, dependiendo obviamente de cómo va la consulta. O entregada, el 12 entregada o aprobada. Entregada, entregada. El 12 de octubre sería entregada a la Cámara de Diputados para que ahí pues inicie el proceso de aprobación. Bueno, ahora sí vamos a las preguntas, si les parece. Vamos a ver acá.
1: Gracias, presidenta. Máximo Allende, de Subjetivo MX. En Subjetivo justamente habíamos publicado una nota sobre el racismo y clasismo que se vive en nuestro país, pese a que solo el 12% de la población es de piel blanca. Lo cierto es que las comunidades indígenas y los pueblos afromexicanos pues han sufrido de este clasismo, racismo y discriminación. Yo diría desde la implementación del sistema de castas en la colonia española y desde entonces es un pendiente que ningún gobierno ha querido atender. Ahora con esta nueva ley general que nos presenta, y justo lo decía el titular del Instituto de Pueblos Indígenas, no había existido una ley en materia de comunidades y de pueblos originarios en 200 años de México independiente. Al respecto, preguntarle, presidenta, si esta ley también tendrá algún apartado para abatir, sí, así la palabra es, abatir el racismo, el clasismo y la discriminación, porque quienes lo criticamos y lo señalamos, presidenta, si no somos blancos, se nos dice resentidos. Y bueno, pues ahora que se propone esta nueva ley general, quisiera preguntarle esto al respecto.
0: Bueno, primero, solo hasta la cuarta transformación y las modificaciones constitucionales que hemos hecho, hay un reconocimiento pleno de los pueblos indígenas y afromexicanos. Si lo pensamos en la Constitución de 1824, pues en realidad esencialmente es la cómo se constituyen los poderes y una república federada. En 1857, aun y cuando Benito Juárez, indígena zapoteco, había o reconocía la discriminación y por eso para él lo más importante era que todas y todos fuéramos iguales ante la ley, y por eso la reforma, la Constitución del 57 y las leyes de reforma. En esa Constitución no hay un reconocimiento como tal de los pueblos indígenas y sus derechos. En la Constitución de 1917 se reconoce la propiedad comunal y ejidal, pero no hay un reconocimiento como pueblos indígenas. Es hasta 2024 que cambia la Constitución y por primera vez en toda la historia del México independiente hay un reconocimiento de los derechos plenos de los pueblos indígenas y afromexicanos. Por primera vez. Se traduce además en que haya un presupuesto por primera vez en la historia dedicado directamente a los pueblos, a todas las comunidades indígenas y afromexicanas de nuestro país. El llamado FAISPIEM, que es el Fondo de Infraestructura, ¿cómo es? FAIS, Fondo de Aportaciones para Infraestructura Social, que lleva el apellido PIEM, que es para los pueblos indígenas y afromexicanos. Por primera vez hay un presupuesto que se da directo a las comunidades y las comunidades, a partir de su máximo órgano de decisión, que es la Asamblea, nombran a una comisión, recibe el recurso y en general a una mujer tesorera, dependiendo de cuál sea la decisión de la Asamblea, pero en la mayoría de los casos es una mujer tesorera que es quien administra los recursos. Ahora, al aprobarse esta ley, esto ya queda como ley, ya no es nada más una decisión de la presidenta de enviarlo al presupuesto de egresos de la Federación, sino ya queda aprobado como ley. Y ahora viene pues la reglamentación de ese segundo constitucional. ¿Qué quiere decir? Que los pueblos indígenas

0: afromexicanos son, tienen todos los derechos como comunidad y como individuos. Hasta ahora pues viene esta ley que es muy completa, tiene muchos capítulos y el objetivo es ponerla a discusión de las propias comunidades y pueblos para que allí se defina si es correcto lo que viene allí o tiene que haber alguna modificación para poderse presentar ya al Congreso de la Unión. Eso es lo primero. Por primera vez en la historia del México independiente hay un reconocimiento pleno de los derechos de los pueblos. Ese es el primer punto. Ahí mismo viene el tema de la discriminación, porque se garantizan todos los derechos, colectivos e individuales. Pero el tercero, que es igual de importante, es la parte de el pensamiento de los gobiernos de la Cuarta Transformación, que es el humanismo mexicano, que tiene un pilar en las grandes civilizaciones que existían antes de que llegaran los españoles, de que nos invadieran los españoles, y que persisten hasta ahora. Ahora que vino el rey de España, el jefe del Estado español, después del debate del perdón, que nosotros seguimos pensando que el perdón es lo mejor que pudiera haber, porque engrandece a los pueblos. Pero el rey dio un paso al hablar de los abusos de la conquista y por eso el recibirlo aquí. Pero en esa reunión, lo que yo le insistí muchísimo es que el perdón y más allá del propio perdón, lo más importante para México es la identidad que representa para todas y todos los mexicanos el reconocimiento de los pueblos. Si nosotros seguimos cargando, como se carga principalmente en los conservadores y en la derecha, y hoy que se catalogan como la ultraderecha, si nosotros seguimos cargando con esa visión de que hay seres superiores y seres inferiores en los seres humanos, porque así lo concibe la derecha, de que todos tenemos solamente una identidad y no hay una pluricultural, una pluriculturalidad con la cual se formó México o se forma México. Si nosotros seguimos pensando en una visión eurocentrista y no en la visión que viene desde antes, desde las grandes civilizaciones, y el reconocimiento del valor que los pueblos le han dado a la identidad en México, esta identidad colectiva y no individualizada, si no reconocemos eso, entonces vamos a seguir promoviendo el racismo y el clasismo. Eso fue lo que le comenté al rey. Para nosotros es un asunto de identidad, de un México que no es el México que nació con el mestizaje, porque todavía 20% de la población se identifica a sí misma como indígena o afromexicana. 20%. Después de 300 años de colonia y después de más de 200 años de independencia, 20% de la población se sigue identificando como indígena. Es importantísimo, pero no solamente por eso, sino por lo que es la visión y los valores que se han impregnado en todas y en todos los mexicanos. Y decía, el humanismo mexicano tiene dos pilares. Uno, el reconocimiento de la grandeza cultural de México. México como potencia cultural, precisamente por los pueblos indígenas y afromexicanos. Y la segunda, la grandiosa historia de México, desde la independencia. Ese sustento es lo que nos permite reconocernos como un país único en el mundo. Ese valor, ese reconocimiento, es lo que hoy pone a México con el reconocimiento mundial que tiene. Fíjense, ahora la derecha el conservadurismo, lo que promueve es que en México estamos muy mal, estamos mal económicamente, estamos mal en términos de seguridad, estamos mal en todos los sentidos. Y resulta que el mundo entero quiere venir a México, quiere conocer México. Y ahora con el Mundial, pues la vivencia que recibieron todas y todos los visitantes de lo que es el agradecimiento, la recepción, la calidez de las y los mexicanos. Y eso no viene de la conquista, eso no viene de la visión del eurocentrismo, eso viene de otro lado, eso viene de los pueblos originarios. Por eso siempre he dicho que todas las mexicanas y mexicanos, independientemente si nos reconocemos como indígenas o no, si ayer alguien se hizo mexicano porque recibió la nacionalidad, tiene una responsabilidad y es reconocer esos valores, esa pluriculturalidad que es parte de nuestra identidad. Eso, por primera vez, está en la Constitución. Y por primera vez se va a hacer una ley que viene de los propios pueblos, porque no es que la haya realizado Adelfo y unos cuantos expertos. Participaron muchísimas comunidades, el Consejo Nacional Indígena, en la elaboración de la ley. Es decir, viene de los propios pueblos el escrito que estamos presentando hoy para consulta. Y una vez que fue escrita, que está reconocida, que se ha hecho todas las revisiones de que es constitucional, es decir, que no hay ninguna contradicción con la Constitución, al contrario, pues entonces ahora va a la consulta a todos los pueblos y comunidades. Es un ejercicio único en la historia de México y es un reconocimiento de lo que significa para México reconocer la grandeza cultural de México que viene de hace miles de años.
1: Ahora, presidenta, a propósito de los conservadores, del clasismo y del racismo, en esta semana Acción Nacional presentó un proyecto alternativo de nación o algo similar a ello. Me gustaría pedirle su opinión sobre las siguientes propuestas, porque mire, ellos proponen crear 5 nuevos organismos autónomos, cadena perpetua para mitigar la incidencia delictiva, retoman la iniciativa de Xóchitl Gálvez de construir una megacárcel. En economía proponen vender la refinería a Dos Bocas. Buscan, por supuesto, revivir el fraudulento programa de Cruzada Nacional contra el Hambre. En democracia, proponen echar atrás la elección de jueces y ministros. Y en Procuración de Justicia van por fiscalías pues como la que manejaba César Jáuregui, ¿no? Allá en Chihuahua. Entre otras cosas, proponen eliminar el IMSS-Bienestar y pasar a lo que ellos han llamado el Seguro Popular 2.0 y, por supuesto, de pueblos indígenas no hay ninguna mención. ¿Cuál es su opinión sobre esta visión de país, presidenta?
0: Pues qué bueno que ya presentan lo que siempre hemos dicho, que lo único que ellos quieren es regresar al pasado de corrupción y privilegios. Quieren regresar a un Seguro Popular que construyó 80 hospitales que dejaron solamente con el cascarón. Quieren quitar el IMSS-Bienestar, que hoy representa para 24 entidades de la República mejor acceso a la salud. Es decir, quieren regresar al modelo neoliberal, que ya México ya vivió eso. O sea, ni siquiera son innovadores. Su propuesta es regresar al pasado. Entonces, por eso el pueblo de México tiene muy claro que en efecto son dos proyectos de nación. Regresar al pasado neoliberal, de corrupción, de privilegios, o continuar con la transformación. No hay más. El otro día, creo que Silva Herzog Márquez dice, no, es que en América Latina ya estamos viendo que el centro ya no tiene mucha perspectiva. Ahora la perspectiva es la ultraderecha, como así fuera máscara. Pues es eso, el autoritarismo, la no inclusión. Fíjense, cuando gana el PAN la presidencia, Fox, en el 2000, si ustedes ven las propuestas de Fox, retoma muchas propuestas de lo que era el movimiento social, de lo que hoy llamamos el humanismo mexicano. Muchas propuestas. Que se va a hacer justicia para 1968, que se van a esclarecer los hechos, que nunca propone lo que realmente hizo, sino retoma mucho de lo que venía del movimiento social. No cumple nada, habla de que por primera vez va a haber democracia y 3 años después o 4 años después acusa a López Obrador de haber violado un amparo para que no pudiera participar en la elección y luego hace el fraude electoral del 2006. Entonces, mucha hipocresía, como decía Monsiváis, ahora que tanto lo menciona. La doctrina de la derecha es la hipocresía. Y así es. Ahora no se vieron tan hipócritas, porque ya dijeron claramente que lo que quieren es regresar al pasado. ¡Qué bueno! Una megacárcel. ¿Y dónde está la atención a las causas? ¿Y dónde está el bienestar del pueblo? ¿Y dónde está la democracia? ¿Y dónde están las libertades? Vean, 800,000 personas en el Ángel de la Independencia, 100,000 personas o no sé cuántas en Guadalajara. Pues si eso no es libertad, libremente la gente celebrando. Ese es el país que estamos construyendo junto con el pueblo.
1: Vender la refinería, presidente.
0: ¿Perdón?
1: Vender la refinería de Dos Bocas.
0: Bueno, imagínense. Platicaba el otro día, lo dijo varias veces el presidente López Obrador. Cuando privatiza Salinas de Gortari y las empresas públicas, previo a la privatización, había una sola familia en la lista de Forbes, de los megarricos del mundo. Se venden todas las empresas públicas, se venden entre comillas porque realmente se da un precio bajísimo. Termina su sexenio y todos los que compraron las empresas públicas, compraron las empresas públicas. Ahora son los mega ricos, pues claro, si se apropiaron de los recursos del pueblo y de la nación. Entonces, vender la refinería a Dos Bocas, cuando es la que hoy nos da la posibilidad de importar poca gasolina y diésel y tener suficiente abastecimiento para las necesidades de México.
1: Por último, presidenta, durante la semana pasada su objetivo dio seguimiento al proceso de inscripción de los candidatos, de los aspirantes que pretenden ser coordinadores de los comités de la transformación. Citlali Hernández informó que se realizaron 227 registros en la Comisión Nacional de Elecciones y no se reportó ningún incidente o inconformidad. Esto es relevante, presidenta, porque el mecanismo de Morena, que fue ultramente criticado en 2024, ahora está siendo replicado pues por Acción Nacional. Ellos ahora le llaman coordinadores de los comités en defensa de la familia, patria y libertad. O sea, básicamente lo que decía, que de innovadores pues no hay mucho porque se están fusilando. Perdón, sí.
0: Un teléfono.
1: Sí, concluyo, presidenta, perdone. Decía que Acción Nacional se está, insisto, fusilando el nombre, le ponen coordinadores de comités, coordinadores de los comités en defensa de la familia, patria y libertad. Pues preguntarle, presidenta, su opinión sobre este proceso interno que están llevando los partidos políticos, ahora tanto el PRI como el PAN replicando lo hecho por Morena, y el informe que da Citlali Hernández sobre que se registraron más de 200 candidatos sin ningún incidente.
0: Bueno, cada partido decide cómo organizarse. Lo que quiero llamar la atención es las tres consignas que ellos han asumido: familia, patria y libertad. Familia es una visión de familia, para empezar. Pero si alguien ha defendido la familia como una institución social fundamental, pues es el humanismo mexicano. Hemos defendido que gracias a ese núcleo familiar no tenemos, y los valores, porque no solo es el núcleo familiar, sino los valores, no tenemos los problemas de drogadicción que hay en Estados Unidos. O sea, no sé de qué familia habla. Patria. ¿Cómo pueden tener el concepto de patria si cada tercer día van a Estados Unidos a hablar mal de México? ¿Cómo se pueden decir patriotas si son los que están llamando a que Estados Unidos venga a invadirnos para poder resolver el problema del narcotráfico? ¿Cómo se pueden decir patriotas cuando invitan a una agencia de los Estados Unidos, en contra de la ley, a hacer operativos en tierra? ¿Cómo se pueden llamar patriotas si su momento más importante es cuando van a una televisora en Estados Unidos a hablar mal de México? O sea, de mucho patriotismo, pues la verdad, ¿no? Al revés, son los más entreguistas de los entreguistas, históricamente, desde su formación. No olvidemos que el PAN se formó en contra de la expropiación petrolera de Lázaro Cárdenas. Por eso digo, cuando por primera vez gana el PAN, no gana con las consignas de la derecha. Te engaña. Porque la segunda vez que supuestamente ganó el PAN, no es cierto que ganó, hubo fraude electoral. Entonces, patria, pues no sé cuál sea su patria, porque ellos de patriotas no tienen nada. Y lo han demostrado a lo largo de la historia. Lo que ellos quieren es el injerencismo. Y es el PRIAN en realidad, ¿eh? Porque ya, aunque vayan a salir ahora, dicen separados en la siguiente elección, son lo mismo. Y libertad. Cuando sus gobiernos fueron represores, cuando no había libertad de expresión, cuando no había libertad de reunión, es la libertad del mercado. Es decir, el concepto de libertad ellos lo ven en el mercado. Nada más que ese concepto de libertad solamente es para los que tienen suficientes recursos para el consumo o para el consumismo. La libertad de vivir en un pueblo y tener todos los derechos, una comunidad indígena, esa no es libertad para ellos. Entonces, son tres conceptos que no tienen asidero en México, con la derecha. Eso es importantísimo, porque toman esos conceptos del exterior de nuevo, de cómo se ganó en Argentina, de cómo se ganó en otros lugares de América Latina y del mundo, con tres conceptos que no tienen nada que ver, en todo caso, con la derecha mexicana. Al contrario, están mucho más vinculados al humanismo. Claro, lo colectivo a ellos no les interesa, a nosotros sí. Pero bueno, todos tienen derecho a, México es un país libre y hay democracia.
1: Le agradezco sus respuestas, presidente.
0: Por acá. A ver, Nancy, ahora sí no nos pueden decir, porque creo que fueron 2 semanas que no pregunto.
2: Gracias, presidenta. Buenos días a todas y a todos. Nancy Flores, de la revista Contralínea. Presidenta, ahora que hablaba de cómo la privatización pues generó a los a las familias más ricas de México, también hay que recordar lo que decía hace Creo que la semana pasada, cuando señalaba la privatización del sistema sanitario, y esto viene a colación porque una de las formas en cómo se privatizó fue la subrogación de los servicios. Hace un par de semanas la Suprema Corte de Justicia de la Nación analizó nuevamente el caso de la guardería ABC, esta tragedia, este crimen que ocurrió el 5 de junio de 2009, donde 49 bebés perdieron la vida, 104 más resultaron gravemente lesionados, pues con secuelas para toda su vida, y un número indeterminado de personas adultas pues que intentaron rescatar a estos niños, a estos bebés de esa guardería, resultaron también heridos y quemados. En este contexto es importante también revisar la oportunidad que tiene México para que este caso no quede impune, y que no quede impune significa revisar las responsabilidades al más alto nivel. En su momento, en 2022, el entonces presidente de la Suprema Corte de Justicia de la Nación, el ministro ahora en retiro, Arturo Saldívar, denunció una operación de Estado que encabezó directamente Felipe Calderón Hinojosa para encubrir a Marcia Matilde Gómez del Campo, quien es prima de Margarita Zavala Gómez del Campo, su esposa. En ese operativo de Estado, lo que denunció el ministro en retiro ahora, pues es que directamente el secretario de Gobernación, Fernando Gómez Montt, un panista de cepa, operó directamente en la Suprema Corte, se apoderó de la Suprema Corte de Justicia de la Nación para torcer el dictamen final al que llegara esta instancia que es autónoma del Poder Ejecutivo. Y además hay un segundo ejecutor de esa operación de Estado, que es el director general del Instituto Mexicano del Seguro Social en aquel momento, que es Daniel Karam Tomé, quien impidió que la atención médica se diera en Estados Unidos para no generar un escándalo internacional. Había dos hospitales especializados en atención a niños quemados que estaban dispuestos a dar esta atención sanitaria, y él lo impidió y los mandó a otros hospitales del sistema cuando sabía que el sistema estaba en ruinas, porque eso es lo que ocasionó la privatización del sistema sanitario y la subrogación de estos servicios. Preguntarle si su gobierno revisará si hay más documentación que pueda servir para, pues, de alguna manera engrosar el expediente que está en la Fiscalía General de la República y que se sancione al más alto nivel, porque hasta ahora han sido mandos medios los que están enfrentando estos procesos y no quienes verdaderamente pues están detrás de este crimen.
0: La Fiscalía inició nuevamente la investigación. No lo hizo saber la fiscal Ernestina Godoy, además lo hizo público, porque supuestamente ya había cerrado el caso por el tiempo. ¿Cómo se dice eso, Luisa? Cuando ya se cumple
2: la prescripción.
0: Prescrito en términos jurídicos legales, ya había prescrito. Y la Suprema dice que seguir investigando. Y a partir de ahí la Fiscalía pues inicia una nueva investigación, y lo que pida la Fiscalía, que esté sobre todo en manos del director del Instituto Mexicano del Seguro Social, pues debe entregarse si es que no se tiene toda la información. Y en efecto, durante el neoliberalismo la idea era, o la visión, de que todo lo público estaba mal y que lo único que funcionaba era lo privado. Eso no quiere decir que uno no esté a favor de que haya inversión privada, evidentemente estamos de acuerdo. Pero hay ciertas actividades que deben ser públicas o derechos. Uno de ellos es el derecho a la educación, el derecho a la salud, que en el neoliberalismo, en el caso de la educación, pues dejaron de construir preparatorias, universidades, para que solo se construyeran privadas. También en el caso de la salud, lo que hicieron fue privatizar servicios al interior de las instituciones públicas. Todavía tenemos algunos servicios que requieren su nacionalización, que todavía estamos utilizando, porque hay que desarrollar las capacidades propias y eso lleva su tiempo. Pero muchísimos servicios se privatizaron. Incluso se hicieron los hospitales con las llamadas asociaciones público-privadas, donde el Estado solo pagaba y el privado se encargaba de operar todo, con contratos pues muy leoninos, donde se pagaban muchísimos recursos. Y en el caso de las guarderías, en vez de que el Instituto Mexicano del Seguro Social siguiera construyendo guarderías como institución pública, se subrogaron. Primero se subrogaron sin una normatividad estricta, es decir, la normatividad que aplicaba para las guarderías del IMSS no fue aplicado para las guarderías subrogadas. Por eso se construyeron en espacios que no tenían la protección civil necesaria. Entonces el esquema era, el IMSS le pagaba a un privado y el privado se encargaba de cuidar niños. ¿En qué lugares? Cualquier lugar. Y eso, entre otras cosas, llevó lamentablemente a la tragedia de la guardería ABC. Ahora, por ejemplo, los centros de educación y cuidados infantiles, que son la nueva modalidad de las guarderías, son del IMSS, no se subrogan. Van a ser 1,000 centros, queremos construir 1,000 centros, pero son del IMSS, operados con el IMSS, con una normatividad muy fortalecida para la protección de las niñas y los niños. Y la Fiscalía pues tiene que llegar a las últimas consecuencias en este caso.
2: Y sobre la privatización, sobre todo del sistema sanitario, pues recordar que mucho se quedó en manos o de políticos PRIAN o de sus familiares, ¿no? En este caso, la familiar de Margarita Zavala, pues era socia de esta guardería ABC.
0: Sí, se privatizó y se creaban empresas asociadas a los gobernadores o a funcionarios federales vinculados, o para recibir el recurso y que ellos fueran quienes dieran el servicio, con una enorme corrupción y nepotismo.
2: Presidenta, en el Tribunal Federal de Justicia Administrativa hay un expediente que involucra un caso de 6.292 millones de pesos que tiene que ver con un crédito fiscal que, digamos, que impuso el Servicio de Administración Tributaria en 2022 por una retención del impuesto sobre la renta, del ISR, en el caso del gobierno de Nuevo León. El gobierno de Nuevo León recurrió ante este tribunal para no pagar este recurso y sabemos que cabildeó directamente el gobernador Samuel García ya ante los propios magistrados del Tribunal Federal de Justicia Administrativa que van a revisar este caso y también ante funcionarios de la Secretaría de Hacienda. Este asunto ya se aplazó en 2 ocasiones, pero se espera que este lunes lo revise ya el Tribunal Federal de Justicia Administrativa y es muy probable, porque así nos los informan fuentes que hemos consultado, que venga en contra del Servicio de Administración Tributaria. Preguntarle si le han informado algo al respecto, porque finalmente dejaría de recibir la Hacienda Pública estos 6.200 millones correspondientes a ese pago de ISR que no se hizo en su momento.
0: Pues tiene que determinar el Tribunal de Justicia Administrativa con base en la ley, con base en el análisis que ellos hagan de la normatividad, no con base en el cabildeo de una u otra persona. Por supuesto que tienen derecho los gobiernos pues a ir a hablar con los magistrados para decir su opinión. Eso es factible.

0: con base en el análisis que ellos hagan de la normatividad, no con base en el cabildeo de una u otra persona. Por supuesto que tienen derecho los gobiernos pues a ir a hablar con los magistrados para decir su opinión. Eso es factible, esto que hizo el Servicio de Administración Tributaria. Y esperemos que la resolución pues venga así, con base en la ley y con los suficientes argumentos para decir si el SAT está en lo correcto o no. Entonces, eso es lo que le pedimos al Tribunal Superior de Justicia Administrativa.
1: Presidente, en otro tema, también preguntarle, hace unas semanas el exrector de la UNAM, José Sarucán Kermes, se acercó a Nacional Financiera para solicitar que la exsecretaria de Medio Ambiente del gobierno de Ernesto Zedillo, Julia Carabias, se integre como fideicomitente de un fideicomiso privado que es el Fondo para la Biodiversidad. ¿Esto no resultaría, digamos, importante para el pueblo de México si no tuviera una relación directa con el funcionamiento de la CONAVIO? Este fideicomiso privado, Fondo para la Biodiversidad, se creó en 1996 y sigue operando hasta la fecha. En el sexenio pasado se intentó extinguirlo y no se consiguió hacerlo. A pesar de que es privado, a través de este se financia la CONAVIO. Y el punto es que no hay transparencia por ser un fideicomiso justamente privado, pero sobre todo que quienes están al frente, tanto el doctor Sarucán como ahora si se consigue esta inclusión de Julia Carabias, pues estarían en contra de muchos proyectos de la Cuarta Transformación. Entre ellos han manifestado públicamente que están en contra del Tren Maya. Preguntarle si su administración podría revisar esta forma de operar el recurso, porque el recurso público se va a este fideicomiso privado y de ahí baja la CONAVIO, para que ya no haya ningún intermediario en otros sectores del propio gobierno, se han ido limpiando estos intermediarios que al final pues no tienen una rendición de cuentas como tal hacia el pueblo.
0: Vamos a revisarlo, sé que Alicia Bárcena ha estado revisándolo y con gusto lo informamos.
1: Y también sobre el tema del medio ambiente, preguntarle cómo va el caso de Vulcan y lo que se conocía como Calica. Nosotros sabemos que recientemente esta empresa, aprovechando pues toda la revisión del Tratado México, Estados Unidos y Canadá, ha intentado pues tener ciertas exigencias hacia el gobierno de México. Entre otras cosas, estaría pidiendo que la concesión sea para explotar 400 millones de toneladas de piedra caliza por 4 décadas más y que además se le indemnice por estos años en los cuales pues se le obligó a cerrar esta explotación y que el área natural protegida pues deje de tener esta condición. E incluso habría amagado con cerrar el puerto que opera actualmente. Preguntarle pues cómo va este asunto, porque en realidad Vulcan debería de estar indemnizando a los mexicanos, sino al revés, o sea, no estar pidiendo esto, pero evidentemente en el contexto del T-MEC y las revisiones que se están haciendo, pues se aprovechan también para sacar alguna ventaja.
0: Ellos interpusieron un arbitraje que está por resolverse. ¿Qué decidimos nosotros? Ver si es factible llegar a un acuerdo con Vulcan. No podrían seguir explotando ahí donde están o llegaron a explotar. En este momento está cerrado el puerto. Es una concesión que le dio el Estado mexicano a Vulcan de todo el puerto, que es un puerto muy importante para el país. Entonces, se está viendo si es factible llegar a un acuerdo. ¿Qué condiciones estamos poniendo nosotros para el acuerdo? Pues que ahí ya no podría haber explotación, que en todo caso, si hay explotación de piedra caliza, tendría que ser en otro lugar que fuera ambientalmente factible y no con la cantidad que están planteando. Y que al mismo tiempo el puerto se puede utilizar para otras cosas, porque hoy es solamente para la salida de piedra caliza. Y se está viendo todavía, han sido

0: varios meses. Si se puede llegar a un acuerdo para beneficio, evidentemente, de México, y que ellos pudieran tener otras posibilidades. No lo hemos hecho, no hemos hecho público el acuerdo porque todavía no se llega a acuerdo, pero si se llega a un acuerdo, pues evidentemente lo haríamos público y tendría que ver con que no hubiera afectación en el área natural protegida para la explotación de la piedra caliza, que ese lugar fuera remediado, que hubiera una remediación ambiental de la zona que fue explotada, y también una consideración para el puerto. Entonces, está trabajando en ese sentido y si se llega a un acuerdo, ahí está trabajando pues varias áreas del gobierno para ver si es factible llegar a un acuerdo. Si no, pues seguiría el arbitraje hasta la solución final.
1: ¿Y la remediación la tendría que pagar la empresa?
0: La empresa, totalmente la empresa.
1: Gracias, presidenta.
0: Gracias. Bueno, vamos a ver la compañera.
2: Buenos días, presidenta. Gracias. Karina Vargas, de Reporte Índigo. Sobre el tema que se presenta, preguntar si las mismas instancias convocantes coordinarán también las mesas de trabajo de deliberación.

0: A ver, la compañera.
1: Buenos días, presidenta. Gracias. Karina Vargas, de Reporte Índigo. Sobre el tema que se presenta, preguntar si las mismas instancias convocantes coordinarán también las mesas de trabajo de deliberación.

0: Buenos días, presidenta. Gracias. Karina Vargas, de Reporte Índigo. Sobre el tema que se presenta, preguntar si las mismas instancias convocantes coordinarán también las mesas de trabajo de deliberación.
1: Primero es la parte informativa, luego ya viene la parte importante, que es la deliberativa. Bueno, ambas importantes.
0: Gracias, consejera. Y también saber si este cuadernillo informativo se tradujo a distintas lenguas, y a cuántas y cuáles.
2: Sí, muchas gracias. Sí, en efecto, siguiendo una recomendación de nuestra presidenta, porque la ley pues es una ley extensa. Estamos hablando de alrededor de 453 artículos a través de estos 8 libros, y lo que hemos hecho es un compilado. Aquí viene una explicación sencilla con ejemplos del contenido de esta ley. Bueno, esto será distribuido a partir del día de hoy y vamos a traducir en su parte más esencial a las 68 lenguas indígenas que se hablan en nuestro país. Yo quiero agradecerle a la Universidad de las Lenguas Indígenas de México y al Instituto Nacional de Lenguas Indígenas, porque ellas y ellos nos estarán ayudando en esta labor de traducción. Y como ha dicho la consejera jurídica, pues a partir de mañana estaremos visitando las aproximadamente 17,000 comunidades indígenas y afromexicanas en nuestro país, en donde de manera personal vamos a estar entregando tanto el texto de la ley, de la propuesta e iniciativa de ley, como este cuadernillo. Y también vamos a tener el acompañamiento del sistema público de radiodifusión. También las radiodifusoras indígenas y comunitarias nos estarán ayudando para difundir el contenido de esta ley, de modo que pues todas nuestras autoridades estén debidamente enteradas, informadas, y que con esta información y con la deliberación que hagan en sus asambleas puedan participar en las 82 asambleas nacionales

indígenas y comunitarias nos estarán ayudando para difundir el contenido de esta ley, de modo que pues todas nuestras autoridades estén debidamente enteradas, informadas, y que con esta información y con la deliberación que hagan en sus asambleas puedan participar en las 82 asambleas.

0: indígenas y comunitarias nos estarán ayudando para difundir el contenido de esta ley, de modo que pues todas nuestras autoridades estén debidamente enteradas, informadas, y que con esta información y con la deliberación que hagan en sus asambleas puedan participar en las 82 asambleas
1: regionales. Y que se aplique la ley, todo el peso de la ley. Nosotros no vamos a proteger a nadie frente a un acto como estos. Entonces, tiene que entrar la Fiscalía de Morelos, porque fue en el estado de Morelos. Entonces, es un delito estatal y tiene que aplicarse la ley, porque no puede haber violencia contra las mujeres. Aquí no es que es conocido de uno y entonces se aplica algo distinto, no. Se aplique la ley y que la Fiscalía de Morelos determine pues cuál es la sanción penal que debe tener este caso.
2: Se mantendrá.
1: Por cierto, quiero aclarar, porque a Víctor Rodríguez Padilla lo íbamos a nombrar, digo lo íbamos, porque él ya había anunciado ahí en el Instituto de Investigaciones en Energías Renovables de la CFE, bueno, del gobierno federal, su entrada. Yo no había firmado, porque lleva un trámite la firma del nombramiento. Entonces, yo no había firmado ya el nombramiento, apenas iba a pasar el nombramiento. Entonces, bueno, no hay, digamos, que se le retire del cargo. Y mientras tanto, vuelve a tomar posesión el director que estaba ahí, Alejandro Salcido.
2: ¿Podría tomar algún otro cargo en la administración pública posteriormente?
1: No, ninguno. No.
2: ¿Ya no?
1: No.
2: ¿Haría algún llamado para algunos otros funcionarios de la administración pública federal o estatal?
1: Cero impunidad a la violencia contra las mujeres. Cero impunidad. Esto no es un asunto, es que se aplique la ley, como en todo. Nosotros somos juaristas. La ley es igual para todos, no para unos de una manera y para otros de otra.
2: Gracias, presidenta. Finalmente, sobre la planta de producción de moscas estériles que inauguró el sábado, preguntar si el gobierno de Estados Unidos estará facultado para tomar decisiones sobre esta planta, toda vez que aportó recursos económicos, y también saber qué le comentó la secretaria Rowling sobre pues esta etapa para el combate al gusano.
1: Es una planta que se opera conjuntamente, aunque es con personal mexicano. Y SENASICA, que es la institución de la Secretaría de Agricultura y Desarrollo Rural, que es quien está a cargo de esta planta, es quien contrata a las personas, digamos, se opera en términos del conocimiento técnico de manera conjunta. El gobierno de Estados Unidos aportó 86 millones de dólares. A ver si me recuerdas. ¿Sí lo tiene? 89.3 millones de dólares y el gobierno de México, a ver si me lo das ahora, que en este momento, pero aportamos menos. Pero obviamente la instalación y el desarrollo. ¿Qué hace esta planta? Esta planta recibe, hay otra planta similar en Panamá, por eso estuvo también presente el secretario de Agricultura de Panamá y el embajador de Panamá. Recibimos una, no sé si se llaman pupas, larvas, de Panamá, llegan a la fábrica que está en México, en Chiapas. Ahí viene todo el proceso de reproducción de la mosca, que son hembras y machos, y después viene el proceso para hacerlas estériles. Entonces, en el momento en que viene este proceso, es un proceso que dura semanas, desde que la mosca entra hasta que puede salir. Ahí después se llevan hasta Tamaulipas en un avión especial y desde ahí se van a empezar a fumigar, o bueno, no a fumigar, a soltar las moscas, perdón, a soltar las moscas. Y como son estériles, pues entonces provocan que ya no pueda haber mayor reproducción. Entonces, primero son 30 millones. Fíjense, es una tecnología que se desarrolló en los 1930, cuando hubo una, también la plaga del gusano barrenador

0: llegó a Norteamérica. Entonces, una tecnología que viene entonces, ahora Estados Unidos ha mejorado esta tecnología también con apoyo de investigadores de otras instituciones de México y de Panamá. Pero primero van a ser 30 millones de moscas a la semana. Para ver si me pasas los datos, no voy a estar yo equivocándome en la información, hasta llegar a 100 millones. Y el objetivo viene de norte a sur porque es la manera en que debe hacerse, y la idea pues es erradicar por completo el gusano barrenador. Y pues es un buen ejemplo de cooperación para el desarrollo. Es el ejemplo de cómo debe haber una cooperación entre Estados Unidos y México. En este caso, en dos sentidos, el desarrollo científico y tecnológico, y por otro lado, pues la aplicación conjunta o el desarrollo conjunto y la aplicación conjunta para erradicar algo que puede afectar mucho al ganado de México y de Estados Unidos. Entonces, es un buen ejemplo de cómo podemos cooperar. Y la verdad, la secretaria Rawlings, aunque al principio nosotros, y siempre lo hemos estado insistiendo, que se abra la frontera ahí donde hay, no hay problema de gusano barrenador, ella fue de las principales promotoras de que se hiciera esta planta, junto con Julio Verdegué al principio, ahora con Columba López, y fue de las promotoras para que se pusiera la planta, y ha estado pues muy activa en la relación bilateral. Entonces, por eso le agradecimos, porque es una manera de mostrar al mundo y también a todos los habitantes de Estados Unidos y de México de que hay una forma de cooperación que no tiene que ver con confrontaciones, sino más bien buscar siempre los buenos entendidos para avanzar conjuntamente.
1: Gracias, presidenta. A partir de esto, ¿se habló de alguna fecha tentativa para poder reabrir la frontera o se va a esperar a esta primera etapa?
0: Se va a esperar a los indicadores. Una vez que se suelten las moscas, se espera a los indicadores para ver cómo va disminuyendo y a partir de ahí viene la apertura de la frontera.
1: Muchas gracias, presidenta. Gracias. Buen día.
0: Vamos por acá. A ver aquí.
2: Gracias, presidenta. Buenos días a todos. Presidenta, para comenzar, hasta la fecha de hoy, ¿cuál es el balance que hace el gobierno de México sobre la ayuda humanitaria a Venezuela? De verdad, agradecimiento por esa ayuda que ha mandado a México. Y en la llamada que sostuvo con la presidenta encargada, Delcy Rodríguez, ¿ella le pidió algo en particular? ¿Hablaron de algo en particular, además de la ayuda?
0: Hablamos en general de la situación de Venezuela, muy triste pues lo que están viviendo, y siempre nuestra solidaridad, eso fue lo que le expresé. El general secretario hoy nos informó que dos personas fueron rescatadas por la Brigada Mexicana, son 250 elementos que van a permanecer ahí. Y el día de ayer llegó un comunicado a la Secretaría de Relaciones Exteriores pidiendo más apoyo. Es una carta que enviaron a México y a otros países. Ellos piden plantas potabilizadoras para agua, plantas de energía eléctrica, y también ahora sí ya piden algo de alimentación, de productos no perecederos. De todas maneras, ya se abrió la colecta en muchos lugares en México, como siempre, México muy solidario, y nos estamos poniendo de acuerdo con las distintas entidades que abrieron los centros de acopio para poderlos llevar a un solo lugar. Una parte pueda ir en avión y otra parte ya está preparando la Secretaría de Marina un barco, para que otra parte pueda ir en barco.
2: Por la Marina. Sí. Pensando en todo lo que viene, ¿estaría México dispuesto a participar en los esfuerzos de reconstrucción en las zonas afectadas?
0: Bueno, vamos a esperar a que lleguen a ese proceso y ahí pues ya estaríamos en contacto con la presidenta de Venezuela.
2: Finalizando de este tema de Venezuela, los días anteriores después de esta tragedia, los topos de México llegaron a Palacio Nacional. ¿Le pidieron algo a usted? ¿Cómo es la ayuda con ellos también?
0: Ellos se les proporcionó, por cierto, fue una de las aerolíneas, Volaris, que de manera gratuita llevó a varias gentes, particularmente a este grupo de topos reconocidísimo por todo el pueblo de México, que trabajan juntos desde 1985 y llegaron allá también para brindar ayuda y también el apoyo que nosotros podamos darles. Este traslado pues lo consiguió la Secretaría de Relaciones Exteriores.
2: Gracias por esta ayuda y eso. Presidente, en otro tema, cambiando, el periódico New York Times pues reveló este fin de semana que el gobierno de Estados Unidos investiga a los gobernadores de Sonora y Alfonso, como ya lo sabemos, pero aquí la pregunta es, presidenta, saber si el gobierno de México tiene información de gobernadores o funcionarios de otro nivel que estén entregando información a Estados Unidos.
0: Pero fíjense la nota. ¿Cómo puede haber una nota así en un periódico que se dice ser de los mejores periódicos del mundo? Me dijeron una fuente, quién sabe quién, que hay personas de Morena que están informando a Estados Unidos. Esa es la nota. Me dijeron que hay personas que están informando. Bueno, el gobernador Durazo envió una carta diciendo que no era cierto. Entonces, no tenemos nosotros ninguna información y la verdad, pues debería de darse mayor contexto, ¿no? Porque como que una fuente me dijo que 10 personas o no sé cuántas están informando.
2: ¿Cree entonces, y también cree que allá no vaya a haber una división interna en el partido de Morena, en el gobierno o algo con esto de que unos se vayan a...
0: Primero no sabemos si es cierto, porque no tenemos nosotros ninguna información de que nadie esté cooperando con el gobierno de Estados Unidos o el Departamento de Justicia para proporcionar información. ¿De qué además? ¿De qué? Entonces, ¿cómo vamos a opinar sobre algo que no tenemos nosotros ningún conocimiento? Ninguno. Difícilmente, pues. Y además, una de las personas que es nombrada dice que se corrija porque no es verdad.
2: Gracias, presidenta. En otro tema, usted ayer estuvo en el sobrevuelo en el puente Rizo de Oro en Chiapas. ¿Qué nos comenta de esto? ¿Cómo lo vio usted o qué inversión o beneficio puede traer esto con esta supervisión que usted hizo en el sobrevuelo?
0: Esta es una zona que estaba incomunicada. Bueno, no incomunicada porque se puede trasladar por otra vía. Pero cuando se hizo la presa de Langostura, se hicieron varias derivaciones del Grijalva. Normalmente pasa eso cuando hay presas. Y el camino, digamos, natural de las comunidades de la sierra hacia Tuxtla Gutiérrez, la capital, pues ahora tienen que dar una vuelta muy grande. Hacen como 6 horas, 7 horas. El presidente López Obrador hizo un primer puente, que es el Puente de la Concordia, y nosotros estamos haciendo el Riceo de Oro, que lo empezó el presidente López Obrador, pero apenas había iniciado, y nosotros lo estamos terminando. Actualmente, o dan toda la vuelta, que hacen como 6 horas, o pasan en pangas, pequeñas embarcaciones donde pueden subir 2 autos y pasan el río para poder tomar la carretera. Y la verdad es que es una obra de ingeniería muy especial. A ver si pones la fotografía. La fotografía para que, miren, es muy bonito porque en la primera parte, aquí, la estructura es esta. En cuanto termine de construirse, estas torres se van a quitar, nada más va a quedar el arco. En esta parte de aquí, va por arriba del arco la carretera, pero de aquí a acá va por debajo y se va sosteniendo con unos tensores. Fue muy difícil llevar el acero, este acero viene de Jalisco, elaborado por

0: más grande en México.
1: Presidenta, ya mañana que bueno juega México y Ecuador, más allá de la cancha, el presidente de Ecuador, Daniel Noboa Díaz Interiores, reiteró su disposición para restablecer las relaciones diplomáticas con México, asegurando que no hay razón para mantener malas relaciones. ¿Qué dice usted de esto y estas declaraciones de él?
2: Ya vamos a hablar de la relación Ecuador-México ya que pase el partido. Por lo pronto, mucha suerte a la selección, mucha suerte. A mañana hacemos el pronóstico. Por cierto, ya se publicó en el Diario Oficial que mañana todo el día se orienta a los servidores públicos que pueden trabajar a distancia, las clases también para que puedan quedarse en casa mañana y permiso para que todas las niñas y niños no se duerman temprano y puedan ver a la selección.
1: Gracias.
2: Vamos, a ver, compañero, atrás de Carlos.
3: Buenos días, presidenta. Julián Mazoy, de SDP Noticias. Nada más sin tocar la relación México-Ecuador, pero...
2: Ah, miren, está mal lo de la planta. Es que Estados Unidos va a aportar otros 86 millones de dólares, pero estos son los datos de la planta. A mediados de julio producirá 28 millones de moscas estériles cada semana. Para llegar a 100 millones, Estados Unidos va a aportar otros 86 millones de dólares, pero estos son los datos de la planta. A mediados de julio producirá 28 millones de moscas estériles cada semana. Para llegar a 100 millones, Estados Unidos aportó 23 millones de dólares. Eso sí, para construirla y todos los equipamientos. Además, aportarán 83.8 millones de dólares para ampliar la planta, 80% más moscas y otras acciones contra el gusano barrenador. Ahora sí.
3: Presidenta, más allá de la relación México-Ecuador y la ausencia de relaciones diplomáticas, mañana es el partido, viene mucha gente de Ecuador, bienvenida a México, que, más
2: siempre,
3: allá de la relación
2: siempre,
3: que tenemos.
2: Siempre, México está abierto al mundo.
3: Presidenta, ya está por cerrar ahorita, bueno, está por cerrar el mes de junio, antes entiendo que se iba, bueno, ya estaba el cierre de los registros de las líneas telefónicas. Hubo una prórroga medio escalonada. ¿Cuáles son los detalles al respecto, presidenta?
2: Vamos a traer a Pepe Merino para que lo explique. Por lo pronto fue un mes más. Iba a ir siendo poco a poco. No va a ser en un día que todas las líneas no estarán funcionando, sino va a ir poco a poco. Pero que venga Pepe para poderlo explicar.
3: Acaba de salir hace unos minutos, presidenta, que usted envía el nombramiento de Esteban Moctezuma a otra posición.
2: Es embajador como embajador de la Unión Europea.
3: De la Unión Europea,
2: sí.
3: Entonces. Bien.
2: De México ante la Unión Europea.
3: Presidenta, el 24 de diciembre de 2025 hubo un tema en la Secretaría Anticorrupción y Buen Gobierno donde informan acerca de una investigación en contra de una empresa, Broxel Sappi, una empresa que entre otras cosas se dedica a la emisión de vales. La investigación fue por el proceso de vales de fin de año que tuvo un monto de 10 mil millones de pesos, presidenta. La empresa está por adjudicarse contratos con otras instituciones del gobierno federal, entre ellas el ISSSTE, otras instituciones del sector salud. ¿Tendrá usted alguna actualización al respecto de la investigación o sabe si hay restricciones en cuanto a la participación?
2: Lo que hace la Secretaría de Buen Gobierno y Anticorrupción, si encuentra que hay alguna falla normativa o algún sobrecosto, le informa a la institución que está haciendo la licitación. Si sigue procediendo y hay algún problema, pues entonces ya procede a la investigación para las sanciones. Pero previo a ello, pues muchas veces lo que hacemos es que si hay alguien que está cometiendo alguna irregularidad, se hace de manera preventiva para que no ocurra. Entonces, la Secretaría de Anticorrupción y Buen Gobierno tendrá que dar la información.
3: Presidenta, un último tema, ya que hemos sido muy breves. No quería sacarlo porque ganó la selección mexicana la semana pasada, le ganamos a la República Checa, pero un tema que fue medianamente controversial adentro de quienes nos gusta el fútbol y lo analizamos a profundidad, que es que un patrocinador, una cerveza, que sacó 10 o 12 horas antes del partido que el portero Guillermo Ochoa jugaría el partido y que regresaría al campo en una especie de homenaje y publica todo un video. De nuevo, pues que haga negocio con lo que ellos quieran, mi problema no es ese, pero un poco la pregunta es, ¿quién manda dentro de la selección mexicana, de la Federación Mexicana de Fútbol, presidenta? ¿Manda usted? ¿Manda quién? Nos preocupó bastante esto, que tengan información anticipada.
2: Ellos tienen que, en todo caso, aclarar la cervecera. Yo creo que en este momento, ya después que acabe el Mundial y todo, ya podemos hacer un análisis de la FIFA y todo lo demás. ¿Qué queremos todas y todos los mexicanos? Que gane la selección, desearle la mejor de las fuerzas, sí. De las suertes. Sí. Sabemos además que tienen mucha confianza en sí mismos, que están muy bien, que han ido mejorando y todos tenemos mucha fe y mucho corazón con nuestra selección. Eso es en este momento lo más importante. Y además, Memo Ochoa es una gente muy querida, sí, también, sí, porque sí. Es un gran portero. La verdad, en el Mundial pasado se coronó y en este pues se merecía ese homenaje, la verdad, muy merecido el que haya podido jugar esos minutos. No sé si después va a jugar otra vez, ya dependerá del entrenador. Pero yo creo que ahorita, ¿para qué metemos controversias? Vamos.

0: apoyar todas y todos a la selección.
1: Gracias, presidenta.
0: Gracias. Bueno, Carlos, desde el otro día estás levantando la mano y luego acá Hans y ya, cerramos.
2: Rápidamente, doctora, Carlos Guzmán y Cuatro Media Telecomunicaciones de Veracruz. Consultarle el tema Venezuela, pues sí es importante. Secretaría de Marina tiene un equipo muy importante, si no mal recuerdo se llama USAER. Es un equipo que incluso está especializado en rescate de personas en estructuras colapsadas. ¿Por qué no incluir a Marina, doctora?
0: Pues está también en la posibilidad de enviarse. Tomamos la decisión de que fuera en este momento los 250 elementos del ejército, que también están, son muy especializados en el rescate. Inclusive no sé si vieron los videos, llevaron pues muchas de las acciones que la propia ciudadanía generó aquí durante el sismo, como levantar el puño cuando se pide silencio para poder escuchar si hay alguna persona que se deba rescatar. Entonces, y si es necesario, se van a enviar más rescatistas. Por el momento son 250, hay rescatistas de todo el mundo en este momento, de 24 países por lo menos, que sepamos, y están ahí trabajando. Y si es necesario, se va a enviar más apoyo.
2: ¿Le han pedido apoyo gente de Topos México, que es una institución muy emblemática?
0: Pidieron el apoyo para poderlos llevar, para que fueran para allá, y están en contacto con Secretaría de Relaciones Exteriores.
2: En este mismo tema, porque yo considero que es muy importante por la desgracia que aconteció, México está especializado en este tema del alertamiento sísmico. Es un sismo que estábamos viendo los puntos, son dos sismos, acontecen en puntos cercanos, sin embargo, se podía haber dado la posibilidad de un alertamiento sísmico. Estaba checando con una persona que sabe del tema de alerta que se emite a través de los celulares, no la que tenemos aquí en México, sino una alerta que es de Google, que mediante los acelerógrafos que tienen los celulares, si todos los celulares de una zona registran el movimiento, pues genera un alertamiento. ¿Se platicó algo de esto con la presidenta encargada, doctora?
0: Primero es ayudarles a la emergencia, eso es lo más importante. El rescate de personas, el apoyo a las personas heridas, si es necesario alimentación, eso es lo primero. Ya después que entren a la fase de reconstrucción, entonces ya se puede apoyar desde la parte de ingeniería, de cómo se han ido haciendo normas de construcción mucho más especializadas en México. México tiene de los mejores ingenieros estructuristas y en sismos también, y en todo caso ya se podría ayudar posteriormente, y también a alertamiento o a protección civil, o el ejemplo del plan DN3 o plan Marina, que se ha ido cada vez perfeccionando más en nuestro país. Pero en este momento es la emergencia, y ella lo que solicitó fue eso, que pudiéramos estar en contacto para que si se necesitan más ayuda, más apoyos, que se pudieran dar, y ayer ya enviaron otras solicitudes, y en la medida que podamos vamos a enviar todo lo que se requiera.
2: Y ya para cerrar, doctora, siguiendo ese tema de desastres, usted había mencionado que se está trabajando un sistema de boyas en lo que son los océanos. Hablando de sismos, aconteció un sismo cercano a Cuba que afectó Cancún. Estamos en época de huracanes. Nos comentaban especialistas de protección civil que se estaba buscando que el sistema de alertamiento sísmico también pudiera emitir otro tipo de alertas. No sé cómo vaya este proceso, doctora, de las boyas, si se está contemplando otro tipo de alertamientos, básicamente para el tema de huracanes o de lluvias como las que afectaron a Puebla y otros estados de la República. Muchas gracias.
0: La parte que está menos medida es el Pacífico. Estados Unidos, como en general Estados Unidos recibe los huracanes desde el Golfo, o el mayor impacto de los huracanes desde el Golfo, ahí hay mucho mayor medición, tanto de México, pero principalmente de Estados Unidos. Entonces nosotros, con la Secretaría de Ciencia, con varias instituciones públicas y la Marina, desarrollaron boyas especializadas para poderlas poner en el Pacífico, para poder tener mayor alertamiento y conocimiento de cómo se propagan los ciclones, las huracanes en el Pacífico. El objetivo es que ya hay varias boyas, ya están fabricadas, las hizo Secretaría de Marina con el apoyo de todos estos investigadores. El objetivo es, estamos consiguiendo el barco para que lo puedan, porque es un barco especializado también, para que puedan dejar las boyas en septiembre, iniciar la puesta de boyas en septiembre en el Pacífico y nos ayude la temporada de huracanes después de septiembre, hacia octubre, noviembre, que es en cuanto llegan por el Pacífico. Vamos a traer aquí también a algunos especialistas y a la Coordinadora de Protección Civil, porque este año se espera un año atípico, porque es el fenómeno del Niño, que se llama, y se esperan incluso probablemente mayor intensidad en huracanes hacia finales del año. Ya la Coordinadora de Protección Civil ha estado alertando a los estados para que tomen sus medidas. Los que dan al Pacífico, por ejemplo, ahora que estuve en Chiapas, el gobernador Eduardo Ramírez me dijo, ya nos estamos preparando en caso de que lleguen huracanes. Entonces, desde el sur hasta el norte del Pacífico, ya se alertó a todas las entidades de la República. Y lo que queremos son estas mediciones y también que aquí en la mañanera pues los especialistas puedan explicar por qué este año es particularmente importante. Ahora, no quiere decir que vaya a llover en la República en todos lados. Puede ocurrir incluso que en algunas zonas haya sequía, porque así son los fenómenos climáticos. Entonces, lo vamos a traer aquí probablemente en unas dos semanas para que se pueda explicar lo que se está esperando de julio hasta diciembre de este año y probablemente los primeros meses del 2027. Bueno, Hansi, ya cerramos.
1: Gracias, presidenta. Buenos días, Hans Salazar de Noticieros, Notición Redes. Buenos días a todas y a todos. Preguntarle, presidenta, México pues se ha manifestado de una manera impresionante en torno al mundial. Ya se han dado cifras, las escenas, todo esto. Incluso hay muchos extranjeros que están en México disfrutando este momento del mundial y dicen, el mundial hubiera sido en México.
0: Sí, la verdad, sí.
1: No en otro lado, entonces, solamente aquí porque están felices.
0: Queremos a Estados Unidos y a Canadá, pero nada como vivir el mundial en México.
1: De hecho, hay videos comparativos de donde están los FanFest, también en esos países, y bueno, pues ahí está muy claro la diferencia. Y preguntarle en ese, también en ese sentido, la selección iraní, desafortunadamente, bueno, en lo personal lo digo, pues fue ya acabó el mundial para ellos. Hay mucha controversia en todo ello, pero bueno, en eso no me enfocaré, sino en la hospitalidad que ellos han enmarcado mucho y que han agradecido. Bueno, se ha visto en las calles de Tijuana, Baja California, y yo quiero leerle rapidísimo lo que dijo el entrenador de la selección de Irán en torno a este momento. Dijo lo siguiente: les agradecemos tanto por el amor que nos dieron, sufrimos por sus vecinos del norte muchas injusticias, pero nos hemos sentido acompañados por ustedes. Nuestro país también es su segunda casa y están las puertas abiertas para ustedes porque los queremos mucho. Lo de esta Copa del Mundo va a ser histórico en nuestras relaciones. Y también agregaría estas frases de una canción de un video que subió la Embajada de Irán, donde dice, nos diste esperanza, no hay política en tus ojos, solo humanidad brillando bajo el cielo mexicano. México, le diste humanidad a nuestro dolor. Preguntarle, presidenta, esto es muy emotivo, muy profundo. ¿Qué expresiones tiene usted en torno a esto?
0: Es la expresión del pueblo. Eso es a lo que nos referíamos. La hospitalidad, el cariño, y particularmente a quienes sufren, porque más allá del gobierno incluso, o de los gobiernos, la virtud de la política exterior mexicana es que es la relación entre los pueblos, no solo entre los gobiernos. y eso es lo que se pone por encima de todo. Eso es parte de la doctrina Estrada. Y lo que vivió la selección de Irán fue totalmente orgánico, como se dice. Es decir, es el pueblo de Tijuana que salió a recibirlos, a llevarles mariachis, a recibirlos cuando regresaban. Y no tiene nada que ver, en efecto, con la política, con los, incluso la relación entre los gobiernos, sino es el apoyo, la humanidad, el cariño. ¿Qué es lo que se ve en México? Por eso decimos que los valores del pueblo de México son muy especiales y son únicos, únicos. Y eso viene, repito, en mucho de las culturas de los pueblos indígenas, porque es el valor comunitario por encima incluso del valor individual. Eso es único en nuestro país, único. Y la fiesta que se vive tiene que ver con eso, con la alegría, encontrar siempre una alegría, además de el triunfo de la selección que le ha dado una enorme alegría al pueblo de México. Pues la vivencia del mundial. No hay dinero para ir al estadio, pero no hay problema, lo vemos en la pantalla y gozamos igual. Es muy especial, la verdad, y por eso hay que estar muy orgullosos de ser mexicanas y mexicanos, muy orgullosos. Ayer veía un video, me lo mandó Jesús Esteva, por cierto, no sé si sea cierto o no, por eso no quisiera pasarlo hasta no ver si es cierto o no, de niños en Estados Unidos, niñas, que dicen, quiero, ¿tú qué eres? Mexicano, dice. Oye, pero no, tú eres, tu ascendencia viene de otro lado. No, yo soy mexicano. ¿Y por qué? Pues porque soy mexicano, México, México. No sé si sea cierto, pero sí expresa el sentimiento de lo que vive en otros países, de lo que se está viviendo en México. También hay muchos, muchos, muchos que dicen, ya ven toda la propaganda que hacen de México, que aquí hay violencia, que aquí no hay libertades, que y el gozo que hay es enorme. Y eso es lo que nos caracteriza, el abrir siempre las puertas al mundo entero.
1: De hecho, yo también subrayaría, es gracias a nuestros pueblos originarios, esas raíces que la derecha no entiende. Y bueno, yo dejaría el comentario ahí. Por cierto, y a propósito de su gira y del tema que hoy se presenta aquí, de nuestros pueblos originarios, presidenta, yo veía con mucha atención los videos de la recepción que tuvo en Chiapas. Son pueblos originarios, es impresionante todo el cariño, el amor. ¿Cómo lo vivió, presidente? Si nos puede comentar también eso. Si
0: ayer subió Paulina. Un video, el último video de toda la gira.

0: ¡Viva mi presidenta!
1: Chiapas la recibe con su manto de flores y todo su querer. Y el pueblo la recibe y la abraza como una hija de este lugar.
2: ¡Ay, qué bonito! Muchas gracias.
3: Muy bonito, la verdad. Muy emotivo. Ahora sí que amor con amor se paga.
4: Presidente, y a propósito precisamente de estas escenas, de esto, cada vez que recorre el país, sale publicado también una encuesta, Metrics, publicado por SDP, donde usted cierra junio, de acuerdo a esto, con 70.6% de aprobación hacia usted, el respaldo continúa ratificándose.
3: ¿En dónde salió esa?
4: En SDP, en Noticias, en,
3: no
4: es
3: vi.
4: De Metrics, MX.

0: No lo había visto. Es que ahí es una hermandad, es muy, se tiene que vivir, estar ahí. Muy difícil explicarlo con palabras. Es un gobierno fundido en el pueblo y un pueblo que se siente parte de su gobierno. Es eso, tan sencillo y tan profundo. Y por eso es muy difícil que todas estas campañas incidan. Porque miren que ha habido campaña fuerte y de todas maneras la gente está contenta. Sabe que hay problemas, pero sabe que juntos los vamos a resolver.
1: Ya para finalizar, presidenta, ya se ha referido a este tema que la semana pasada tuvo mucha presencia en las redes sociales y particularmente en un medio nacional, en el Universal, que publicó una entrevista que pues le agregaron cosas falsas. Hasta el momento pues eso es lo que se publicó. Ya el Universal ha pedido disculpas a la familia del escritor Monsiváis, pero la pregunta es, y me llama mucho la atención, nadie, bueno, incluso también lo compartió Mauleón, que es un periodista que escribe en el Universal y que pues ha manifestado siempre que está en contra de la Cuarta Transformación, pero se disculpan, pero no se disculpan con el presidente, bueno, con el expresidente López Obrador. Hay disculpas, pero no con el expresidente. No sé si o les cuesta mucho trabajo o definitivamente
0: no,
1: nunca
0: pues imagínate,
1: lo harán.
0: Imagínate, si lo han criticado, ¿por qué? Todavía ya dejó de ser presidente y todavía lo siguen criticando por más de 30 años. Pero lo que mostraron ahora sí, de por sí, cada vez que escriben una nota con tantas mentiras, muestran quiénes son, pero en esta sí mostraron lo que son. La verdad, o sea, convertirse en difusores de esa nota es, bueno, ¿cómo se puede llamar eso periodismo? Están perdidos, totalmente perdidos, en la inmensidad de su mentira. Perdidos, completamente perdidos, fuera de la realidad, totalmente fuera de la realidad. Y el nivelazo, la verdad, es increíble que se hayan hecho eco de una vulgaridad, una cosa tan putrefacta como esa. Pero es ya, eso es lo que son, los muestra, su mente y todo lo que son. Están llenos de odio. Imagínense una persona que está llena de tanto odio, o tantas personas, porque no es una, que lo único que tienen en su mente es odio hacia una persona, hacia un movimiento y hacia el pueblo, porque al final lo único que muestran es su odio hacia el pueblo de México. Pues, ¿qué se puede esperar de personas así? Claro, fíjense cuánta libertad de expresión hay en México. Cuánta libertad. Pero yo creo que en esta sí perdieron toda forma de decencia.
1: Pero no pueden pedir disculpas. Ese es
0: no,
1: el punto también.
0: No pueden. No pueden. Está fuera de su mentalidad.
1: Gracias, presidenta.
0: Vámonos, humanismo mexicano. breve de Alfonso. Sí, muy bien.
2: Gracias, presidenta. Muy buenos días, consejera, director, procurador. Muy buenos días a todas y a todos los representantes del Consejo Nacional Indígena y a todas y a todos. Voy a ser muy breve. La cápsula del día de hoy es para un mexicano que hace 199 años reconoció el valor de nuestros pueblos originarios. Lo cito textualmente. Los indios, esa parte preciosa de la sociedad que por mil títulos merecen la consideración del gobierno y la protección de las leyes, ¿qué bienes han logrado con la independencia? Ese era el pensador mexicano, José Joaquín Fernández de Lizardi, que hace 199 años, en uno de sus últimos escritos, en marzo de 1827, criticaba la Constitución de 1824 por la falta de nombramiento de nuestros pueblos originarios. Veamos la cápsula que hemos preparado para este efecto.
3: Joaquín Fernández de Lizardi, el pensador mexicano, fue escritor y periodista, quien consagró su obra a construir una nación libre, independiente y democrática. Defendió las causas de la insurgencia y la libertad de expresión, combatió el fanatismo religioso y los privilegios, impulsó la educación pública como el eje de la construcción de un México libre que incluyera a las clases populares y rechazara los abusos de las autoridades. Se le considera el primer novelista hispanoamericano y es uno de los primeros periodistas mexicanos. Nació en la Ciudad de México en 1776. Estudió filosofía en el Colegio de San Ildefonso y se graduó como bachiller en la Universidad de México, donde cursó teología, pero no pudo terminar por falta de recursos económicos. Cuando estalló el movimiento de independencia, Fernández de Lizardi se unió a la lucha. En 1812 fundó el periódico El Pensador Mexicano, uno de los más importantes de la época. Culpó al clero del atraso educativo y propuso crear escuelas públicas, pagar salarios justos a los maestros, incluir la educación física y prohibir los castigos. Planteó la gratuidad de la educación para niñas y niños. El Pensador Mexicano dejó de imprimirse en 1814. A pesar de la censura y amenazas, continuó su labor y fundó nuevos periódicos. En 1816 publicó El Periquillo Sarmiento, novela popular pionera de la literatura mexicana. Es una crónica de los últimos años de la sociedad colonial y el surgimiento de una identidad nacional asentada en la libertad, igualdad, justicia, soberanía y de rescate de la vida cotidiana, las costumbres y el habla popular. Fue parte del ejército trigarante, pero criticó a Iturbide por proclamarse emperador. La nueva república lo reconoció como uno de sus próceres y el presidente Guadalupe Victoria lo nombró director de la Gaceta del Gobierno. Falleció en la Ciudad de México el 27 de junio de 1827. Reconocemos a Joaquín Fernández de Lizardi como uno de los forjadores de la patria y del humanismo mexicano.
2: Gracias.
0: Gracias.
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7: Una página web denominada Red de Voluntarios Intérpretes para facilitar la comunicación entre los brigadistas extranjeros y la gente atrapada en los escombros. Así también fue habilitada una página en internet para facilitar la localización de pacientes hospitalizados. La plataforma es localizapacientes.com. Cabe señalar que es la ciudad de Guaira la más afectada por los sismos y la cual ya ha sido declarada como zona de desastre. Para RTG Noticias, Manuel Díaz Valderas.
8: Sin duda alguna, una situación bastante desafortunada. Nos hemos encontrado de igual forma en canales oficiales de información, imágenes de madres, padres, entre los escombros, niños, niñas y, bueno, bebés, también mascotas. Continuando con este tema de Venezuela, personas venezolanas hacen colecta en Acapulco para ayudar a sus compatriotas y posteriormente mandar ayuda para allá. Vamos con la información completa.
9: Ante la tragedia que se vive en Venezuela por los recientes sismos, venezolanas radicadas en Acapulco llevan a cabo una colecta de víveres para enviarlas a sus connacionales. Al llamado acudieron un grupo de ciclistas denominado Central Bike y Acaroller Urbano, quienes recordaron el apoyo que recibió Acapulco con las tragedias de los huracanes. Por ello se trasladaron hasta el Boulevard de las Naciones, al centro de acopio Hamburguesas Rubens, a poner su granito de arena.
10: Bueno, pues es que están necesitados, necesitamos ayudar,
0: es una situación muy complicada que están pasando allá y hay que apoyar. En su momento nosotros recibimos ayuda, entonces estamos contribuyendo y regresando. Ahora sí que el gesto que ellos tuvieron en su momento, que se acerquen, que vengan, que donen, es necesario, hay que apoyar.
9: Ahí fueron recibidos por las venezolanas, quienes agradecieron la solidaridad del pueblo acapulqueño. La donación estará disponible en el centro de acopio hasta el jueves 2 de julio, de 9 de la mañana a 7 de la noche, toda vez que esta se enviará a la Ciudad de México y serán los topos quienes la lleven hasta Venezuela.
10: Les agradezco muchísimo en el corazón de que nos estén ayudando y que nos estén aportando esta valiosa ayuda, que lo valoro con todo mi corazón, la verdad. Muchísimas gracias. En nombre de Venezuela, pues también le doy las gracias. Sé que mi país no está pasando por el mejor momento, pero con cada granito de arena que todos en este mundo podamos colaborar, lo vamos a sacar adelante. Gracias.
9: Debido a los requisitos que se pide en las aerolíneas, no se acepta ningún tipo de ropa, ni agua embotellada, solo alimentos enlatados, jabón de baño, toallas sanitarias, papel de baño, guantes esterilizados, toallitas húmedas, gasas, vendas, cintas para embalar y pañales de bebé. Con imágenes de Ignacio Pérez, informó Teresa Lubiano de Labra, RTG Noticias.
8: Así que ya lo escucharon, nada de agua embotellada ni de ropa, solamente artículos de primera necesidad, de higiene de igual forma. Y bueno, el eco de esta tragedia también retumba en los centros eclesiásticos, puesto que el arzobispo de Acapulco, Leopoldo González, exhortó a la ciudadanía a orar por esta tragedia.
9: El arzobispo de Acapulco, Leopoldo González González, pidió orar por las personas afectadas por los sismos ocurridos en Venezuela. A través de su comunicado dominical, dio a conocer que por medio de Cáritas se podrá brindar el auxilio a quienes se enfrentan esta emergencia. Cáritas es la confederación oficial de entidades de acción caritativa y social de la Iglesia Católica, y su misión principal es erradicar la pobreza, la exclusión y la injusticia. Por ello, el llamado del arzobispo es para que por medio de esta instancia se lleve a cabo el apoyo para los venezolanos. Por otra parte, expresó su reconocimiento y gratitud a todas aquellas personas que de alguna manera se encuentran comprometidos en la lucha contra las drogas, luego de que el 26 de junio se celebró el Día Internacional de la Lucha contra el Uso Indebido y Tráfico de Drogas. El jerarca católico advirtió que los jóvenes enfrentan el acoso de la oferta de estupefacientes, mientras muchos padres y madres sufren al ver que sus hijos se enfrentan de distintas formas la presión del consumo de drogas. Por lo anterior, dijo que detrás del narcotráfico existe un mercado muy oscuro, por lo inhumano que es, de enormes ganancias que compra personas, posiciones y armas para extenderse y afianzarse. Finalmente hizo un llamado a la población a que en esta temporada de lluvias atiendan las medidas preventivas de las autoridades, conozcan los refugios temporales, tengan alimentos y los documentos importantes, asimismo conocer qué hacer en caso de un sismo. Con imágenes de Ignacio Pérez, informó Teresa Lubiano de Labra, RTG Noticias.
8: Sin duda alguna, la supervisión de construcciones es muy importante para evitar desastres ante este tipo de fenómenos, tanto naturales como meteorológicos. Hugo Arismendi, presidente de la Comunidad Politécnica de Acapulco, hace un llamado a las autoridades para la revisión de unidades habitacionales en zonas como Infonavit, de igual forma Alta Progreso y Coloso. Vamos con la información completa.
11: El presidente de la Comunidad Politécnica de Acapulco, Hugo Arismendi, advierte que urge que las autoridades de los tres órdenes de gobierno consideren intervenciones para obra de mantenimiento, sobre todo en las unidades habitacionales como Infonavit, Alta Progreso, Coloso, entre otros, en aras de evitar desastres ante futuros sismos o fenómenos meteorológicos.
12: Que son unidades habitacionales ya con cierta edad, que deberían ya reforzarse, ya pensarse de alguna u otra manera de ir de a pocos, aunque sea lo que alcance, pero irse reforzando para su segundo periodo de vida, ¿no? Ya tienen más de 50 años, ya han sentido varios sismos, hasta huracanes fuertes, y ahí están.
11: Señaló que se deben de dejar de otorgar licencias de construcción en lugares prohibidos, sobre todo en zonas irregulares.
12: Protección Civil, que enfatizara un poco más en relación a la ocupación habitacional en las laderas, en las barrancas, que de alguna u otra manera se hiciera ejercer la gobernabilidad por la seguridad de los que invaden esas áreas, ¿no? Esos terrenos no son vendibles.
11: Sobre daños actuales en inmuebles por el sismo del 2017 y subsecuentes, así como por los huracanes Otis y John, dijo que más que estructurales han sido estéticos, pero la prioridad es desalojar a las personas de las zonas de riesgo. RTG Noticias, Maui Ortiz.
8: Asimismo, en materia educativa y de prevención, tras una reunión sostenida con personal de la SEJ, así como personal del IJIFE, se destacó que poco más de 150 escuelas continúan a casi ya 3 años del Otis con afectaciones. Veamos la nota completa.
11: Tras la suspensión del paro y movilización por parte de la Coordinadora Nacional de Trabajadores de la Educación y en el caso de Guerrero, la CETEC, las distintas delegaciones se encuentran realizando mesas de trabajo en sus respectivos estados para solucionar problemáticas locales. Zenén Ávila Petatán, de la Comisión Política de la CETEC Acapulco, indicó que el día de ayer se tuvo una reunión con autoridades de la Secretaría de Educación, del Instituto Nacional de la Infraestructura Física Educativa y del IJIFE, donde le señalaron que al menos 150 escuelas continúan sin ser atendidas luego de las afectaciones ocurridas por el huracán Otis.
13: Los informes que entrega la aseguradora a Segromex dicen que ya todas las escuelas fueron rehabilitadas y que ya no hay ninguna escuela afectada. Entonces, la aseguradora está defraudando al IJIFE y está defraudando al INIFED porque es falso la información.
11: En ese sentido, dijo que el próximo 7 de julio se tendrá otra reunión para que la aseguradora presente sus testigos de las intervenciones en cada centro educativo. En conferencia, Ávila Petatán también adelantó que las demandas centrales del movimiento siguen siendo la abrogación de la ley del ISSSTE del 2007 y de la reforma educativa. Sin embargo, eso podría retomarse para inicio del próximo ciclo escolar 2026-2027. Finalmente, también explicó que en estos momentos están enfocados para que la CETEC tenga presencia en las planillas para la elección de la representación de la sección 14 del CENTE por primera vez desde su creación. Manuel Noriega, Imágenes, RTG Noticias, Maui Ortiz.
8: Impresionante cómo a casi ya 3 años de lo ocurrido con Otis, estas 150 escuelas continúan en estas condiciones. Esperemos que las autoridades intervengan para que todos estos niños y niñas que acuden día con día a sus centros de estudio puedan ir a la escuela sin ningún tipo de problemas. Y en más información, en el municipio de Tlapa, un hombre falleció tras quedar sepultado por causa de un deslave. Aquí lo ocurrido.
14: Un hombre perdió la vida tras quedar sepultado por los deslaves registrados en la colonia Esperanza, en el municipio de Tlapa de Comonfort. De acuerdo con el reporte oficial, elementos de Protección Civil del Estado y Protección Civil Municipal acudieron de manera inmediata al sitio del incidente para realizar las labores de rescate, luego que un cerro colapsara mientras se realizaba trabajos de construcción. La víctima fue identificada como Sidronio, de 33 años de edad, originario de la comunidad de Plan de Zacatepec. Tras varias maniobras de rescate, los cuerpos de emergencia confirmaron que el trabajador ya no contaba con signos vitales.
15: Nosotros como Protección Civil hacemos un llamado urgente a los delegados, a la sociedad sobre todo, que ahorita en estas lluvias tengan mucho cuidado porque mucha gente está construyendo y hay cerros que se están deslavando. Entonces yo hago un llamado a la sociedad, pedirles amablemente que recurran con desarrollo urbano, con Protección Civil, para prever y ver si pueden construir en este momento.
14: El director de Protección Civil del municipio señaló que este segundo fallecimiento, registrado por deslave en el municipio durante el presente temporada de lluvias, por lo que reiteró un llamado y atender las recomendaciones de las autoridades para prevenir las tragedias.
15: Porque lamentablemente ya es otro Segundo caso que tuvimos uno, recuerden, hace unos meses, donde perdieron la vida unas niñas, y hoy pues perdió la vida una persona masculina, y también nos decían por ahí que había un niño. Ahí afortunadamente los familiares lo lograron sacar, ¿no?
14: Las autoridades llevaron a cabo las diligencias correspondientes en el lugar del siniestro y acordaron la zona para evitar nuevos riesgos. Virgilio Gil, RTG Noticias.
8: Acompáñenme a ver cuáles son las próximas condiciones climatológicas para las próximas horas.

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4: Algunas de las afectaciones que viven los vecinos de la avenida de Las Colinas y Gran Vía Tropical, quienes se quejaron por este abandono en el que los tienen las autoridades del puerto de Acapulco. Veamos la información.
5: Vecinos de la avenida de Las Colinas y Gran Vía Tropical, en el fraccionamiento Las Playas, se quejaron por el abandono en que los tiene el ayuntamiento de Acapulco. Basura, baches por doquier y drenaje colapsado son algunos desperfectos que aquejan a ese sector.
6: Sobre todo la falta de agua, no entendemos, nunca se iba el agua, ahora, bueno, actualmente se está yendo a cada ratito. Inclusive le podemos echar a culpa al drenaje que pudiera venir de la otra calle. O quizás pudiera ser cuando se realizó la construcción de esta escuela.
5: Además del brote de aguas negras que permanecen en esa calle desde hace más de 3 años y que la Capama no ha podido resolver.
6: Y cuando, bueno, inclusive aunque no haya agua, el agua negra sigue, continúa.
5: El problema de la falta de agua es constante en esa zona y quedan sin el suministro por 2 a 3 meses.
6: Soy honesto, nos las dejan 3 a 4 días. Vimos la vez pasada, vino la persona que hace la lectura, hizo la lectura y a los 2 días ya se fue el agua. Se fue el agua. Y nos cobran como si fuera el mes. Ya ni comentamos sobre el bacheo, lo que son las necesidades más bien. Y cuando es tiempo, bueno, ahorita que es tiempo de lluvia, sí tenemos también problemas en cuestión de la luz, si se nos va de alguna manera, y tenemos problemáticas con medidores, porque no nos llega bien.
5: Con imágenes de Jairo Méndez, informó Teresa Lubiano de Labra, RTG Noticias.
4: Acapulqueños y turistas se quejaron por el pozo que se encuentra en la calle Vicente Yáñez Pinzón, esquina con Avenida Costera Miguel Alemán. A decir de los transeúntes, este agujero quedó abierto luego de que fue reparada una fuga de agua potable en esa zona. Sin embargo, quedó descubierto, lo que representa un peligro para quienes caminan por la banqueta. Aunado a lo anterior, el escombro obstruye la rampa para discapacitados, por lo que pidieron a la Comisión de Agua Potable y Alcantarillado del municipio de Acapulco, a Fonatur o a quien corresponda, que solucione este problema.

0: colapsados y falta de agua son las quejas habituales contra la Capama. Durante un recorrido por diversas colonias del puerto, los ciudadanos se quejaron de problemas que están a simple vista, como el que aqueja a los vecinos de la calle Prolongación Jacarandas en la colonia El Roble, donde existe una fuga de agua. En la calle del taller, cerca del sitio de taxis que van hacia San Luis Acatlán, se observa otra fuga más, que a decir de los vecinos, ya tiene varios meses. Esta es la calle Laurel, en la colonia El Roble. Por lo menos aquí hay dos puntos donde existen fugas de agua potable. En esta calle Laurel, los vecinos están cansados de reportar esas dos fugas de agua. Solo desaparecen cuando no tienen el líquido en sus casas. Las calles Aníbal y Tiberios, en la colonia Marroquín, no están exentas de las fugas de agua, mientras que calle arriba, como la Julio César, no tiene agua potable desde hace dos meses. No todo es malo para evitar el desperdicio de agua potable. La para municipal atiende y soluciona las fugas. Sin embargo, las obras las deja inconclusas y no regresa a cerrar los boquetes que deja al descubierto, poniendo en peligro a ciudadanos y vehículos, como sucede en la calle Brasil y Uruguay, en la colonia Bocamar, donde arreglaron, pero dejaron el boquete abierto. Y si por si eso fuera poco, sobre la avenida Cuauhtémoc, casi esquina con la calle del taller, desde hace varias semanas, una fuga de aguas negras emana sobre la banqueta y el escurrimiento llega varias calles sobre esa avenida. Con imágenes de Ignacio Pérez, informó Teresa Lubiano de Labra, RTG Noticias.
1: El Fondo Nacional de Fomento al Turismo, Fonatur, reporta un 90% de avance en los trabajos de rehabilitación integral de la Plaza Japón como parte del programa Acapulco se transforma contigo. De acuerdo con la dependencia, este proyecto tiene como objetivo dignificar los espacios públicos de la zona costera, fortaleciendo así la infraestructura urbana del puerto. Esto incluye la renovación del piso de la plaza, la instalación de arriates para áreas verdes y la colocación de nuevo mobiliario urbano. Asimismo, se habilitó un acceso hacia la playa y se construye un nuevo módulo de baños públicos, los cuales serán administrados por Fonatur. Continuando con más información, en coordinación con el gobierno del estado y Fonatur, de igual forma, se retiran entre 18 y 20 toneladas de desechos sólidos tras una recolección. Vamos con la información completa.
0: La coordinación entre el gobierno del estado y Fonatur ha permitido que las playas y sus accesos tengan un servicio de recolección de desechos adecuado. A pesar de que este mes de junio la llegada de turismo en fin de semana ha disminuido, la recolección que se genera es entre 18 y 20 toneladas de desechos sólidos, comentó el director de la promotora de playas, Alfredo Lacunza de la Cruz.
2: La verdad es que no ha sido tanto porque pues ya estamos atendiendo las zonas focalizadas y también Fonatur está haciendo lo propio en la recolección. Acapulco se está nuevamente, estamos teniendo turismo entre semana, fines de semana, y esperemos que para la temporada ahorita ya de verano, pues las playas de Acapulco se encuentren abarrotadas, que vaya mucho turismo para que sigamos activando la economía de este hermoso municipio.
0: El funcionario comentó que han brindado atención a los miradores de la avenida escénica para que permanezcan en buenas condiciones, e hizo un llamado al turismo y los acapulqueños para que cuiden ese lugar.
2: Bien, fíjate que bien, afortunadamente hemos prendido las jornadas de limpieza muy puntuales, como siempre, y bien, también ya limpiamos esta mañana los dos miradores de la escénica, el amanecer y atardecer. Estuvimos ahí pintando también donde habían grafiteado las columnas de los miradores y todo en orden. Mismo la gente va y pone las iniciales, pone el nombre, ¿no? Se declaran el amor ahí, hacen cartitas y pues en las columnas, y ya lo estamos pintando nuevamente para que regrese a su color, a su forma natural, normal.
0: Con imágenes de Jairo Méndez, informó Teresa Lubiano de Labra, RTG Noticias.
1: Y en materia ambiental, baja la producción de loción hasta un 90%, según afirman buzos del puerto de Acapulco. Aquí los detalles.
3: Debido al mar de fondo en las costas de Guerrero, la producción de ostión se ha visto afectada en un 90%, así como el trabajo de los buzos que se dedican

0: a esto. Lo anterior fue reconocido por el presidente de la Federación de Comité de Buzos y Pescadores Independientes de Guerrero, Óscar Samayoa Dorantes.
1: Y nos afecta a nosotros porque tenemos bancos de ostión, en la cual con el mar de fondo nosotros tenemos pérdida.
0: Aseguró que el mar de fondo afecta la reproducción y el desarrollo del ostión en los meses de marzo a junio, pues el fuerte oleaje y las corrientes intensas alteran las condiciones naturales del agua, provoca estrés en los bancos. Recordó que está vigente la veda para la reproducción, que culmina el 1 de septiembre, sin embargo, temen a que esta última se vea afectada.
1: El área que vamos a tener nosotros monitoreando y que todos los buzos tenemos que respetar es el área de las brisas, ahí donde está el guitarrón, lo que es el guitarrón y lo que es la ensenada de los presos ahorita. Es donde tenemos mucho ostión, pero pequeño. Queremos que ese ostión crezca y tenga buena producción.
0: Para RTG Noticias, Beatriz Galindo Matamoros.
2: La vejez es una etapa natural, inherente e inevitable de la vida humana. Pero, ¿qué tan importante es vivirla y de igual forma asumirla con dignidad? Acompáñeme a ver este primer reportaje de una serie de reportajes que nuestro compañero Hugo Sandoval Alcaraz ha preparado.

0: La vejez es una etapa natural de la vida que todos, si tenemos la oportunidad, llegaremos a vivir. Sin embargo, en México, este proceso no solo es individual, sino también social. El país está envejeciendo. De acuerdo con los datos más recientes por el Consejo Nacional de Población, CONAPO 2025, en México existen 17.121.580 personas adultas mayores, es decir, personas de 60 años o más, lo que representa alrededor del 12.8% de la población total. Se prevé que para el año 2030 el país alcance una etapa representada por más personas mayores que jóvenes, y para el año 2070 el porcentaje de personas mayores sea del 34.2%. Hablar de una vejez digna significa mucho más que vivir muchos años, implica vivir bien. La psicóloga clínica Mariana Rodríguez Ortega nos dice cómo debemos prepararnos para esta etapa de la vida.
1: Cuando llega a ser adulto, así mayor, después de los 60 años, que ya estamos entrando en la etapa de la vejez, nos llamamos viejos y no es un nombre peyorativo, es casi como decir adolescente, así como decir niño.
2: Es una etapa,
1: sí.
0: El médico Juan Carlos Rivas Vargas explica que la vejez es una evolución biológica del cuerpo humano.
3: No solamente biológicamente es que se nos cueste trabajo, sino que nosotros vivimos en una estructura social donde se ha trasvalorado, ¿sí? Si uno regresa a ver atrás, la persona adulta o la persona madura era sinónimo de sabiduría, como decíamos momentáneamente. Ahora los estándares se miden por bellezas y esto es muy subjetivo. Entonces la belleza ahora es un código moral y aparte pues eso de alguna manera genera un cambio, un paradigma que quiere hacer al ser humano siempre o eternamente joven.
1: Es prevención, es la edad idónea es en el momento que nacemos, sí, concretamente, sí. Al momento de nacer el ser humano ya está envejeciendo. Sí, ya estamos modificando nuestro sistema, desarrollando nuestro cuerpo, perdiendo células, renovándolas. Y a medida que vamos creciendo, pues, ¿cómo podemos hacer para prepararnos? ¿Sí? Viviendo el momento, ¿verdad?
0: Para tener una buena vejez debemos de cuidar cada etapa de la vida, alimentarnos sano, variado y nutritivo, dormir bien, no tener excesos, hacer ejercicio, ir a revisiones médicas.
1: Me falta un minuto para cumplir los 60 y en ese minuto quiero prepararme. No. Es una preparación con mucha antelación, ¿sí? Lo que yo haga en la infancia, lo que yo haga en la adolescencia, lo que yo haga en la juventud, es una ley va a tener una repercusión en la vejez.
0: Para una vejez digna, debemos tener acceso a servicios médicos, alimentación adecuada y actividad física. Respeto y trato justo. Los adultos mayores deben ser valorados por su experiencia y no discriminados por su edad. Apoyo económico y social, pensiones, programas de ayuda y redes familiares son indispensables. Participación. Las personas mayores deben seguir siendo parte activa de la sociedad. Ignacio Pérez Senalente les ha informado, Hugo Sandoval Alcaraz para RTG Noticias.
4: Y con este reportaje hemos llegado al final de este espacio informativo. Los invito a seguirnos en nuestras redes sociales. Nos encuentran en Facebook y en YouTube como RTG Noticias y de igual forma como RTG Radio y Televisión de Guerrero, en nuestro sitio web como www.rtg.com. Y mi nombre es Aline Muñoz. Recuerden que estos son los hechos. Usted tiene la última palabra. Nos vemos en la siguiente emisión.
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0: Hola, hola, hola, hola, hola a todos y a todas. Buenos días a las personas que nos hacen el favor de acompañarnos en esta mañana feliz, espero, feliz, contenta. Si nos estás escuchando, te doy la bienvenida, donde sea que te encuentres. Besos y abrazos a todas las personas que hoy nos hacen el favor de acompañarnos a través de las frecuencias de radio y televisión de Guerrero. Estamos muy contentos, estamos listos para compartir el día de hoy un programa más de Sentimiento Costeño. Y pues nada, espero que estés bien. Estamos culminando ya el sexto mes. ¡Qué rápido! El sexto mes de este 2026, y pues bueno, estoy muy feliz y muy contenta. El número 7444-855757, Facebook, Twitter, Instagram, TikTok, arroba Radio TV Guerrero, Geraldina Pérez, Sentimiento Costeño. Estamos más que listos para comenzar el día de hoy, porque como todos los lunes está con nosotros nuestra querida chef Jenny Barajas, porque para sabores... Ah, yo fallé. Porque para sabores, los de Guerrero. Pues sí, la verdad. Qué rica comida tenemos, ¿no? ¿Cómo estás?
1: Muy bien.
0: Primero.
1: Gracias, contenta, feliz. Hoy es lunes.
0: Sí. ¿Cuál es tu día favorito de las...? ¿En serio? El mío el martes.
1: Ni te cases ni te embarques.
0: Pero para el amor no hay día. Para el amor no hay día. Oigan, este, ni fecha en el calendario. Duro. Este, y para la comida tampoco.
1: Ay, no, sobre todo. Uno se pone alegre.
0: Apenas le pregunté a una persona, si te tuvieras que quedar entre dormir y comer, ¿con qué te quedarías?
1: ¿En serio?
0: Sí.
1: Pues yo conozco gente que prefieren dormir.
0: Yo,
1: obvio.
0: Yo.
1: Ah, no, pues yo obvio sí prefiero comer. Obvio.
0: Aunque te estés muriendo de sueño.
1: Ah, no, bueno. Ah, ok. O sea, ya es una cosa como de vida o muerte. No, pues...
0: Ajá, sí. O sea, yo puedo no comer, pero no dormir no puedo. No puedo. Me pongo, o sea, mal, todo mal.
1: Bueno, a mí me pasa algo que si yo no he comido no puedo dormir. Por ejemplo, si no he comido y digo, pero me muero de sueño...
0: Aunque le hables a tu panchita.
1: No, sabes que no me levanto en la madrugada... Y digo, híjole, debí haber comido a la hora que me dio hambre algo. Y me paro y tengo que comer algo. Algo, lo que sea, un cereal, una fruta, lo que sea. Que obviamente a esa hora no es lo recomendable.
0: Claro.
1: Y entonces ya me duermo. Ya me puedo dormir.
0: O sea, tú no te puedes dormir con hambre.
1: No.
0: No,
1: no, no sirvo no. Para andar debajo de un puente.
0: No, no, pues no.
1: Pues tengo que trabajar.
0: Vamos a hablar de muchas cosas hoy. Ya vienen las vacaciones. Yay. Los niños rebotan en las paredes.
1: Es correcto.
0: ¿No? Este, a veces uno come más en vacaciones. Esa es la primera pregunta con la que voy a comenzar. Este, está uno más antojadizo. ¿Tú comes más en vacaciones?
1: Mi hija come más en vacaciones. No, yo creo que no.
0: ¿Tú igual?
1: Ajá, sí, sigo igual. Pero mi hija sí, porque los niños cuando están en casa sin actividades específicas, este.
0: Tengo hambre.
1: Ah, sí. ¿Qué vamos a comer? Y, oye, acabas de desayunar.
0: Tengo hambre.
1: ¿Y al rato qué va a haber? ¿Y si vamos por un helado? ¿Y si vamos? Oh, qué la... Y de repente la ves, ¿qué estás haciendo? Ay, se me antojó un chocomil. No, hija, acabas de comer. Ay, bueno. O sea, cosas así que dices, ¿qué onda? Entonces, sí, me tengo que preparar con tener cositas listas en el refri y en la alacena, porque aquella, pues, parece marabunta.
0: Bueno, y aparte te voy a decir algo. La consecuencia es que si hay niños en casa que comen más en vacaciones... Yo siento que uno de adulto, por ende,
1: tienes más trabajo.
0: Mamá, ya no quiero. Entonces, bueno. Tía, no me voy a acabar. A ver, pásamelo para que no se desperdicie.
1: El bote de basura eterno.
0: Este, y ya luego no son los niños los que te dicen. Ya tú de mamá o tía, yo voy a ponerme como tía. Oigan, ¿no se les antoja un este, no? Y o sea, así, y yo creo que al rato para ver una película preparamos, es un descontrol.
1: Sí, lo es. Es que la falta de esos horarios específicos, sí, obviamente te mueve. Y sí subo uno de peso, seguramente.
0: O
1: sí.
0: Dices, estamos de vacaciones. Claro. Sí, nada más que las vacaciones duran 3 meses.
1: Es un buen. Sí, es un
0: muchos buen. Ya están de vacaciones ahorita desde mayo.
1: Ay, ¿cómo crees?
0: Universidades y prepas.
1: Sí, hubo
0: y otros mañana es el último día.
1: Uh-huh. Sí, mi hija sale pasado mañana. Sí, ya nada.
0: O sea, julio. ¿Qué vamos a hacer con ellos y ellas? Pues, me los imagino así como comiéndose todo.
1: Es que yo creo que un niño, si no le pones mesura, sí, ¿eh? Si son de ir a agarrar y lo que haya. Sí, sí.
0: Bueno, vamos a la entrada. Yair está de vuelta con nosotros.
1: ¡Hola!
0: Arturo,
1: ¿voló?
0: Sí, por los cambios de horarios. Pero bueno, Yair, estaba yo pensando... Es probable que Yair...
1: Ya te extrañábamos, Yair.
0: Sí, yo creo que es la persona... Yair ya te había tocado, ¿no?
1: Ay, claro, pues por eso se me hacía raro que ya no estuviera. Ya lo veía de lejos, estamos, adiós, buenos días, vamos.
0: Ajá. No, pero estaba yo pensando que yo creo que es el operador que más años ha operado Sentimiento Costeño.
1: ¿En serio?
0: Bueno, dice Billy que es él, pero no sé, no, Billy, yo creo que...
1: Su lugar, por supuesto.
0: Yo creo que, no lo sé, pero sí sé que entre Billy, Xochitl o Yair, pero es que Yair ya tiene un rato. Así es que, bueno, hoy, absolutamente sí, hoy estamos con este nuevo horario, que realmente varió una hora, y pues nada, vamos a hablar de antojos, vamos a hablar de cómo calmar el hambre en los niños en vacaciones. Yo tengo una máxima en esto. Si no hay actividad, la gente quiere estar comiendo. Por
1: claro,
0: ansiedad muchas veces.
1: Sí, claro. Por okay. No tener que hacer.
0: Ajá.
1: Pues correcto.
0: Ok, vamos a la entrada. Esto es Sentimiento Costeño y ya comenzamos.
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0: Jenny Barajas, la misma que viste y calza, yo creo que sí comemos más en vacaciones, yo creo que los niños piden más de lo habitual y yo creo que los adultos pues también le tiramos a estar más antojadizos. Los que tienen tiempo, ¿eh? O sea, los que tienen tiempo de moverse, de trasladarse, de decir, bueno, yo sé que si se me antoja, y ayer me pasó, ayer fui a ver una obra de teatro de Grupo Capicua, de bachilleres, en el Centro Cultural Domingo Soler, que por cierto está impresionante lo que vi ayer, ya hablaré de eso en su momento. Y yo siempre que voy al Domingo Soler, ¿hola? ¿Bueno? Siempre que voy al Domingo Soler, se me antojan dos cosas.
1: Esquites.
0: Es que Jenny, ¿pasas por ahí?
1: Puedes darte la vuelta por otro.
0: ¡No! ¡No!
1: No tiene que ser parada obligada.
0: O sea, es como mi premio cuando voy hasta allá.
1: Yo cuando voy bajando digo, Majo, no, síguete derecho. Inventando vías alternas.
0: No, yo, o sea, obviamente si no te quedas cerca y dirán misa. Ya hemos hecho programas con Jenny ahí. Uh-huh. Dirán misa, pero ninguno me sabe como los de ahí. Yo no sé por qué.
1: El pásale, güerita, que te doy.
0: Sí.
1: Sí.
0: Y hablando de y... Por ahí están las tostadas chilapeñas a las que yo voy.
1: ¿Cuáles?
0: ¿A dónde fuimos a hacer el programa? con Fer.
1: Pero eso estaba, bueno, okay, no, más o menos en la...
0: Porque tú te sales a Woolworth.
1: Ajá.
0: Y le das a la izquierda, claro, sí, y a la siguiente cuadra, ahí están.
1: Pues sí, tienes todo.
0: Se vuelve un conflicto porque quiero tostada, quiero chalupa, verdad, quiero agua de Jamaica, quiero atole de leche, quiero un esquite, quiero un plátano, o sea, no, Jenny.
1: Y ahora tenemos una parada con Majo que es, ya después de los esquites, te vas a la izquierda y subes.
0: Ajá.
1: Y están las picadas de dinosaurio.
0: A ver, cuéntame esas.
1: Que son las picadas con barbacoa.
0: A ver, dime.
1: Su cara de, sí. Sí, ahí en Lerdo de Tejada, te subes atrás de ayuntamiento. ¿Cómo se llama ahí? Atrás de ayuntamiento, ¿no? La subes a la izquierda.
0: ¿Tarde o noche o mañana?
1: No, en la noche.
0: Ok.
1: Y es en la noche. Ajá. Y antes estaban en la esquinita exactamente como por donde hay un, ¿no? Contra esquina de las pizzas. Pero ahora te sigues derecho por Lerdo de Tejada y no sé, unas 8 casas adelante.
0: ¿Antes de la cancha?
1: Sí, mucho antes.
0: Ok.
1: Exactamente donde llega una callecita. Ahí enfrente hay una casita. No me acuerdo qué color es, rosa, no me acuerdo. Y ahora ahí pusieron esas picadas de dinosaurio, así se llaman.
0: ¿Por qué de dinosaurio?
1: No
0: ¿las
1: sé,
0: hacen
1: si ponen,
0: de dinosaurio?
1: Yo creo que sí, de carne vieja. No. No, es cierto. No sé, me imagino que por el nombre o porque es de carne, por carne roja. Pero sí son de barbacoa. Están muy ricas y venden picadas.
0: O sea, ¿son picadas de barbacoa?
1: Exacto. O quesadillas con barbacoa adentro. Están ricas, te voy a llevar. Te voy a llevar.
0: ¿Tiene mucho tiempo ese lugar?
1: Sí tienen mucho tiempo, pero ahí en esa ubicación no, acaban uh-huh. de cambiarse hace poco tiempo. Exacto.
0: Es un viernes, puedo cenar ahí.
1: Exacto, sí. Sí, sí, sí. Está rico, está rica.
0: Ya se me antojó.
1: Sí, le ponen así guacamolito y cebolla.
0: Ay.
1: Y está rico y te dan un caldito, un consomé.
0: O sea, no es la típica picadita de crema, no, queso o
1: no,
0: cebolla.
1: No, sí puedes pedir una de pura crema, queso y cebolla.
0: Ok.
1: Pero venden las buenas de ellos en las que tiene.
0: Barbacoa.
1: Barbacoa, uh-huh. Ay, se me subo la boca, tengo
0: hambre. Ajá, yo también tengo hambre. Siempre tenemos hambre. Ok. ¿Eres más antojadiza en vacaciones?
1: Ah, sí, porque tengo más tiempo.
0: Es eso, es lo que te digo. Oye, pues vamos allá uh-huh. a las picaditas de dinosaurios,
1: sí,
0: ¿se llaman?
1: Sí, sí.
0: ¿No? Porque pues hay tiempo, no me tengo que despertar mañana, exacto, la rutina sí. se rompe un poco. Papá
1: chorro.
0: Y mamá de pronto pues no tienen que levantarse temprano, uh-huh. no todos, ¿eh? Uh-huh. Hay unos que es cuando más trabajo tienen uh-huh. y si tienes que cruzar la mitad de Acapulco para complacerte un antojo,
1: sí.
0: pues lo haces, ¿no? Claro. Lo haces. Y ya de paso, si empata tu antojo con el de tu hijo o tu hija, pues resulta maravilloso, porque si no pasa que, no, pues a mí se me antojó, ¿y a ti qué se te antojó? Y ahí anda uno en la...
1: Ahí anda uno pasando por cada lado. Me acuerdo cuando estábamos chicas a veces, bueno, casi siempre era de, ¿qué vas a comer? Lo que hay, ¿no? Uh-huh. Pero cuando era así de, a ver, ¿qué se les antoja? Y yo quiero tal, ay, no, yo quiero esto. Uh-huh. Y decía, a ver, pues, vamos a pasar por tu comida y allá comemos, ah, vale, sí. Entonces, así le hacíamos. Y entonces, cada quien comía ese día lo que se le antojaba. Y eso estaba padre.
0: Sí. Voy a la primera pausa. Y regreso. ¿Cómo podemos resolver todo esto? Y yo les puse también, ¿cuál es el top 5 de los antojos que generalmente les dan? Si es que comen más en vacaciones, si es que se les antojan más cosas en vacaciones. Jenny nos va a compartir algunas alternativas para tener a los niños no rebotando.
1: Relajados.
0: Sí, un poquito más relajados. La pausa y regresamos.
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0: Estamos ya de vuelta, son las 11 de la mañana con 17 minutos. Algunas alternativas hoy, tanto antojo, tanta comedera, vienen las vacaciones, Guerrero se pinta solo para darnos una muestra de sabores, colores, texturas. Si pudieras decirme, Jenny,
1: mande,
0: tus 5 antojos más recurrentes, la agarré de sorpresa y de bajada. O 3.
1: A ver, déjame pensar.
0: Así que digas, es que no, yo a mí siempre se me antoja o mi antojo más recurrente. Y yo estaba pensando, el antojo no cuenta como platillo, pero tienes razón, sí, sí cuenta, porque es antojo al final del día.
1: ¿Sabes que tengo alguna? Creo que tengo un problema porque yo siempre me cumplo mis antojos. Entonces realmente no.
0: En todos los sentidos.
1: Dispénsenme todos. Entonces, así que digas, me muero de
0: bueno,
1: antojo.
0: Bueno, más bien, o sea, pero no es sí, que te an- sí, sí no es que pasar. Se te antoje y te quedes con las ganas.
1: Ajá.
0: Porque yo soy como tú. Tengo una amiga, Nirsa, me dice, tú sí tienes que cruzar la mitad del mundo, la cruzas hasta cumplir. Sí, la verdad es que sí, y sí, yo soy sí. como tú. Pero, ¿cuáles son los antojos más recurrentes? Por los que te mueves, te desplazas, vas, compras, lo haces, o pides, o dices, no, es que hay tráfico, es sábado y no quiero, pero voy a ir por...
1: ¿Sabes que sí se me llega a antojar mucho, por ejemplo, de las bebidas? Uh-huh. Las que le gusta a Majo, una boba.
0: Ok.
1: Que es así una bebida frapeada, con bolitas de tapioca, ¿no? Eso me encanta.
0: ¿De qué sabor la pides?
1: La de taro me fascina.
0: Ok.
1: Es la, como la de siempre.
0: Ok.
1: Se me antoja mucho, por
0: es
1: ejemplo...
0: Es adictiva esa cosa,
1: sí,
0: ¿eh?
1: Sí, sí, sí, sí.
0: Ajá.
1: Definitivo.
0: Sí.
1: Se me antoja, por ejemplo, es que tengo mis temporadas, hay veces donde vamos por favor por una paleta de hielo. Uh-huh. Y me fascina comer, no sé, ya sea de maracuyá o a veces de yogur con fresas, dependiendo, a veces hasta de guanábana, porque tengo como ciertos antojos específicos, o a veces una de

0: las quieren hacer, pues adelante, ¿no? Hacen agua de limón y las congelan y listo. Pero ahorita que hablaste de paletas por el calor, porque me parece que son un precio accesible y hay estas chiquititas que no te vas a acabar todo el paletón de todos los sabores habidos y por haber, yo creo que es una buena opción. Ok, entonces el boba, la paleta y...
1: Las picadas, yo siempre tengo antojo de picadas.
0: Yo también.
1: Sí, me dice, sí, vamos por picadas.
0: Yo también.
1: Sí, eso es algo que siempre quiero. Apenas, por ejemplo, se me antoja.
0: Parece que estás en un círculo de apoyo
1: así,
0: de...
1: Por favor,
0: es que yo siempre quiero.
1: Apenas se me antojaron unas gorditas, por ejemplo.
0: ¿Dónde las compras?
1: Las compré esta, van dos veces que las compro afuera de la vía alterna de donde está el Seguro Social y que hay unas oficinas administrativas de Seguro Social adelantito de la alberca, de donde se ve la alberca. Uh-huh. ¿Sí ubicas más o menos? Uh-huh, ah, bueno. Uh-huh. Ahí hay una señora afuera. Uh-huh. Que es que vende gorditas, chiquitas, esas bonitas así, con chipil. Ah, es una belleza. Y ya, y cuando fui apenas me enteré que vende picadas. Yo dije, no, me saqué la lotería.
0: Aparte, la picada aplica en la mañana, en la tarde y en la noche. La picada de las dos maneras.
1: También no hay lugar, sí, no hay horario.
0: Claro, ni fecha en el calendario.
1: Así que yo estaba feliz, se me antojó.
0: Ok, ¿dónde comes unas buenas picadas que tú digas, uff?
1: Hay varios lugares.
0: Dime tres.
1: Están, a ver, por ejemplo,
0: subiendo. ¿Ya dijiste este del dinosaurio? Que okay, yo nunca
1: Lerdo
0: he ido,
1: de Tejada es en la noche, esa. Pero más adelante, antes había unas picadas que se llamaban las picadas de Doña Fausta. Se pusieron un poquito, cambiaron de ubicación, más abajo, pasando las de dinosaurio, por decirlo así, justamente al lado de una tortillería que está en una esquina, en Lerdo de Tejada. Son unas picadas maravillosas. La señora hace un guisado de cerdo en salsa, puta. Y entonces te hace la picada, si la quieres con ese guisado está bien, y si no, con la pura salsa del guisadito de cerdo.
0: ¿Como chile ajo más o menos?
1: No. Ay, se me hizo como martajado de chile, pero no chile rojo, como hijito matado. Y le pone arriba lo que quieras aparte, ¿no? Si no quieres ese, le pone la salsita esta espesita y aparte, no sé, nopal, champiñón, chicharrón, no sé, lo que haya, lo que tú quieras.
0: Lerdo de Tejada.
1: Exacto, más adelante.
0: Hay unas en Caleta que son famosísimas.
1: Ah, sí. Pero hay que hablar y hay que hacer fila porque...
0: Sí, no vayan con hambre, porque si van con hambre...
1: Sí, no, sales mal con todo el mundo.
0: Van a complicarse.
1: Sí, son muy
0: buenas.
1: Fíjate
0: que ahora hay menos lugares que venden picadas.
1: Sí, yo soy de andar buscando,
0: yo siento,
1: ¿acepto?
0: Que antes...
1: Ah, sí, había más.
0: Había en cada colonia una, dos, tres señoras que se ponían a vender picadas. Y lo complicado es que pareciera que una picada no tiene ciencia, pero una picada mal hecha...
1: Ay, no. Sí, no. Y aparte hay gustos para las picadas en cuanto al tipo de masa, porque hay gente que le gustan delgaditas y doradas, otros que le gustan más gruesas, o que estén bien hechas, en fin, son diferentes maneras, pero...
0: A mí delgadita, aquí en Acapulco doradita, hay varios lugares con cebolla, pero que grite, una salsa que amarre.
1: Llegar.
0: Claro, que digan, ay, vienes de las picadas, ¿verdad? Y sí, mi así. Vida. Ajá. Trident negro.
1: Écheme dos, por favor. Pero sí, eso se me antoja un chorro. Se me llega a antojar mucho el atole.
0: ¿Dónde compras el atole?
1: Pues donde me queda más cerca es ahí donde antes era Doña Vale, que ya no sé cómo se llama, Yola, sepa Dios. Ahí,
0: Doña Vale, va a ser por siempre. Ajá.
1: Ahí me gusta cuando, o donde yo vea que hay, ahí compro. De plátano, de piña, son de mis favoritos. Pero si no hay de ese, compro de arroz o de avena. No me importa. Yo siempre quiero atole. Ay, me acuerdo del atole que me regalaste.
0: ¿Por qué no hacemos la ruta de la picada?
1: Ah, órale, va.
0: Que se llame así.
1: Está sugestivo el nombre.
0: Comienzas por aquí. Después por acá.
1: ¿Va a ser horario nocturno?
0: Horario para adultos.
1: Ajá, sí, sí.
0: No, la ruta de la picada. No hay tantas como
1: sí,
0: antes.
1: Sí, sí hay un chorro. ¿Y sabes qué?
0: No hay tantas como
1: en
0: antes.
1: En Diamante...
0: Hace años que yo no voy al Mercado Central, pero ahí vendían unas picadas enormes.
1: Todavía.
0: Y luego en el tianguis, la que baja del tianguis campesino.
1: Ah, claro, también ahí venden unas grandototas.
0: O sea, todavía no hay manera.
1: Venden, todavía las venden. Y también venden gorditas por ahí, buenísimas. No, es que si uno se va a andar buscando, híjole, no. Yo,
0: hay que hacerlo.
1: Yo me tengo que limitar.
0: Pues de una.
1: No, sí va.
0: ¿No? Sí.
1: A mí se me hace maravilloso porque aparte me encanta el ambiente de quienes hacen las picadas.
0: Desafortunadamente, las que yo les digo de Caleta a mí me quedan muy lejos.
1: Sí, a mí también.
0: Dicen yo no, que no, Nicacos no hay unas muy buenas, pero esas son en la mañana. Y yo creo que la picadita, pues sí,

0: cualquier hora, pero...
1: Las de la esquina, entrando sí, por Ica Costa.
0: Dicen derecha. Que son muy buenas. Y les voy a decir algo. Las picadas, qué bonito nombre. Las picadas de sabor Guerrero.
1: Ajá. ¿Te encantan? Sí. Fíjate qué
0: buen raro, chorizo. O sea, una picada con choricito.
1: Del, así del costeño, pues.
0: Claro, claro, sí, claro. Sí, sí. Crema, queso y cebolla morada. Ay, con rico. Una buena salsa. No.
1: Qué rico. Yo en La Progreso sí he comido varias picadas. Me gusta. Y hay un lugar donde luego vamos en la noche con Majo, porque sé que en la noche voy a encontrar picadas ahí cerca. Se llama Dalí, creo. Ajá.
0: ¿Por dónde?
1: Por ahí, por el tránsito, por atrás de tránsito. Por donde están las enchiladas verdes de tránsito, ajá, adelantito.
0: Ok.
1: Por donde está la guardería del español.
0: ¿No es uno que está como en una cocherita?
1: Ándale, sí, ajá, abierto.
0: ¿Alguna vez he ido?
1: Ya tiene hasta poquitos ahí. Ah, enfrente, ya. Casi enfrente de la casa de las niñas. De
0: la villa.
1: Pero, exacto, esa, la famosa ahora. Ok. Exacto.
0: Bueno, van a decir, pues en vacaciones, Jera, pues no, pues sí y no. O sea, yo creo que ni tan tan, ni muy muy. A mí, cosas que se me antojen muchísimo, siempre un buen coco. Un buen coco me hace detenerme donde sea que vaya pasando, sí, vaya caminando, vaya... O sea, siempre digo, ay, qué antojo, se me antoja un coco.
1: Sí.
0: Las picadas ocuparían para mí un lugar muy importante y muy especial.
1: Claro.
0: Solo que no tengo tanto acceso a ellas, ¿sabes?
1: Es cosa de eso, cosa de tener el...
0: Ah, sí, es cierto. Yair me está diciendo que unas en Cuauhtémoc, aquí que se llama La Picada de la Abuela, que están enfrente del ayuntamiento. Mucha gente también compra ahí.
1: Ah,
0: había no, unas también atrás de la Gran Plaza que eran famosísimas, sí, que no sé si sigan.
1: Hay algunas que sí todavía.
0: Y bueno, a mí no me gustan así como muy chonchas, que sepan mucha masa, sino delgaditas y doraditas. Yo dije el coco, yo dije las picadas, y toda la comida de mar hace que yo me levante, así esté, como esté. O sea, todo lo que sea un pescado, un caldo de camarón, yo todo el tiempo, nunca te voy a decir, se me antoja un pollo empanizado, o se me antoja... El único pollo que se me puede llegar a antojar, me estoy salivando.
1: De la fogata. Ah, no, así va, de la fogata. A mí también se me antoja eso, por ejemplo. Que digo, uta, vamos, por favor. Se me antojan un buen, por ejemplo, los tacos de chicharrón con guacamole. Se me antojan. Se me antoja seguido el bolillo caliente de leña.
0: Ah, no, bueno, ese es el antojo cotidiano.
1: Yo me despierto, uta, quiero un bolillo, por favor, quiero un bolillo, quiero un bolillo.
0: Apenas lo puse, ¿y qué tal cuando no pasa el bolillero? Ay, sí, se y no llegó uno. Y uno no vende, yo sí. Estoy como loca dándole vueltas a todo el puerto. Yo tengo que encontrar a uno. Y yo, hablo por teléfono, oye, no, vete a la esquina tal, seguro vas a encontrar ahí. Es que sí, tienen sus horarios y si te pasas 20 minutitos, adiós, bye. Uh-huh. Y mi trauma del bolillo... porque tampoco lo compro diario, ni lo encuentro diario. Uh-huh. Yo cuando compro digo, ¿y si me llevo otro por si?
1: Por si acaso.
0: Por si, por si pasan muchos días y no encuentro al bolillero. Sí, yo creo que el bolillo...
1: Congélalo. El bolillo se puede congelar sin problema en una bolsita.
0: ¿Cómo?
1: En una bolsita de esas resellables, le sacas el aire, lo congelas, y ya cuando te lo quieras comer, lo pasas al refri, y en un ratito, y lo metes al hornito.
0: ¿Y no se pone duro?
1: Se pone delicioso. Y es mejor para la digestión todavía. Todo el pan que se congela es mejor para la digestión. Se digiere mucho más, de manera más lenta. Entonces, en fin, es una cuestión química, pero funciona mucho mejor. Y no... Y
0: yo
1: no
0: harto bolillo en el congelador mañana mismo. ¿En serio?
1: En serio, sí. Sí,
0: yo
1: sí.
0: Juré que se echaba a perder.
1: No, para nada. Queda mucho mejor. Mucho mejor. Algunos panes tal vez necesiten un poco de humectación, le pones un poquito de agua con spray o con la mano así.
0: ¿Pero en qué tipo de horno lo pones? ¿El hornito
1: o en un comal?
0: ¿Microondas también?
1: No, microondas no. Se hace feo. Okay. Si te lo vas a comer inmediatamente, sí lo pones en una bolsa.
0: Sí, con mantequita y cajeta.
1: Ya subimos de nivel ahí.
0: No, claro. O unos frijolitos con queso. Ay, o un rico. Bolillo con chorizo. Ese es otro de mis antojos.
1: ¿En serio?
0: Si yo pudiera comer diario...
1: ¿Chorizo?
0: Amo.
1: No, es cierto, no sabía.
0: No, pero brutal, ¿eh? Una cosa descompuesta.
1: No, es neta, no sabía.
0: Sí. ¿Chorizo? Mira, no puedo. No puedo. El bolillo con chorizo, la picada con chorizo, o sea, mal. Esto...
1: Se está descontrolando este asunto.
0: Sí.
1: ¿Sabes qué se me antojaba mucho antes? He tenido mis temporadas, así de, vamos por un hot cake con un esquimo.
0: Yo iba a decir eso. Yo le llamo la visita gastronómica, ¿no? O sea, yo pondría en el antojo ir al Mercado de la Progreso.
1: Ay, si es que ahí es un tour, ¿eh? Sí, es un tour.
0: O sea, si te levantas un domingo a decir, no, es que no tendría por qué levantarme, pero...
1: Uh-huh. Sí, sí, sí.
0: Unos tacos de barbacoa.
1: Sí, tras. Sí. Sí, y nosotros cuando vamos es taco de barbacoa, a veces es, bueno, me como estos unos poquitos y pido unas picadas a la que está casi ahí cerquita, en la esquina.
0: El chilate a la vuelta.
1: Exacto, el chilate y un bolillito con así es, Dios, a ver, ¿qué escojo?
0: Y pues la mitad del bolillo, la mitad de un hot cake. Yo compartimos. Yo siempre digo, a mí que no me gusta compartir mi comida cuando me conviene. Sí, compartimos, tú me das un taco y yo te doy la mitad del bolillo y resuelto el asunto. Vamos a la pausa. ¿Qué podemos hacer? ¿Qué recetas implementar teniendo a los niños en casa rebotando en las paredes por las vacaciones? Con tanto antojo y tantos sabores que tenemos, se los vamos a decir después de la pausa.
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0: Estamos ya de vuelta, mi querido Eri, un beso y un abrazo. Guadalupe Gutiérrez, te amo, te mando besos, te mando abrazos con todo mi cariño. Paco Javier dice, ya somos dos, excelente lunes, y este será el nuevo horario. Se retrasó el programa. No, este será el nuevo horario a partir de hoy. Yo los mantendré informados. Paco, gracias. Paco no falla. Un aplauso a Paco.
1: ¡Bravo! Sí, pues, va. Siempre están pendientes.
0: Sí, sí.
1: Dice Heriberto, ¿qué nos espera ya?
0: ¡Ay, chiquitín! No, hombre, y ahí, si quieres pedirle matrimonio a tu galán, ahí. Y si quieres un cumpleaños, ahí. Sí, oye.
1: Se presta para todo.
0: Y si quieres,
1: celebrar un divorcio también, ahí.
0: Una noche de pasión, de romántica, porque está, ¿no? La luna, y luego puedes pedir fogata. No. Soy fan de Casa Baruna. Sí. Me dijo apenas Daniel, siempre vas a casa, sí, me encanta, lo amo. Y Eri es de 10 el servicio que presta a todo mundo, a todo mundo.
1: Sí, sí.
0: Pero a nosotras nos consiente. Están antojando. Gutiérrez, pues, ¿qué antoja hay a ti? Ah, ya me puso Eri que se fue en marzo.
1: Abril, mayo.
0: Yo juré que enero.
1: Pues, no tiene mucho, entonces.
0: 3 meses.
1: Yo pensando que ya pasaba.
0: Yo también. Uh-huh. ¿A poco en marzo, Eri? Fuimos al concurso de los sabores, de los restauranteros, de la Barra de Coyuca. Ok. ¿Qué podemos hacer con estos niños, Jenny?
1: Pues para empezar, organizarnos bien en la lista del súper. Número uno, porque si llevamos a los chamacos al súper, va a ser una locura de andar agarrando de todo. Está bien, dijeras tú, sí, son vacaciones, pero imagínate si todo el tiempo les damos a los niños alimentos súper procesados. Va a ser una locura, ¿no? Se van a poner gordos, se van a enfermar, lo que sea, pues no es lo mejor. Entonces, ¿qué podemos hacer? Cosas básicas y sencillas. Por ejemplo, tener siempre fruta. Uh-huh. Es más fácil en algunos casos tener fruta fresca porque se les antoja más que tener la fruta fuera y toda caliente. Con este calor de Acapulco, a nadie se le antoja un plátano caliente. O una manzana caliente, no. Entonces, tengan su fruta ya lavada, metan al refrigerador o ya divídanla en trastecitos para que sea fácil que agarren y ya.
0: No. Como un coctelito, ¿no?
1: Sí, o simplemente en trastecitos. Uh-huh. Ya pones uvas en un trastecito, ya pones en otra fresas ya desinfectadas, en otra tal vez manzana picada, qué sé yo, ¿no? Entonces, tener este tipo de variedad de alimentos que son crujientes, en este caso, funciona muy bien porque también te da saciedad. Entonces puede ser jícama, pepino, zanahoria rallada, puedes poner, como ya dije, la fruta, puedes tener chilito por ahí si les gusta, o si quieres dar un poco más dulce, un poco de chocolate líquido para ponerle arriba, en el caso de que a alguien le guste. También, por ejemplo, es súper buena opción, si quieren hacer como paletas congeladas, puedes comprar yogur y hacer paletas con ese yogur, puedes hacer agua de sabor y hacer paletas con esto, o inclusive puedes agarrar plátanos, cortarlos a la mitad, meterles una brocheta o un palito y los congelas. Y puedes tener chocolate, lo pones a derretir a baño María y ya sacas el plátano congelado, lo metes y ya le pones unas chispitas, todo se congela. Y ya te estás comiendo la paleta de plátano. Sabe súper rico.
0: ¡Qué rico!
1: Ajá, esas son como opciones así frías, ¿no? Frescas. ¿Qué otra cosa puedes hacer? Igual puedes hacerles raspados en casa, puedes hacerles frappés. Ya sea con agua.
0: Esto es de creatividad, ¿eh?
1: Sí,
0: también.
1: Sí, totalmente.
0: Esto es de creatividad.
1: Que se pongan ellos también a hacer cosas, por ejemplo, no sé. A ver, vamos a hacer un pico de gallo. O vamos a hacer un cóctel de frutas. Sí, les pones sandía.
0: Vamos a hacer unas espinacas.
1: ¡Sale!
0: Buena suerte. Sí. No, sí, me gusta.
1: Pero cositas de ese tipo que se les antojen. O, por ejemplo, igual tener, no sé si haya muchos niños que les guste como el guacamole, pero sí hay algunas opciones de dips que uh-huh. les pueden gustar uh-huh. y que en lugar de que estén comiendo papas cualquiera, lo pueden utilizar con palitos de jícama, de zanahoria, de pepino. Entonces puedes ponerles algo con aguacate, algo con queso crema, tal vez algunos frijolitos con algo y les pones unos totopos asados, o sea, que sean horneados. Sí, hay opciones que puedan estar picando, pero tú se las tienes que dar. Ellos no van a llegar de la nada y decirle, ¿me das un hummus con pan de pita? Pues no. No.
0: Sí, sí. Yo agregaría estar mega bien hidratados, ¿eh?
1: Sí, por supuesto.
0: Hace rato hablaba con Xochitl y ayer yo sentí particularmente un calor.
1: Horrible, horrible. Yo no me podía controlar.
0: Esto no puede ser.
1: Me sudaba
0: ser.
1: La cabeza, se me llenaba aquí, acá, se me metía el ojo. Ay, no, así
0: yo
1: se
0: dije,
1: me pegaba.
0: ¿Por qué está haciendo tanto calor? Pero sentí mucho, mucho, mucho más que a lo mejor antes de las lluvias que hemos tenido.
1: Fueron como 2 días con mucho calor, ¿no? Ayer y antier.
0: Ayer yo dije, no, esto no puede ser. Así de que sientes de, ¿no?
1: Sí, sí, horrible. Hasta el asterisco dicen, ¡ping! ¡Ting! Te recorre por un lugar específico.
0: La gota cae donde debe de caer.
1: Es lo único que cae donde debe de caer.
0: Como cuando el juego de la monedita que clink, clink, clink, clink, clink, clink, clink.
1: Así.
0: Ahí, ¿no?
1: Es un premio.
0: Imagínense si nosotros medio nos atolondramos con el calor. Los niños, los bebés, los adultos mayores. Y si estamos de antojo en antojo, que no implique hidratación, porque ojo, a ver, lo recomendable es agua. Sí o sí, ¿no? Yo hasta les diría, cómprense sus sobrecitos Vida Suero Oral, uh-huh, o háganse sus propios sueros con limón, sal, un poco, un chorrito de miel. Pero también esto que dice Jenny de tener frutas, porque hay alimentos que nos hidratan de uh-huh manera natural,
1: sí,
0: ¿no? Media naranja, media toronja, obviamente el pepino, lo que acabas de decir, que por cierto me regalaron el jueves una caja de mandarinas.
1: ¡Ay, qué rico!
0: Que no pienso compartir.
1: Oh. ¡Ah! Malita.
0: Ajá. Y me llegaron así, llegué, me llevaron de regalo a mi casa. Y
1: es
0: en
1: un
0: eso,
1: regalazo. ¡Ay, qué rico!
0: En eso veo a Abelino, ajá, ¿no? Y me dice, Jera,
1: ¿le
0: y yo,
1: esto?
0: ¿Qué es eso? Pues una caja de mandarinas, yo no, por favor.
1: Qué padre.
0: Y ahí te doy la razón. No sabe igual una mandarina caliente.
1: Ay, sí, no.
0: Ajá, que una mandarina frita.
1: Sí,
0: y si le pones tu
1: bufalito
0: ahí, pues ya vas para adentro.
1: Pochito en polvo.
0: Y venían, estoy salivando, estoy con mucha hambre hoy.
1: Y antojo.
0: Y venían tapadas. Entonces yo, gracias, no, yo te ayudo. Yo, no, dame mi caja. Que no sé cómo le hagan porque no es temporada de mandarina todavía.
1: Es lo que te iba a preguntar, ¿de dónde salieron?
0: Me las trajeron de...
1: Así déjalo.
0: Y sin semilla, ¿eh?
1: ¡Ay, no!
0: ¡Ah, por su pollo!
1: No, yo quiero esa amistad.
0: Obvio, microbio. Y orgánica.
1: Ah, ¿qué tal?
0: Entonces...
1: Cruelty free.
0: Absolutamente sí. Entonces creo que es importante retomarlo. No está mal un antojo a la semana, ¿no?
1: Puede ser diario, pero hay de antojos. Si se te antoja diario una dona, no te la deberías de comer.
0: No.
1: O sea, yo también soy súper antojadiza, pero
0: No, hay que controlarse.
1: Sí. Digo, y también necesito.
0: Creo que los adultos ponemos el ejemplo,
1: sí,
0: ¿eh? Sí. O sea, tomando en cuenta que estas vacaciones son las más duraderas, uh-huh, y tomando en cuenta que yo no sé otros lugares, de verdad, digo, cada lugar tiene lo suyo, pero siempre he creído que en Guerrero tenemos muchas opciones hasta para el antojito, ¿no? O sea,
1: hay
0: los platillos, en los sabores y en cada región. Esto no es de una o de otra. En cada región, como que dices, bueno, pues voy a deleitar al paladar. ¿Qué más podemos hacer?
1: ¿Sabes que ahorita que decías de lo del agua? Uh-huh. Aparte de hacer aguas frescas, etcétera. Por ejemplo, a mí se me hace bonita opción cuando congelas frutas individuales. Me refiero a zarzamora, mora, fresa, qué sé yo. O pepino, no sé, es un ejemplo. O hasta pedazos de melón, de piña. Lo congelas y se lo pones al agua como si fuera hielo.
0: Ya, y le da un sabor maravilloso.
1: Le da un sabor rico y aparte después te lo puedes comer.
0: O le metes una ramita de...
1: Ah, también, de romero.
0: De romero, de hierbabuena, de menta.
1: Exacto.
0: Ajá.
1: Para la gente que no... Es que hay gente que no le gusta el agua natural, no sé por qué. Pero bueno, esa es una buena opción.
0: Sí.
1: Entonces hidratas el agua con... Le das un sabor, ¿no? Las vitaminas. Entonces esa es una buena idea. Otra opción... A mí, por ejemplo, hace tiempo me puse a hacer en la casa. Tenía garbanzos. A mí me gusta hacer el hummus, pero... me quedaron muchos. Entonces dije, ya no voy a hacer tanto hummus. Entonces me acuerdo que...
0: ¿Dónde compras el garbanzo?
1: En el súper normal. Okay. Es que yo compro el garbanzo seco y ya lo hidrato y luego lo cuezo. Entonces ya lo tenía cocido y ya había hecho una parte de hummus. Y entonces la otra dije, le puse aceite de oliva, sal, le puse hierbas de olor, y creo que le puse comino y aparte le puse paprika, me parece. Algo así. y lo metí al hornito. No sabes la delicia, me quedaron mis garbanzos todos crujientes y era de botana. Obviamente dejé que se enfriara, uh-huh, para que no se pusieran aguados, y ahí me lo estaba comiendo. Y le mandaba a María José del lunch también como botana, porque ella luego me pide,
11: ay, qué rico.
1: ¿Y qué de botana? Y yo, o sea, no te vas a comprando cada rato sabritas, ¿no? Entonces le compro a veces platanitos o habas o cacahuates, qué sé yo, y esa vez yo le hice los garbanzos en la casa y quedaron de maravilla. Entonces son opciones también crujientes, saladas, que podemos consumir. Aquí lo bueno es que uno tiene límite de cuánta sal le pones.
11: Claro. Claro, y que también parecen opciones divertidas, ¿no? Uh-huh. También tenemos que pensar en ello. Ay, se me antojó todo lo que dijiste. Voy a la pausa, no es posible, y regresamos con más.
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4: Estamos ya de vuelta. Pues sí, se valen los antojos. Se vale también, es necesario que nos preparemos con los niños en casa para esta temporada vacacional. También traten de buscar con tiempo lo que necesitan para economizar no solo tiempo, sino también el recurso, ¿no? Uh-huh. Ver dónde está más barato, ver qué puedes adelantar. A veces en vacaciones hay más gente, hay más tráfico, hay más movimiento, te arriesgas más. Y yo lo que decía es que también pensemos en las porciones, ¿no? Si le vas a dar fruta, pues van a ser 3 o 4 piececitas, ¿no? Le quieras dar 3 mangos en una sentada, ¿no?
5: Para mi papá sí se las ha hecho.
4: El niño de, ¿cuántos? 77. El niño de 77.
5: Le dice, es que el doctor me dijo que comiera sandía. Sí, papá, pero es una ración de una taza, no una sandía entera.
4: Ay, Dios de mi alma. Ay, se me antojó el mango, se me antojó la sandía, se me antojó la mandarina. Sí.
5: Sí, sí, eso es importante revisar las porciones, sobre todo para saber cuántas lleva, así como tú les haces de cuenta. Pero por día, hay, dependiendo los niños, hay raciones que pueden ser de 5 a 6 porciones de fruta al día. Hay veces que ni te lo comes. Entonces, sí está padre que les hagas como un calendario donde ellos pueden participar y a ver qué quieren. No, pues yo voy a querer para mañana zanahoria o jica, no sé, su ejemplo, ¿no?
4: Ahora, ir haciendo. Si no quieren que reboten tanto en las paredes los pequeños, hay cursos de verano. Yo el viernes voy a hacer un especial de cursos de verano, pero Jenny tiene una alternativa que me parece maravillosa porque siento que les cambia la idea de no solo la preparación de alimentos, sino de la importancia que tiene cuando mamá o papá o abuelo o el tutor te prepara un alimento. Cuando los niños aprenden a poner una mesa, cuando los niños aprenden el proceso de compartir, ¿no? De hacer sobremesa, de platicar, de aprender. Y no es porque Jenny esté aquí, porque van a decir, ay, pues ni modo que digas otra cosa. Pues podría, no, sí lo diría, podría, sí podría. Lo diría. Exacto, exacto, exacto. Tú sí me conoces. Pero la verdad es que he escuchado muy buenos comentarios y me parece una opción muy distinta a lo habitual. O sea, generalmente los cursos van dirigidos a hacer ejercicio, a tener actividades deportivas, ¿no? A tener otro tipo de actividades que está bien, pero me corresponde darles todas las más que se puedan. Obviamente hay por ahí, y el viernes lo voy a hacer especial, hay, ¿cómo se llama? De teatro, hay artísticos. Exacto. Hay deportivos, hay para estudiar idiomas, hay una opción que encontré, hay para el Jardín Botánico va a lanzar uno también. O sea, el viernes les voy a dar
5: también
4: todos.
5: También de teatro, ¿no? Hay algunos que son
4: pero
5: de teatro.
4: Hoy les voy a dar con mucho cariño el de Jenny porque me parece que es súper importante. Y también creo que nos forma desde otro lugar, no solo comer por comer, sino darle, pues no sé, un significado muy particular. Háblame del taller, del curso.
5: Bueno, el curso de verano se llama Hoy Cocino Yo, tenemos ya muchos años haciéndolo. Lo padre y particular de este curso es que es de cocina y de servicio. O sea, hablamos y vemos protocolos de mesa. Aprendemos también las tablas nutricionales o el plato del bien comer, cuáles son las porciones, cómo los niños sean autosuficientes y aprendan a hacer sus snacks, sus lunch, sus meriendas, el desayuno, y que ellos se sientan súper útiles en saber hacer las cosas, en saber meterse en una cocina, cuáles son los riesgos que existen, cómo pueden ellos preverlos. y saber poner una mesa, ¿no? Si es de desayuno, ¿qué tengo que poner? Si voy a una cena con mis papás, ¿cómo debo de comer? ¿Cuáles son los cubiertos que deben de estar ahí? ¿Cómo se utilizan? Entonces, todo este tipo de artículos que encontramos en una mesa, ellos aprenden a utilizarlo.
4: Oye, música para mis oídos. Yo cocino, no hombre.
5: Sí,
4: ¿no?
5: Sí,
4: así que un... dijera mi cuñado, ¿no? Ya Sara ya está para...
5: Eso está, sí.
4: Ya está regresando la inversión.
5: Y fíjate que está padre, porque hay veces, luego regresan mis niños al curso, a otro año más, y luego le decimos, ¿qué pasó? No, che, yo ya hago este, hago el otro. Y luego, nada más que luego mis papás no me quieren comprar las cosas. Y yo, vamos a ver, organícense.
4: En chef, ¿no? La lista. Ajá. ¿Me no, puedes sí. traer? Claro,
5: sí,
4: claro.
5: Sí, lo hacen.
4: Claro.
5: Y está padre porque luego algunos que son mayores ya te mandan fotos de las cosas que están haciendo ya de comida, y es como de, yo ya le hice de comer a mi mamá, y eso está súper bonito, porque ya son niños de 12, 13, 14 años, que ya hacen a veces la comida en su casa, porque sus papás trabajan.
4: ¿A partir de qué edades pueden accesar?
5: Desde los 7 años hasta los 10, 15, 16, con todo, que son niños, es posible.
4: O sea, yo niña Geran, ya,
5: es que ahorita no,
4: no, no,
5: no. Ya no, Gera, no para este curso.
4: No.
5: Para el siguiente, espera.
4: Para el siguiente. Ajá. Ok, ¿ya se pueden inscribir?
5: Ya se pueden.
4: ¿Qué tienen
5: inscribir?
4: Que hacer?
5: Hablar a Ixal o comunicarse directo de la página, uh-huh. cualquiera de las dos opciones. Ahorita les dejo el teléfono. Okay. Y solamente hay que cubrir ciertos requisitos, aparte del pago por el curso. El horario es de 10 de la mañana a 2 de la tarde. Las fechas son del 20 al 31 de julio, son solamente 2 semanas, de lunes a viernes, y todo lo que ellos cocinan, obviamente lo comen ahí, y aparte tenemos otras actividades teóricas y bueno, de diversión. Está muy bonito, la verdad es que está muy bien diseñado, no tienen tiempo para andar haciendo otra cosa, pero está muy bonito, la verdad está lindo, aprenden todo lo de cocina, el protocolo de mesa, y realmente está muy padre.
4: Pues bueno, ahí está la invitación. Si tienen interés, pidan la información en Ixal, Instituto Culinario Santa Lucía, en las páginas, uh-huh. O vayan y pregunten o llamen, para ver costos, para ver requisitos. Estamos avisándoles a muy buen tiempo. Uh-huh. Y yo insisto, es una actividad, es un curso diferente. Pero también creo que... cuando somos adultos, nuestra relación con la comida es el reflejo de cómo nos relacionamos con la comida cuando fuimos niños, ¿no? He estado viendo unos videos que me tienen desvelada de cómo las personas en ciertos lugares que tienen descendencia africana, uh-huh. Cómo hacen los rituales previo a servir la comida, ¿no? A cómo agradecer, a cómo pues honrar las manos de quien prepara los alimentos, y a veces los niños pues nada más ven el plato y les dicen, toma, ya está, el niño come, ni se entera, y creo que la comida no solo cumple con una función física necesaria para nosotros, sino como lo hemos hablado con Jenny, pues tiene historia, tiene muchas aristas que nos permiten también ser más conscientes, ¿no?
5: Claro.
4: El que siembra, el que produce, el que lleva la semilla o el alimento, el consumo local en los mercados, mamá, papá, abuelo, abuela, tutor que prepara los alimentos con tanto amor, con tanto tiempo, con tanta dedicación.
5: Sí.
4: Y que a veces se va en 20 minutos, y si no enseñamos a los niños a ver eso desde bebés, hay otro video de un asiático que hace el agradecimiento como ellos acostumbran a hacerlo. Uh-huh. Entonces, todo esto creo que puede ayudar a tener conciencia de lo que significa la gastronomía, aparte de que es historia, es cultura, es todo lo que ya sabemos, ¿no, Jenny?
5: Sí, es correcto. Nos da esa identidad también familiar. El convivir a la hora de la comida, el cómo lo hicieron, qué le pusiste, qué lleva, que aprendan. No es solamente un proceso de nutrición y de alimentación, es algo más. Entonces hay que promover.
4: Es algo más, algo que me llena. Ya nos vamos, Jenny Barajas. Mañana los espero con más. Jair, muchas gracias por hoy, y a ustedes que se conectaron, Pues muchísimas gracias. Me voy a la pausa. Con esto me despido. Mañana los espero a las 10 de la mañana. Adiós.

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12: Oficialmente, muy buenas tardes. Es lunes de bajón. Y lo vamos a comenzar así.

Así va a ir la cosa en el programa del día de hoy. Bienvenidos, bienvenidos. Si ustedes andan dolidos hoy del corazón, si andan tristes o algo, igual quizás llegaron al lugar correcto donde puedan sacar todo lo que carguen ahí en su pesar de, pues, más que nada hacia el lado amoroso, ¿eh? Así lo vamos a hacer el lunes de bajón del día de hoy. Todo el programa, ¿eh? Todo el programa nos vamos a ir así. Y yo creo que no hay más canción bajoneada que Lost Cause de el Sea Change de Beck. Pero ya más para acá, más para estos tiempos, esta también podría entrar en ese rubro. Este es de un tipo llamado Hamilton Lighthouser. Él es vocalista de una banda que se llama The Wallmen. Y sacó este disco el año pasado, This Side of the Island se llama el disco. Y esta canción va hacia ese lado de lunes de bajón.

0: Allí está, para el lunes, debajo en Hamilton Lighthouser, This Side of the Island. Y si hay alguien que pueda representar bien el lunes de bajón, definitivamente sería Matt Berninger. Por algo el grupo de The National le dicen los padres tristes. Pero esto es de Matt como solista, One More Second.
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Ahí está Matt Berninger. One More Second se llama la canción. Vamos con algo más para si estés conectando con nosotros. Hoy es lunes de bajón. Dijimos, pues es que así como que hay, así como que muchas ganas de hacer muchas cosas igual. Y no, pues es que es lunes, pero entonces quisimos ser como un lunes de bajón. Estaba ahorita buscando porque el que voy a poner a continuación. Me fui más como a vocalistas de grandes bandas, ¿no? Bueno, Beck no es vocalista, pero es un gran solista, pero bueno, Hamilton Lake Horses sí, Matt Berninger sí, y este que vamos a poner también es un gran vocalista, un gran frontman, se llama Paul Banks. Él es líder y vocalista de Interpol, y hace un tiempo, hace como, creo que este disco salió en el año 2012, si mal no recuerdo. O sea, tiene 14 años este disco, que es uno de los dos proyectos, que Julian Plenty se llama, es que quiero acordarme ahorita cómo se llamaba el otro proyecto, pero no era Paul, no se llamaba Paul Banks, se llamaba Julian Plenty, y tiene como Julian Plenty uno, y tiene como Paul Banks otro. El disco se llama Banks, y tiene esta canción para el lunes de bajón, para el lunes dolido. Se llama No Mistakes.

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Se llama Ghost, la canción. Sí, sí está dolida, ¿eh? Esta sí es de lunes de bajón. The Hype se llama el EP. Ya tiene un ratillo que lo saco. Y de ahí nos vamos a ir con esta otra chica también. Ella se llama Mady Díaz. Sacó esto, si mal no recuerdo, creo que tiene unos 12 años. Pero es una canción también súper dolida. Nomás escuchen la primera estrofa.

si hay que sacar las galletas de animalitos. Se llama Same Risk la canción. Es Mady Díaz. Y de Mady Díaz, de esa dolidez, nos vamos a ir con esto, que es de un disco que se llama The Driver. Es de una banda muy buena llamada Adult Mom. Tiene 5 años que lanzaron esto. La canción se llama Sober.

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Gustavo tiene crimen, tiene adiós, tiene varias canciones muy dolidas, pero híjole, para un lunes de bajón, esta es de las menos sonadas, creo. Se llama Fantasma, es del disco Siempre Soy. Obviamente vamos a traer algunas cosas en español, pero antes de continuar, recuerden, para los que ganaron boletos para el preestreno de Engendro, la película Engendro, tiene que estar a las 5:30 de la tarde hoy allá en Cinépolis Galerías Diana. Para, obviamente se pide que estén antes porque la función empieza a las 6, pero tiene que estar media hora antes para todos los que ganaron, porque hay una lista ahí, ahí van a poder llegar con su acompañante. Pero, ya, los que ganaron ya lo saben, entonces pues ahí estarán para que caigan hoy 5:30 de la tarde, es media hora antes del preestreno de la película Engendro en Cinépolis Galerías Diana. Y pues sí, andamos de lunes de bajón, hoy andamos muy, muy de lunes de bajón y trajimos cosas en español. Teníamos que traer cosas en español. Este es de los Concord. Se llama Bomba de Tiempo.

aquí sí aplica las galletitas de animalito. También es de los Concord, bomba de tiempo. De ahí, pues vamos con los reyes de lunes de bajón, los reyes de las canciones de desamor. Son españoles, los ponemos mucho por acá, pero vamos a poner una que no le damos mucho play, de un disco llamado Maniobras de Escapismo, si la memoria no me falla. Pero es una gran canción. Se llama Mi Personalidad. Son Love of Lesbian.

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pegando duro al lunes de bajón del Parachutes, o Parachutes de Coldplay Trouble. Ya nos vamos, ya casi nos vamos, pero vamos a cerrar con un buen par de macanazos de Coldplay. Nos vamos a ir ahora con esta, que es de un disco llamado The Ballad of Darren, el último disco que hizo Blur. La letra de esta canción, híjole, sí, sí está poderosa. Que he perdido ese sentimiento que perdí, que pensé que no iba a perder. Y eso es bárbaro. Esto es Blur. Se llama Barbaric.

Pues es que hay mucho desamor en ese disco de Ballad of Darren. Damon se había separado de su esposa. Hay mucho desamor ahí. Barbary, con eso cerramos. Arroba Sonora Media, arroba Soy Seba Vargas. Así nos pueden encontrar en redes sociales. Y bueno, cerramos el lunes de bajón. Esperemos que siga tranquilo y normal. Pero cerramos el lunes de bajón con una canción. Para mí, yo creo, ese es de desamor, pero es con mucha esperanza. Creo. Esto es The Oasis, Half the World Away. Hasta mañana. Bye.

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0: Muy buenas tardes, bienvenidos a Entre la Vida y la Mente. Soy la psicóloga Guadalupe Delgado y pues estamos comenzando este espacio de introspección. Si es la primera vez que nos sintonizas, te invito a que te quedes conmigo durante esta hora, en este espacio de reflexión, de introspección. Y también te invito a que me sigas en mis redes. Puedes seguirme en Instagram, me encuentras como M Guadalupe Delgado, en Facebook como Guadalupe Delgado. Y también, si vas manejando y te vas a trasladar a tu oficina, a tu casa, puedes escucharnos vía online en www.rtg.com.mx. Ahí hay un apartado que dice radio en vivo y desde ahí puedes escucharnos. Si estás en Acapulco, pues también en otras ciudades del estado de Guerrero, pues sintoniza a RTG. Y pues vamos a comenzar con el tema de hoy. Quien ha estado acompañándome cada semana sabe que este mes pues se dedica a promover, ¿verdad?, y concientizar sobre la salud mental masculina de los hombres, ¿sí? Entonces abordamos el tema en la ocasión hace una semana y hoy también lo vamos a abordar. Vamos a tener a un invitado, vamos a platicar con él sobre cómo experimentan estos cambios, estas nuevas formas que se promueven, porque no somos conscientes muchas veces de, traemos como patrones aprendidos del cómo comportarnos como mujeres y como hombres, ¿no? De acuerdo a lo que la sociedad nos ha ido induciendo, ¿sí?, formando, pues aprendemos, pero pues eso no siempre está basado en las necesidades naturales, tanto sobre todo hablando de la psique, mentales del ser humano. Entonces es importante que empecemos a cuestionar. Ha habido cambios, pero este proceso de evolución en relación a la conciencia de nuestras emociones, pues conlleva también una adaptación, porque tanto para el hombre el hacerse consciente y el aprender, porque es un proceso, el aprender a identificar sus emociones reales, también para la mujer conlleva un proceso de adaptarse a ver a un hombre exponiendo sus emociones, que esto también nos complica de repente. No sabemos cómo apoyarlo, cómo contenerlo, porque regularmente quienes somos contenidas emocionalmente somos nosotras, las mujeres, ¿verdad? Nosotros cuando estamos tristes, pues nos contienen las amigas, tal vez la pareja, con alguna palabra, si tiene esta apertura, algún familiar. Pero un hombre, como normalmente no está condicionado a expresar sus emociones, de repente algunas personas no sabemos cómo contenerlo, ¿sí? Platicábamos en el programa, en el tema anterior, que incluso los amigos, pues no todos pueden ellos tomarlo como apoyo, porque cuando un hombre tiende a abrirse emocionalmente, muchas ocasiones pues los amigos tienden a hacerles cotorreo, a hacerles cierta mofa de lo que llegan a expresar, y entonces eso hace que se revierta esa posibilidad de abrirse a sus emociones, y entonces muchas veces el hombre se queda conteniendo y reprimiendo esa emoción o sin saber cómo gestionarla, porque nadie le enseñó. Hablábamos que regularmente en su desarrollo, en su infancia, tú sabes, al hombre le dicen, los niños no lloran, ¿no? Tú eres fuerte, ¿no? No llores, porque tú eres valiente o eres macho, ¿no? Luego dicen, y entonces nadie le enseña a ese niño qué hacer. Lo único que aprende es a guardarle emoción. Y en el proceso de su desarrollo, el que él tenga esa información o esa programación lo lleva a no reconocer las emociones que experimenta. Hablábamos también de que, pues las que sí tienen permitido es sobre todo el enojo. El hombre puede expresar enojo. Ese es uno como el ser valiente. Y el ser valiente es como el defenderse. Entonces todos van relacionados con esta reacción de ira, de violencia. Ese tipo de comportamientos es el que al hombre en su proceso fue aceptable. Es el que aprendió. Entonces, ¿esto es correcto? No, y con esto no estoy justificando. Lo que quiero es que vayamos comprendiendo también esta postura, esta situación que le compete al hombre, por supuesto, hacerse responsable. Le ayuda a entender, ok, está, a ver, algo que a mí me gusta siempre transmitir es que tú te des la oportunidad de detenerte un poco y cuestiones la forma en la que estamos pensando y el cómo estoy reaccionando, que te permitas observarte, porque nosotros, y de hecho apenas lo comentaba, el día sábado llevé a cabo un retiro, un taller de autoconocimiento, y era lo que yo les compartía a los participantes. A veces, el ignorar cómo funciona nuestra mente, cómo se construye o de qué está contenido nuestro ego, pues nos hace creer que la forma que pensamos, la forma que vemos, lo que sentimos es una verdad, es una realidad. Y sí la es, pero no es una realidad que sea absoluta, que así como lo ve sea. Tiende a ser muchas, generalmente una interpretación. Y esa interpretación se da con base al contenido de información que yo tengo. Y entonces, cuando tú te permites detenerte y dar la posibilidad a que pudieras ver o reaccionar de manera diferente, entonces podrás empezar a observarte y a elegir tus reacciones. Y entonces, ahorita que hablamos del tema de la masculinidad, del hombre y sus emociones, yo te invito a ti que te trates de detener y decir, ok, ¿cuál es la reacción que yo regularmente tengo en mi día a día? ¿Cuál es la emoción con la que regularmente yo me muevo? O sea, casi siempre estoy enojado, casi siempre estoy a la defensiva, siempre estoy como bien así mandando. Yo creo que el mundo debe de, toda la persona debe de atenderme, y entonces esto me crea problemas porque discuto todo el tiempo o me quejo de los demás y reclamo y grito, alzo la voz, que tú te puedas observar. Por eso me interesa compartirte cómo es que esta diferencia en el cómo el hombre, la única forma que sabe de expresar ese es a través del enojo y ser reactivo, pero eso no es lo correcto y no justifica. Entonces tú que ahorita me estás escuchando, te estás enterando y te lo comparto no para que lo justifiques, sino para hacernos responsables. Conocernos permite ver una posibilidad más de manejarlo. Y entonces, cuando yo empiezo a asumir esa responsabilidad, empiezo a tratar de hacer ajustes, muchas cosas a mi alrededor empezarán a cambiar. Entonces, de esto se trata el programa de hoy, el podernos abrirnos a recibir una nueva información para poder experimentar experiencias positivas. Vamos a un corte y regresamos.
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0: Pues continuamos con este tema y le damos la bienvenida a nuestro invitado. Le llamamos Billy.
1: Así es.
0: Es nuestro director de radio. Y les voy a decir por qué lo invito. Porque es una persona que siempre lo veo activo y participando también en actividades de su familia, con sus hijos, y viene al trabajo y que va para allá.

0: como Billy. Ahorita estoy encargado de la dirección de radio aquí en RTG. Y y nada, soy todo tuyo para escucharte y contestarte todo lo que me preguntes.
1: Exacto,
0: ¿okay?
1: Contestarme, este es el punto, porque yo quiero saber si, mira, en este tiempo, y era lo que yo le compartía a los radioescuchas, en junio se hace una campaña de concientización, ¿sí?, de la salud emocional masculina, okay, de los hombres, sí, ¿no? Entonces estuvimos platicando sobre el hecho de que al hombre no le enseñan a reconocer sus emociones ni siquiera expresarlas. No. Regularmente siempre le enseñan todo lo contrario, ¿eh? Es
0: El macho.
1: Los niños no lloran. No. Se cae, aguántate. Sí, y las niñas, pues es todo lo contrario. Uh-huh. ¿Qué te pasó? A ver, te sobo. A ver, límpiate tu vestido, ¿no? Uh-huh. Y al hombre, así, ándale.
0: Lo vas. Sí.
1: Y, pues obviamente, no significa, fíjate, no, biológicamente, no, el hombre no siente diferente a la mujer, ¿sí?
0: No.
1: La intensidad y las emociones son las mismas en los seres humanos. Pero nosotros aprendemos a relacionarnos con ellas, el cómo las manejamos, cómo las sentimos. Y entonces al hombre le enseñan a reprimir esa emoción, a omitirla. Lo que sí está permitido es que el hombre pueda ser valiente, rudo y así. Entonces el hombre regularmente se enoja. Y toda emoción, tristeza, miedo, vergüenza, termina expresándose a través del enojo. Ahora, en este proceso en el que nuestra sociedad va cambiando, vamos evolucionando, vamos abriendo esas posibilidades, como el ser fuerte definía mucho el nivel de masculinidad de un hombre, ¿no? su fragilidad. Ahora que nos abrimos, que se abren ustedes a emociones, que empiezan a adoptar actividades, no roles, actividades que antes eran exclusivamente de la mujer. Uh-huh. Hay hombres que entran como en ese conflicto de repente de que sí, pero internamente no saben hasta dónde, a qué nivel, y ven y empiezan tal vez de repente con esta reacción. Bueno, pero es que eso es cosa de mujeres, quiera uh-huh. sí o no. Externan esta incomodidad por una información que traen aprendida. Entonces, a mí me gustaría saber cuál fue la enseñanza que tú, primero, que tú traes, ¿no? O sea, ¿qué es lo que tú aprendiste sobre tu rol como como hombre, ¿no? Que uh-huh. les enseñan, sí. y cómo, si has tenido que hacer cambios o es esta forma en la que tú te has integrado con tu familia y en tu rol de papá y esposo.
0: Sí, pues como dices, de entrada yo soy bien llorón, ¿eh?
1: ¿Sí?
0: Bien llorón, no sé si está bien dicho, pero ahorita terminó mi hija y ya estaba chillando. Chillando y hay una presentación de mi hijo, chillo. Hay un partido de mi hija, chillo. O sea, no sé por qué razón me hicieron así, pero así soy, sí. ¿no? En ese rol que mencionas, yo voy a platicar de mi nido, sí. cómo fue que crecí. Yo no tuve una figura paterna porque mi papá pues no vivió con nosotros. La figura que sí era mi figura paterna era mi abuelo. Él bien claro me decía, yo no soy tu papá, yo soy tu abuelo. Y di mi abuelo, va. Yo le decía papá, y él me decía, no soy tu abuelo. No soy tu papá, soy tu abuelo. Viví con mi madre, mi abuela y mis dos tías y una esposa de mi tío.
1: Okay.
0: O sea, no sé si eso me hizo que fuera más
1: sensible,
0: más uh-huh. emocional. Uh-huh. Y para llegar a ser padre, pues nadie me enseñó, ¿no? Yo traté de llevar las cosas como vi con mis tíos, con mi abuelo, con lo que fuiste construyendo en el tiempo, ¿no? Y en la actualidad, como dices, ¿no? Si alguna vez lo reconozco, alguna vez con mi hijo mayor, le decía, no llores, aguántese. Pero ya después le dije, no, si vas a llorar, no tengas miedo, llora, hazlo, discúlpame si alguna vez te señalé, pero es normal, ¿no? Es normal que llores, es normal que te sientas frustrado, es normal que te enojes, pero relájate. Y con la niña también es de muchos sentimientos ella, uh-huh. de soltar los sentimientos por todo, y ahí está uno, ¿no?

0: apapachando, abrazando. Y en el rol de pareja, pues diría intocable, fuerte no soy. No soy tan fuerte.
1: ¿A qué te refieres a no ser fuerte?
0: Fuerte en el sentido, bueno, es que fuerte, no sé, es que es bien complicado esto de la de entre la vida y la mente, ¿no?
1: Sí.
0: De hay una parte más fuerte, siempre dicen que mi pareja es la parte fuerte. Yo
1: Okay.
0: soy muy tranquilo, así como me conoce la gente, soy muy transparente, hablo las cosas como son y nada, ¿no? A veces piensan que soy la persona débil, pero
1: A ver,
0: pues.
1: esa parte ahí es el punto, es lo que quiero
0: Ajá.
1: aclarar. ¿Qué es para ti ser fuerte? O sea, ¿o cómo tú
0: Es que en la
1: interpretas a qué se
0: sociedad,
1: ve?
0: mexicana, el fuerte es el que grita, el que llega borracho a su casa, el que le da unos golpes a su mujer, el que le dice ponte a cocinar, vamos a hacer esto. Eso es el ser fuerte en la sociedad mexicana. Y si
1: Ajá.
0: no lo eres, ¿qué eres? Mandilón.
1: Mandilón,
0: Sí, pues
1: ok.
0: las cosas como son, ¿no? O sea,
1: ¿Y
0: y
1: cuándo?
0: yo no me gusta pelear, no me gusta pelear, es lo que menos, sí,
1: Confrontar.
0: confrontar. Si una persona está friegue y friegue, ahí la dejas, bye. Pero sí me he enojado, es normal, si sí, alguna vez
1: Sí.
0: me he enojado, pero trato de evitar esos momentos, trato de siempre llevar la paz, la tranquilidad. Y eso te digo, en esta sociedad mexicana, a hoy, 2026, todavía seguimos viendo que ser fuerte, o como hombre, ser el macho, ser el que no apoya en casa, el que no levanta un traste, el que no lava un baño, el que no lava un traste, el que no trapea, X cosa, ¿no? Yo siento que todos como parejas o como seres humanos, si tenemos una pareja, tenemos que llevar las
1: Compartir.
0: o partes iguales o, como me dicen, tienes que fomentar, llevar a cabo tu rol de padre. O sea, sí, algo así. Rol de padre. A mí no me duele, ¿no? Yo con mi abuela, yo crecí de esa manera, ¿no? Yo llegaba de la escuela y lavar los trastes, lavar la ropa, no sé cocinar. Ese es mi punto débil. Lo siento, no sé cocinar, chicas. Lo siento.
1: Chicas, o sea, ¿cómo? Espera, ¿eh?
0: No, no, no. Y
1: Espera,
0: ese
1: ¿cómo?
0: es mi punto débil,
1: Oye.
0: nada más. Pero de ahí en fuera, todo, ¿eh?
1: Una pregunta. Ahí va. Tú describiste ser fuerte con respecto en relación al hombre,
0: Sí.
1: pero dices, mi mujer es la fuerte. ¿A qué te refieres con que
0: Ah,
1: tu
0: porque
1: mujer es
0: tiene el
1: la fuerte?
0: carácter fuerte.
1: ¿Qué es carácter fuerte?
0: Intenso.
1: ¿Qué es intenso?
0: Que siempre son así como intensos. No sé.
1: Reactiva.
0: Ajá, reactiva,
1: Bueno,
0: sí.
1: ese punto.
0: Porque te digo, cuando dos personas son iguales, ¿qué pasa? Chocan, hay pleito, hay golpes, hay una separación, ¿no? Siempre debe haber un yin yang,
1: Yin Yang.
0: una parte que lleve. Que puedan
1: Equilibre.
0: encontrarse, equilibrarse, ¿no? Siempre, siempre.
1: Ok. Ese punto me interesa aclararlo,
0: Sí.
1: ¿sí? El hecho de ser fuerte. Le llamamos ser fuerte, ¿sí? Al ser reactivo.
0: Okay.
1: Y justamente es todo lo contrario. El ser reactivo es precisamente la debilidad de no gestionar nuestras emociones. Y qué bueno que lo tocas para poderlo aclarar,
0: Échale.
1: porque muchas personas dicen, ah, es de carácter
0: Ah,
1: fuerte.
0: chale, chale, chale.
1: Y es todo lo contrario, estamos hablando de una falta de gestión emocional.
0: Okay.
1: Entonces, regularmente el hombre pues no gestiona sus emociones porque no sabe qué
0: ¿Cómo?
1: emoción está sintiendo. Pero pues es un tema que muchos vivimos de diferente manera. Vamos a ir a un corte y regresamos.
0: Estamos en lo bueno, Yair. Vas a cortar.
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0: Y pues continuamos con este tema. Estábamos en el punto, en la diferencia, ¿no? De, y aclarar lo que es carácter fuerte. Sí. ¿Sí? Tener carácter fuerte, no. No, ese es un concepto mal aplicado.
1: Sí, sí, ¿sí? Está mal aplicado en la sociedad. Pero es que nadie nos dice, nadie nos menciona cómo identificar o cómo identificar o no sé, nadie va a una terapia o nadie va a una consulta, o sea, todo van por el mundo diciendo tiene carácter fuerte, es mandilón, esto y el otro, y nadie va por el mundo mencionándolo, o sea.
0: Y es que, ¿sabes? Pues es que nadie se lo... Antes todo se fue, empezó a generar a través de una necesidad, ¿sí? Primero la supervivencia, ¿no? El que comamos y de ahí pues ya ves cómo se va desarrollando el tema social. Y pues vamos evolucionando y van el hombre con sus curiosidades va aprendiendo cosas y nos vamos autodescubriendo. Entonces por eso es que se van arrastrando conceptos y patrones. Y pues quien tiene acceso a cierta información, pero ahorita gracias a Dios tenemos acceso a toda la información y la posibilidad de cambiar y de ver las cosas de manera diferente y con mayor claridad. Sí. Y está este punto, entre el ser fuerte y mandilón, ¿cómo has vivido tú esta experiencia? Porque antes yo creo que era más fuerte el que el hombre fuese de alguna manera estigmatizado con esta palabra de eres mandilón.
1: Fuerte. ¿Era más fuerte antes?
0: Más fuerte, el hecho de que un hombre lavara los trastes en su casa o que hiciera crianza, ¿no? Fuera a participar en la crianza de los hijos, pues era estigmatizado. Sí. ¿Tú cómo en esta época, tú cómo lo has vivido? O sea, ¿sí has experimentado esa estigmatización, ese cotorreo de los conocidos?
1: De los amigos.
0: Platícame.
1: Pues en la actualidad, como ya somos muchos, ya no se siente. Ya somos bastantes, ¿no? Okay. Pero no, siempre va a existir, ¿no? Siempre va a existir, cuando te juntas con los amigos el domingo para echar la reta de fútbol, siempre, ya te vas porque eres mandilo, no te dejan estar aquí, no, pues ya los das, en mi caso ya me da igual, ¿no? En mi caso ya no me afecta, ¿no? No me afecta, me han dicho mil veces de ese tipo de cosas, pero es por lo mismo, yo creo que como dices tú, porque crecí con mujeres, la mayoría, no sé, yo creo que eso tiene que ver.
0: ¿Y has visto amigos que tal vez están viviendo esa experiencia de decir, híjole, pues...
1: No, hay personas que les molesta, les afecta mucho que les digan tu mujer te domina o tu mujer te manda, pero les afecta feo, les afecta. Y el problema es ese, ¿no? De que uno provoca en ese tipo de situaciones. O sea, ¿por qué vas a decirle eso? Tu mujer te domina, tu mujer te manda. No, ¿por qué no? Cada quien llega a un acuerdo en casa y cada quien sabe lo que tiene en casa y cómo van a llevar la fiesta en paz, ¿no? O sea, pero hay gente provocadora fea, fea, fea, que les encanta fregar al prójimo y nada, ¿no? Pues...
0: ¿Tú qué piensas al respecto? Cuando tú ves, estás en una situación en la que, bueno, tú ya es tu naturalidad el integrarte a actividades con tu familia, con tus hijos, el preocuparte, decir, ¿cómo voy a encajar mis horarios? Claro, porque es algo que yo veo, ¿no? O sea, integrar mis horarios con mi participación como papá,
1: claro,
0: ¿no? Mi trabajo y las cosas que yo tengo que hacer como así papá. Es. Eso ya es como algo que tú ves común o natural.
1: Así es.
0: Y cuando vemos estas situaciones, vamos a suponer que tú desde afuera ves cómo un compañero está apenas aprendiendo a involucrarse en temas de familia, porque pues tal vez se encontró con una esposa que le está requiriendo o él está deseando también participar, pero pues no trae ese esto como natural, sino está tratando. Y ves a otro que empieza a pues tratar de influir su perspectiva, tal vez molestándolo o tal vez mal aconsejándolo o a través de la burla. ¿Qué ves? ¿Qué ves cuando ves esa escena? ¿Qué es lo que pasa por tu mente en cuanto... ¿qué pasa por tu mente cuando ves esto?
1: Mira, te voy a comentar algo antes de que se me olvide. La mayoría de los hombres... Cuando echan una relación y tienen hijos, el hombre quisiera seguir la vida loca, el relajo en los amigos y hacer de lado la responsabilidad en casa, ¿no? La responsabilidad de pareja, con los hijos. Hace poco escuchaba a un compañero que decía, no, pues que ahora voy a tener un baby y tengo que integrarme y le decía a la otra persona, no te dejes, le decía, tienes que mandar tú en casa, tienes que imponer tus reglas porque si no, después se te cuelgan. Y yo le dije, brother, haz las cosas como tú creas que son mejores, o sea, haz las cosas para llevar la fiesta en paz en casa, o sea, no te metas en pleitos, mejor siempre diálogalo con tu esposa, porque si no, después vienen situaciones peores, desde pleitos, divorcios, y después vienen las pensiones, así que piénsenlo, chavos, piénsenlo.
0: Sí, no es por una cosa, es por sí, otra, pero preocúpate.
1: Pero piénselo, porque sí, la situación no es porque diga, ay, no, se deja en la casa, no. Yo digo, si elegiste a esa mujer o a ese hombre, tú sabías cómo era, si lo conociste en un bar, si lo conociste en el fútbol, si lo conociste en un hotel, esa era su vida y no se va, muchas veces no se va a despegar de eso que hacía. Yo también conozco una persona que se molestaba de jóvenes, iban al fútbol juntos, se casan, el tipo seguía yendo al fútbol, y se molestaba mucho y se divorciaron diciendo, es que él no dejó de ir al fútbol, es que tú lo conociste así, o sea, dice un dicho, el hombre se casa pensando que la mujer no va a cambiar y cambia, la mujer se casa pensando que el hombre va a cambiar y no cambia. Sí. Eso dicho un poco, no sé si bueno o malo, pero...
0: Obvio, por vez, sus conveniencias, ¿verdad?
1: Porque lo dijo un hombre.
0: Claro.
1: Sí, claro. Dijo un hombre, pero...
0: Pero fíjate que ahí dices también algo bien, bien interesante. Ajá. Y es el punto. Fíjate cómo lo estás diciendo. Iban los dos al fútbol.
1: Ajá.
0: Ella deja de ir, pero estoy segura que no deja de ir por gusto. Deja de ir porque tiene que asumir un rol. Claro. Y entonces
1: sí,
0: el
1: claro.
0: hombre quiere continuar y él sigue yendo.
1: La vida loca.
0: Y entonces...
1: Pero es válido. Yo también he dicho, si tu pareja dice, voy al fútbol. Ah, ok, va. Me voy a tardar 3-4 horas. Va, perfecto. Ok. Y la chica dice, mi amor, me voy a juntar el viernes con mis amigas a tomar café. Súper válido.
0: Pero
1: súper
0: y si
1: chido.
0: No se puede por responsable. Y ese
1: pero
0: ahí
1: es
0: el
1: que
0: punto.
1: Sí se puede. O sea,
0: bueno,
1: sí se puede, pero
0: depende aquí. Regreso yo al punto. Estamos hablando de horarios, por decir, regreso al tema que tú decías, fíjate, los dos iban a jugar fútbol, iban juntos.
1: Iban a acompañarse.
0: Iban a acompañarse, ok. Uh-huh. Entonces es, si hay algo que dentro de su rol ya como papá, como esposo, o sea, sobre todo como papá, uh-huh. Y dentro del hogar, tal vez él no está sumando, precisamente porque yo entro en la cabeza como que con llevar dinero, ¿verdad? O sea,
1: es
0: que
1: mi gran obligación.
0: Es mi gran
1: ya,
0: obligación.
1: Y
0: entonces yo ya voy a jugar, ya lo merezco. Mientras la mujer muchas veces ya trabaja, pero no puede deslindarse del hogar. Entonces ahí es esta parte en donde puede generarse el conflicto de que por lo aprendido no se distinga en dónde está la participación. Uh-huh. Pero bien, tú también comentas en tu historia de lo que tú escuchaste entre tus compañeros. Uh-huh. Es, si yo tengo una relación y construyo una familia, ¿qué tipo de ambiente? Yo creo que desde ahí empieza las elecciones uh-huh. en qué vamos a ser flexibles. Porque ¿qué tipo de ambiente yo quiero tener en casa, ¿no?
1: Así es, sí, claro que sí. Pero, digamos, en el tema de salir, ¿no? Solos, o sea, si se enferma tu hijo, claro que te tienes que quedar en casa, si tienes una necesidad te quedas en casa, pero te organizas, no es porque los dos salgan, o sea, yo me puedo quedar en casa con mis hijos, los cuido, les compro una pizza, una hamburguesa, estamos bien y en casa, y ella puede salir, o sea, pero como dices tú, como que ese ser de mujer, la obligación, el estar construyendo bien el nido, que las cosas estén perfectamente, es más como que más arraigado, más mujer, más fuerte, y al hombre en ocasiones sí, me da igual, ¿no? Uh-huh. Sí, así.
0: Que fue algo que aprendimos.
1: Sí.
0: O sea, por eso es que les decía en un principio, es algo que se aprende, sí. De lo que nos van enseñando, lo aprendemos en nuestros juegos, sí, lo aprendemos en los que dice casa y dependiendo también de las generaciones, pero sí. Algo que también creo y que toqué en el al principio, en la introducción, hay veces que, y ahorita que regresemos del corte, tú me dirás, uh-huh. Hay veces que la mujer cuando ve a un hombre sensible, y sensible me refiero a este hombre que expresa emociones, que se da el permiso de llorar, que se da el permiso de decir es que estoy triste, no sabe, como que tiene un hombre sensible, pero de repente cuando conoce a un hombre sensible, su mente y lo que tiene aprendido o sus expectativas, como que no las reconoce y dice, lo ve interiormente como, como, ay, creo que es algo débil. ¿Has visto algo así dentro de tu ambiente?
1: No, creo que no. Yo he estado siempre con el apoyo, ¿no? Si estás triste, adelante. Si estás estresado o frustrado o enojado, adelante, ¿no? Cuando se te baja el enojo, allá vemos o platicamos. Pero no, es permitido, ¿no? Por ambas partes, ¿no? Por ambas partes, va. O sea, tu enojo y quédate con tu enojo y así. Claro. O sea, por permitido, ¿no? Así como debe de ser, yo creo.
0: Sí, sí, totalmente, el respetar el espacio del otro, porque lo que tú mencionabas sobre el que tengan actividades independientes es respetar la individualidad del otro, porque no porque te conviertas en esposo, en papá, dejas de tener individualidad.
1: Así es.
0: Y son los espacios que se necesitan y debemos aprender a integrarlos. Y dentro de esa individualidad, pues es también esta conexión interior.
1: Así es.
0: Vamos a un corte y regresamos.
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0: Muy bien, y continuamos con ese tema de cómo, de esta evolución que el hombre va teniendo también en la participación del hogar, porque sí, realmente es eso, ¿no? El tema del hogar y la conexión con sus emociones. En los bloques anteriores, pues hablábamos de el permitirnos sentir, y hablamos del cómo se participa y a qué te enfrentas cuando empiezas a evolucionar esa parte de tu participación.
1: Hay una cosa, no sé si esté bien decirla, pero ya abrí la boca, lo voy a decir. Yo lo digo por las costas de nuestro estado, sí. Costa Chica, Costa Grande. Si no me equivoco, tú perteneces a la Costa Grande.
0: Grande, así es.
1: Yo nací aquí en Acapulco, pero en estas costas se da mucho el tema de que vamos a ser bien separados, ¿no? O sea, las mujeres a la cocina, los hombres
0: al campo,
1: o a jugar baraja y estar echando trago, y a los hijos cuidarlos, tratarlos bien, y la mujer también a la cocina, a trapear, a barrer, a lavar, ¿no?
0: Sí.
1: Y se sigue dando aquí en la ciudad. A mí me da un poco de tristeza porque dices, no debe de ser así, somos iguales. Si el chamaco puede servirse la comida, que lo haga. O sea, no la chamaca tiene que ir a servirle al hermano, al hijo, al primo, al sobrino. Y hay en ocasiones que digo, ¿por qué no erradicamos eso desde ahí, desde ese punto, para poder ir haciendo una sociedad más equilibrada? No sé si estoy mal, tú que eres la experta, corrígeme, por favor. Pero
0: no, es claro el punto,
1: sí.
0: Y te voy a decir también algo que llega a suceder. Puede que la mamá le enseñe al hijo a atenderse, pero a pesar de eso, si papá sigue teniendo su rol a la antigüita de macho, en donde es atendido por la mamá, sí, muchas veces el hombre ya cuando se casa, aunque sepa cocinar, aunque sepa hacerse sus cosas, ¿qué crees que hace?
1: Pues que la haga ella.
0: Sí, ¿no? claro, pues por eso se casó, ¿no? O sea, yo solo sí puedo, pero pues nos casamos, ¿verdad?
1: Así
0: y este es el
1: así
0: rol.
1: Es, que lo haga
0: entonces,
1: ella.
0: Que
1: ¿no?
0: lo haga ella. Entonces, llega a pasar muchas veces. Entonces, sí es importante aclarar cuál es la diferencia. No solamente es que tú sepas que lo sabes hacer,
1: sí,
0: sino empezar a integrarme yo en la participación del hogar, ¿verdad? Y tal cual lo dijiste, sí. Permitir que el niño aprenda a colaborar del hogar.
1: Así es.
0: Sí, sí, claro.
1: Así es.
0: Sí, ir rompiendo estos esquemas, ¿sí?
1: Así es.
0: Y pues las personas que todavía no han, pues no se han familiarizado con esto, me gusta la idea en la que tú le dices a tu amistad, oye, pues tú habla con tu esposa.
1: Sí, claro,
0: ¿no?
1: Yo ya después de que se separaron, me le acerqué y le dije, no escuches esos consejos, no te los recomiendo. Lo mejor es que tú dialogues con tu pareja, con tu esposa, y ustedes pongan las cartas sobre la mesa. No te dejes influenciar por nadie, porque nadie te va a venir a salvar si llega a pasar alguna situación. Y lo mejor es dialogar.
0: Claro. Dialogar. Y dentro de eso que dijiste, fíjate, tú decías, bueno, es que puede pasar los problemas con tu esposa, discusiones, divorcios, el tema de la pensión y la experiencia que viven los hijos como espectadores.
1: Sí,
0: sí,
1: sí, la verdad.
0: De
1: sí,
0: la relación de los padres,
1: sí,
0: y de las cosas que como papás dejan de darle a los hijos por mantenerse en ese conflicto de que te hace falta ser, aunque no colaboras, ¿verdad?
1: Sí.
0: Eso es lo que llega a experimentar. Y tú, dentro de esta dinámica, a la hora de... ¿Qué te gusta de tu experiencia cuando conoces otras historias allá afuera, entre tus familias? ¿Qué te gusta de tu familia, así como tú lo estás viviendo? El cómo tú participas, ¿qué te gusta?
1: Que no nos hemos separado. Es que...
0: ¿Por qué lo marcas?
1: No, digo, es que últimamente vamos platicando con mi esposa y le digo, ¿ya viste? Y ella me dice, oye, ¿viste que se separó tal y tal? Y de repente se separó tal y tal y dices, órale, aguas, porque está cerca la separacionitis cerca. Le digo, no, o sea, ese tipo de cosas. Y luego el cómo la mujer no me quiero ver tan así, pero lo voy a decir, se queda con sus hijos porque es la mamá, sí, es la que los claro. va a proteger, es la que les va a dar todo más que un padre, y no es porque nosotros como padre no podamos, pero pues así lo marca, pues así lo marca el reglamento, ¿no? Uh-huh. Van metiéndole esas cositas en la cabeza a sus hijos o hijas, y algunas chamacos o chamacas terminan odiando a sus padres, ¿no? Uh-huh. Yo lo digo porque en mi experiencia, yo creo que cerca de mí hay por lo menos unas 6 o 5 parejas separadas que sus hijos alguna vez han escuchado cositas de sus padres. Hace poco te voy a contar una historia, estábamos en un torneo y le dije a una niña, ¿tu apellido? Tal, le dije, no, ese no es tu apellido, ese es el apellido de tu mamá. No, ese es mi apellido, le digo, tienes que darme el apellido de tu papá. Dice, claro. No, voy a darte el de mi mamá. Ok, ya le puse Lupita Delgado y no me quiso dar el apellido de su papá.
0: Sí.
1: Y dices, pues es que al final de cuentas, el papá ya andaba, ¿no? Fue al torneo y la apoyó, pero cada quien separado, ¿no? Okay, pero ella me dijo, triste. Dame el apellido así. Y esa situación, ¿no? Claro. O sea, al final de cuentas también, estuvimos ahí, pero la regamos y se nos metió en la cabeza de nuestros hijos que somos malos. No sé, hay tantas cosas.
0: Fíjate
1: hay tantas cosas ahí.
0: Tema, por supuesto que es de tenerle miedo.
1: Sí.
0: Sí, de tenerle miedo porque los hijos no tienen la culpa.
1: No la tienen, claro.
0: Sí. Y el que un papá sea tal vez irresponsable económicamente, que como pareja no sea una buena pareja, no es suficiente para que un hijo sea privado del padre y mucho menos que le sea castigado con un sentimiento de con un resentimiento hacia su papá. Así porque es. Un hijo y una hija merecen amar a su papá.
1: Así es.
0: Sí, o sea, por sentirlo ellos, por necesidad de él como persona y como ser humano.
1: Sí.
0: Entonces, este punto es importante, por supuesto que vale la pena remarcarlo,
1: sí.
0: ¿Sí? Porque a veces sí hay el estigma y hay una incapacidad, sí, del hombre, uh-huh. de poder tal vez saber gestionar sí sus emociones, que ese es el punto, porque no lo aprendió, pero sí tiene también la responsabilidad de abrirse.
1: Sí.
0: Y entonces cuando yo conozco a un amigo como tú, no, si yo, hombre, pues mejor te pregunto, no más que reírme, ¿y tú cómo vives esto?
1: Okay.
0: ¿Sí? Y casi casi es como, ¿y cómo se come, no? ¿Cómo se come el participar en casa?
1: Okay.
0: ¿A qué te enfrentas? Estábamos en el corte cuando dices, bueno, ahorita estamos enfrentando la premenopausia de mi esposa, o menopausia, las adolescencias y tu proceso también andropausia. Y dices, es un boom de emociones, la locura,
1: sí,
0: ¿verdad?
1: Sí, sí.
0: Y el
1: aprender. ¿Cómo lo solucionan? Golpeándonos.
0: No, por favor, eso no lo hagan en casa.
1: Es cierto.
0: No, pero es saber que tú vas a amar a la persona,
1: uh-huh.
0: porque yo sé que es así.
1: Sí,
0: yo creo
1: claro.
0: que es, yo te voy a amar enojada, te voy a amar triste, ¿sí? No vas a experimentar rechazo de mi parte por lo que estés sintiendo. Uh-huh. Pero sí hay que saber gestionar lo que está, la emoción que estamos trabajando.
1: Ya lo dijo el Divo de Juárez, la costumbre es más fuerte que el amor.
0: No, ¿qué cosa? Ese va a ser otro tema, Billy, pues para despedirnos, ¿qué te gustaría, un mensaje que te gustaría, una invitación que te gustaría hacer a los hombres que te escuchan? A ver.
1: Chavos. Nada, pues que traten de dialogar. Yo sé que sus fieras se van a enojar, se van a poner intensas, pero dialoguemos, ¿no? Dialoguemos, hablemos con la verdad. Con la verdad y si ustedes eligieron a esa pareja, fue por algo, ¿sí? Fue por algo. Siempre le digo a mi esposa, te elegí por algo, ¿no? No sé por qué, pero aquí estamos juntos. Tú me elegiste por algo, no sé por qué, y así somos. Así que dialogar. El diálogo siempre nos lleva a buenos términos. No gritar, no tratar de llevar las cosas en paz y el diálogo siempre.
0: Siempre, ¿sí? Ok. Yo creo que este tema va a continuar, ¿sí? Vamos a hablar de parejas. Y te agradezco el espacio, el compartir. Y pues, chicos, la invitación. ¿Sí? La invitación a que puedan explorar la posibilidad de vivir su masculinidad también a través de la participación en el hogar para construir personas que vivan también en un contexto diferente, sí, entre sus familias. Y pues ha sido un gusto estar con ustedes. Nos escuchamos en la próxima emisión. Hasta pronto.
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0: saludarlo a través de la señal de radio y televisión de Guerrero en este lunes 9 de junio de 2026. Estamos totalmente en vivo, ya lo sabe, hay información a partir de hoy a las 10 de la mañana y como siempre a las 2 de la tarde y a las 8 de la noche. Bienvenidos en el 4.1 de Televisión Abierta. Y además estamos en el Canal 4 en algunos sistemas de televisión por cable. Saludo también al 97.7 de FM y a todas las estaciones en el estado, a la página de internet, a quienes nos siguen en la transmisión en vivo por Facebook y a través de YouTube. Vamos directamente a la información y vamos a comenzar con el tema de Venezuela. Actualizamos el número de personas desaparecidas en esto que es una importante tragedia en la que se han solidarizado, pues prácticamente el mundo entero.
1: El tiempo para salvar vidas en Venezuela se agota.
2: Vamos a sacarlo, tranquilo, vamos a sacarlo, papá, ya va. Tranquilo, tranquilo.
1: Ascendió a 64.499 el número de personas reportadas como desaparecidas tras el azote de los dos terremotos en Venezuela del pasado 24 de junio. El número de muertos subió a 1.450 personas, así como el número de heridos que alcanzó la cifra de 3.150, según reportes del gobierno venezolano. Ante la llegada de rescatistas de países que no dominan el idioma español, un grupo de voluntarios creó una página web denominada Red de Voluntarios Intérpretes para facilitar la comunicación entre los brigadistas extranjeros y la gente atrapada en los escombros. Así también fue habilitada una página en internet para facilitar la localización de pacientes hospitalizados. La plataforma es localizapacientes.com. Cabe señalar que es la ciudad de Guaira la más afectada por los sismos y la cual ya ha sido declarada como zona de desastre. Para RTG Noticias, Manuel Díaz Valderas.
0: Y venezolanos que radican aquí en el puerto de Acapulco están sumando esfuerzos a favor de su país natal. Están organizando colectas, hay que participar. Son pocos los puntos hasta este momento, le ha entrado también la comunidad empresarial y hay muchos productos básicos que son urgentes, sobre todo los que tienen que ver con la higiene personal y con los niños. Vamos con más detalles.
3: Ante la tragedia que se vive en Venezuela por los recientes sismos, venezolanas radicadas en Acapulco llevan a cabo una colecta de víveres para enviarlas a sus connacionales. Al llamado acudieron un grupo de ciclistas denominado Central Bike y Acaroller Urbano, quienes recordaron el apoyo que recibió Acapulco con las tragedias de los huracanes. Por ello se trasladaron hasta el Boulevard de las Naciones, al centro de acopio Hamburguesas Rubens, a poner su granito de arena.
4: Bueno, pues es que están necesitados, necesitamos ayudar. Es una situación muy complicada que están pasando allá y hay que apoyar. En su momento nosotros recibimos ayuda, entonces estamos contribuyendo y regresando. Ahora sí que el gesto que ellos tuvieron en su momento. Que se acerquen, que vengan, que donen, es necesario, hay que apoyar.
3: Ahí fueron recibidos por las venezolanas, quienes agradecieron la solidaridad del pueblo acapulqueño. La donación estará disponible al centro de acopio hasta el jueves 2 de julio de 9 de la mañana a 7 de la noche, toda vez que esta se enviará a la Ciudad de México y serán los topos quienes la lleven hasta Venezuela.
5: Les agradezco muchísimo en el corazón de que nos estén ayudando y que nos estén aportando esta valiosa ayuda que lo valoro con todo mi corazón, la verdad. Muchísimas gracias. En nombre de Venezuela, pues también le doy las gracias. Sé que mi país no está pasando por el mejor momento, pero con cada granito de arena que todos en este mundo podamos colaborar, lo vamos a sacar adelante. Gracias.
3: Debido a los requisitos que se pide en las aerolíneas, no se acepta ningún tipo de ropa, ni agua embotellada, solo alimentos enlatados, jabón de baño, toallas sanitarias, papel de baño, guantes esterilizados, toallitas húmedas, gasas, vendas, cintas para embalar y pañales de bebé. Con imágenes de Ignacio Pérez, informó Teresa Lubiano de Labra, RTG Noticias.
0: Interesante este dato que tiene que ver entonces con el agua embotellada. No sería necesario llevarlas, sino los productos que ya acabamos de escuchar. Hasta este momento tenemos registrado ese centro de acopio en la zona Diamante, en este negocio de hamburguesas Rubens, y también vi que la Coparmex había dicho que en otro negocio en Costa Azul, conocido como La Jaiba Loca, ahí también estaban acopiando víveres para que la gente también pueda acudir en este lado, en la zona dorada de Acapulco, por si se le hace lejos Diamante. Entonces hay que apoyar a los hermanos venezolanos. Dice la Iglesia Católica aquí en el puerto de Acapulco que también el apoyo se brinda mediante la oración.
3: El arzobispo de Acapulco, Leopoldo González González, pidió orar por las personas afectadas por los sismos ocurridos en Venezuela. A través de su comunicado dominical, dio a conocer que por medio de Cáritas se podrá brindar el auxilio a quienes enfrentan esta emergencia. Cáritas es la confederación oficial de entidades de acción caritativa y social de la Iglesia Católica, y su misión principal es erradicar la pobreza, la exclusión y la injusticia. Por ello, el llamado del arzobispo es para que por medio de esta instancia se lleve a cabo el apoyo para los venezolanos. Por otra parte, expresó su reconocimiento y gratitud a todas aquellas personas que de alguna manera se encuentran comprometidos en la lucha contra las drogas, luego de que el 26 de junio se celebró el Día Internacional de la Lucha contra el Uso Indebido y Tráfico de Drogas. El jerarca católico advirtió que los jóvenes enfrentan el acoso de la oferta de estupefacientes, mientras muchos padres y madres sufren al ver que sus hijos se enfrentan de distintas formas la presión del consumo de drogas. Por lo anterior, dijo que detrás del narcotráfico existe un mercado muy oscuro, por lo inhumano que es, de enormes ganancias que compra personas, posiciones y armas para extenderse y afianzarse. Finalmente hizo un llamado a la población a que en esta temporada de lluvias atiendan las medidas preventivas de las autoridades, conozcan los refugios temporales, tengan alimentos y los documentos importantes, asimismo conocer qué hacer en caso de un sismo. Con imágenes de Ignacio Pérez, informó Teresa Lubiano de Labra, RTG Noticias.
0: Ante esto que, insistimos, es a todas luces una tragedia, este doblete sísmico, como se le conoce, ocurrido el pasado 24 de junio allá en Venezuela. Bueno, a consecuencia de eso, la Cruz Roja Mexicana tiene el siguiente número de cuenta para destinarlo al apoyo de las víctimas de aquel país. El número de cuenta es 040-40-40-46 del Banco BBVA. La cuenta clave es 01-21-80-00-40-40, otra vez 40, y finalmente 62. Todo esto es a nombre de la Cruz Roja Mexicana. También la institución aclara que hasta ahora no tiene habilitado, la Cruz Roja, no tiene habilitado ningún centro de acopio y tampoco están realizando colaboraciones con otras instancias para la recepción de ayuda en especie. Entonces, en lo que corresponde a Cruz Roja, todo el apoyo se recibe de manera económica en las cuentas que ya le acabamos de comentar y que quedan aquí en las transmisiones en vivo para que usted le pueda regresar y consultar en el video. Pero ellos físicamente no tienen hasta este momento ningún centro de acopio. En el caso de Acapulco solo están los dos que ya le hemos mencionado, uno en Costa Azul y el otro, el que veíamos en la nota allá en la parte Diamante de la ciudad. Bueno, hablemos de la actividad sísmica. Ahora sí que este caso de Venezuela nos debe de poner a reflexionar aquí en Guerrero y en Acapulco. Vivimos en un estado que tiene alta sismicidad, de hecho representa pues el mayor número de sismos a nivel nacional. Por eso hay que siempre saber qué hacer antes, durante y después, establecer el protocolo de protección civil familiar y mucho más.
6: En Guerrero se han registrado más de 7.100 sismos de magnitud 3 en adelante en lo que va de este año. Si se toma en cuenta los sismos menores de 3 grados, la cifra supera los 8.500 movimientos telúricos. El secretario de Gestión Integral de Riesgos y Protección Civil del Estado, Roberto Arroyo Matus, informó que Guerrero se ubica entre los primeros lugares a nivel nacional con mayor sismicidad. Las regiones que presentan mayor actividad sísmica en la entidad son las costas y Acapulco.
7: Pues el estado es uno de los más activos sísmicamente, es el segundo después de Oaxaca con mayor actividad sísmica. De tal manera que en promedio tenemos un entre alrededor de 14 y 11 sismos diarios, digamos en condiciones relativamente normales. Ahora se ha incrementado un poco la actividad debido, te repito, a este sismo fuerte que tuvimos que produjo bastantes réplicas.
6: El incremento de la actividad se debe al sismo registrado el 2 de enero que ocasionó miles de réplicas. Les ha informado Hugo Sandoval Alcaraz para RTG Noticias.
0: Que quede el dato, ahí está consignado 8.500 movimientos telúricos solo en el primer semestre de este año. Habría que decir que todo el tiempo tiembla, solo percibimos los humanos los sismos mayores a 4 grados en la escala de Richter, pero en teoría siempre está temblando y es algo habitual, solo que no lo percibimos. Por eso este conteo, para que no se alarme, habla de todos, ¿no? Tanto los que percibimos como los que no. Y hablando de sismos, se registró uno en la zona de la Costa Chica justamente este lunes.
8: La mañana de este lunes se registró un sismo de magnitud 4.0 en escala de Richter a las 7 de la mañana con 26 minutos con epicentro a 23 kilómetros al este de San Marcos, región Costa Chica. El movimiento telúrico fue de moderado a fuerte. De acuerdo con el reporte de las autoridades, no causó daños materiales ni heridos, solo el susto. Diego Armando Valente Pineda, director de Protección Civil y Bomberos de San Marcos, exhortó a la población a mantener la calma, tener un protocolo de actuación, un punto de reunión, entre otras acciones.
9: Debemos de emplear un frente, una estrategia en nuestro trabajo, en nuestra casa, en la escuela, donde quiera que estemos, ¿no? Para saber qué hacer y actuar de la manera correcta. Siempre estar pendientes, ver que ubicar un punto de reunión en cualquier lugar y estar atentos, no al pendientes para la evacuación, no gritar, no empujarse, no correr, mantener la calma y hacerlo todo de manera ordenada.
8: Agregó que debemos informarnos a través de los canales oficiales de Protección Civil y no hacer caso a rumores. El saldo por este movimiento telúrico en San Marcos es blanco. Víctor Manzanares, Ronaldo, RTG Noticias.
0: Dejamos los sismos porque al volver de la pausa hablaremos sobre los daños que han dejado las recientes lluvias en la zona de la sierra y también en la región montaña. Hacemos un corte, volveremos con mucho más. Gracias por escucharnos en la radio, vernos en el caso de la señal abierta o en el cable. Y por supuesto, gracias por estar en YouTube y Facebook. Vamos al corte y volvemos.

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0: Continuamos. Usted está en RTG Noticias en la edición vespertina. Vamos con actividades de la gobernadora de Guerrero, Evelyn Salgado Pineda. Ella estuvo en una escuela primaria, ahí anunció importantes acciones y refrendó el apoyo de su administración al sector educativo.
1: Con su visita a la escuela primaria Eucaria García de Chilpancingo, la gobernadora Evelyn Salgado Pineda refrendó su compromiso de fortalecer la infraestructura educativa en el estado. Ahí anunció el inicio de trabajos de ampliación en esa institución educativa con una inversión de más de 2 millones de pesos.
2: En los próximos días van a iniciar los trabajos para la construcción de un aula, de una dirección y de una bodega. Entonces, arquitecto Enrique, van a iniciar ya los trabajos para esa aula, para esa bodega y para la dirección, con el propósito de mejorar las instalaciones de esta escuela y que tengan espacios más dignos. Una inversión para este año se va a hacer de 2,213,480 pesos.
1: La mandataria estatal hizo entrega de mobiliario, equipo de cómputo, así como paquetes de limpieza, y aseguró que continuará su recorrido por más escuelas. La directora del plantel, Claudia Lira Vélez, expresó su sentir por la visita de la gobernadora de Guerrero a su institución educativa.
3: Reconocemos el esfuerzo y la gestión constante que realizan desde sus dependencias para asegurar que nuestras comunidades escolares cuenten con las herramientas y los espacios dignos y el respaldo necesario para desarrollar nuestro máximo potencial en la educación.
1: Para RTG Noticias, informo Valeria Juárez.
0: En otras cosas, este fin de semana se registró una granizada. Esto fue en la zona serrana de Atoyac. Dejó al menos 20 árboles derribados. Vecinos de la comunidad de San Andrés pidieron apoyo de la Dirección de Gestión Integral de Riesgos y Protección Civil Municipal para despejar parte de la carretera serrana que conduce, por ejemplo, a El Paraíso. Estaba obstruida la vía por árboles que fueron derribados por el viento. El personal de Protección Civil restableció el paso de manera segura durante la tarde del domingo. Tras realizar un recorrido de inspección, confirmaron que no hubo mayores afectaciones que esta caída de árboles que le menciono. Es la segunda granizada registrada en menos de 8 días en la parte de la Sierra de Atoyac de Álvarez. Seguimos con más porque propone diputada local un centro regional de atención integral para víctimas. Esto sería en Iguala.
4: La diputada local Ana Lilia Botello Figueroa propuso la creación de un centro regional de atención integral para víctimas en el municipio de Iguala de la Independencia, con el propósito de brindar atención psicológica, jurídica, médica y de trabajo social a personas afectadas por la violencia en la región.

0: Niños de los municipios de Iguala de la Independencia, Huitzuco de los Figueroa, Buenavista de Cuellar, Copalillo, Tepecuacuilco de Trujano y Atenango del Río.
1: La legisladora señaló que muchas víctimas deben trasladarse a otros municipios para recibir atención especializada, situación que en ocasiones provoca que abandonen sus denuncias por falta de recursos o acompañamiento. Indicó que el nuevo centro permitirá acercar estos servicios a una población superior a los 259 mil habitantes y fortalecer la protección de los derechos de las víctimas. El punto de acuerdo fue turnado a la Comisión de Derechos Humanos del Congreso del Estado para su análisis y dictaminación. RTG Noticias, Felipe Zurita.
2: Eso en la zona centro del estado. Ahora vamos hasta Taxco de Alarcón. Son actividades relativas al Día del Platero. Es una serie de exposiciones que están relacionadas al 92 concurso de joyería.
3: Este pectoral de nombre Quetzalcóatl, que corresponde el diseño y ejecución a Germán Estrada Baena y a Marco Antonio García Lagunas, es el ganador del galardón Día del Platero de la rama de metales alternativos, que por primera vez se concursa después de 91 años, desde que se viene realizando este festejo en honor a los plateros de Taxco, y el cual se exhibe en el Centro Cultural Taxco Casa Borda, donde fue inaugurada la exposición del 92 concurso de joyería del Día del Platero, además de la exposición del concurso de diseño a lápiz. En las salas principales se localizan las 79 piezas participantes de la edición 92 del concurso de joyería por el Día del Platero. Tanto las autoridades municipales y los representantes de los artesanos plateros y tianguistas fueron los que cortaron el listón inaugural para la apertura de la muestra, que ofrece la diversidad de técnicas de arte objeto, en algunos casos de las piezas participantes. Aquí se muestran los primeros lugares de las categorías, incluyendo al galardón del Día del Platero, así como también al resto de las piezas concursantes. Además de que en una de las salas se colocaron los trabajos de los participantes del concurso de diseño a lápiz, que funciona para la creación de piezas de plata y otros metales. RTG Noticias, Raimundo Ruiz.
2: Gracias a Raimundo y saludos hasta Taxco de Alarcón, reconociendo por supuesto este gran trabajo de los artesanos plateros y la importancia de que con esas actividades se sigan visibilizando, se siga exponiendo lo que realizan y este maravilloso arte. De verdad que es un trabajo muy delicado, minucioso, y le ponen muchas, muchas ganas, y siempre hay que reconocer lo que hacen, ¿no? Se podrá copiar a gran escala este asunto de la joyería, pero las manos, lo que crean específicamente las manos, la imaginación de los artesanos plateros de Taxco, pues eso no se puede igualar. Muy bien, vamos a cambiar de tema, hablemos ahora de esta serie de reportajes que le vamos a estar presentando durante la semana. Vamos a hablar de la vejez, cómo llegar a una vejez plena. Para eso se incluyen temas relativos a la salud, al ejercicio, la alimentación, el acceso a mayores servicios, en fin, un tema integral.

vejez es una etapa natural de la vida que todos, si tenemos la oportunidad, llegaremos a vivir. Sin embargo, en México, este proceso no solo es individual, sino también social. El país está envejeciendo. De acuerdo con los datos más recientes por el Consejo Nacional de Población CONAPO 2025, en México existen 17.121.580 personas adultas mayores, es decir, personas de 60 años o más, lo que representa alrededor del 12.8% de la población total. Se prevé que para el año 2030 el país alcance una etapa representada por más personas mayores que jóvenes, y para el año 2070 el porcentaje de personas mayores sea del 34.2%. Hablar de una vejez digna significa mucho más que vivir muchos años, implica vivir bien. La psicóloga clínica Mariana Rodríguez Ortega nos dice cómo debemos preparar

0: prepararnos para esta etapa de la vida.
1: Cuando llega a ser adulto, así mayor, después de los 60 años, que ya estamos entrando en la etapa de la vejez, nos llamamos viejos y no tengamos, no es un nombre peyorativo, es casi como decir adolescente, así como decir niño, es una etapa, ¿sí?
0: El médico Juan Carlos Rivas Vargas explica que la vejez es una evolución biológica del cuerpo humano.
2: No solamente biológicamente es que se nos cueste trabajo, sino que nosotros vivimos en una estructura social donde se ha trasvalorado, ¿sí? Si uno regresa a ver atrás, la persona adulta o la persona madura era sinónimo de sabiduría, como decíamos momentáneamente. Ahora los estándares se miden por bellezas y esto es muy subjetivo. Entonces la belleza ahora es un código moral y aparte pues eso de alguna manera genera un cambio, un paradigma que quiere hacer al ser humano siempre o eternamente joven.
1: Es prevención, es la edad idónea es en el momento que nacemos, sí, concretamente, sí. Al momento de nacer el ser humano ya está envejeciendo, sí, ya estamos modificando nuestro sistema, desarrollando nuestro cuerpo, perdiendo células, renovándolas, y a medida que vamos creciendo, pues, ¿cómo podemos hacer para prepararnos, sí? Viviendo el momento, ¿verdad?
0: Para tener una buena vejez debemos de cuidar cada etapa de la vida, alimentarnos sano, variado y nutritivo, dormir bien, no tener excesos, hacer ejercicio, ir a revisiones médicas.
1: Me falta un minuto para cumplir los 60 y en ese minuto quiero prepararme. No. Es una preparación con mucha antelación, ¿sí? Lo que yo haga en la infancia, lo que yo haga en la adolescencia, lo que yo haga en la juventud, es una ley, va a tener una repercusión en la vejez.
0: Para una vejez digna, debemos tener acceso a servicios médicos, alimentación adecuada y actividad física. Respeto y trato justo. Los adultos mayores deben ser valorados por su experiencia y no discriminados por su edad. Apoyo económico y social, pensiones, programas de ayuda y redes familiares son indispensables. Participación. Las personas mayores deben seguir siendo parte activa de la sociedad. Ignacio Pérez Senalente les ha informado, Hugo Sandoval Alcaraz para RTG Noticias.
3: La importancia que toda la experiencia que tienen los adultos mayores, como decía al final Hugo Sandoval, pues siga sirviendo, todo ese conocimiento siga sirviendo a la sociedad, que se mantengan con actividades que los hagan sentir productivos y bueno, todo lo que escuchábamos, ¿no? Para tener esa plenitud, temas relativos a la salud, la alimentación, el ejercicio, en fin, estaremos hablando de ese tema y desmenuzándolo a lo largo de la semana para que no se pierda esta serie de reportajes. Vamos a corte, volveremos con mucha información. Usted está en Radio y Televisión de Guerrero. Al regreso, temas políticos, qué ha pasado con el proceso interno de Morena, eso y mucho más.

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0: Estamos aquí en RTG Noticias. Recuerde que a partir de esta semana estrenamos un programa matutino también de información de lo que pasa en las distintas regiones. Es a las 10 de la mañana para que no se lo pierda. Y luego estamos nosotros aquí a las 2 de la tarde, un servidor, pero detrás está todo el equipo de producción, todo el equipo de reporteros, toda la parte técnica que hace posible este programa. Entonces, 10 de la mañana, 2 de la tarde y 8 de la noche. A las 8, ya lo sabe, lo espera Manuel Díaz Valderas. Vamos a temas relativos al proceso interno de Morena. Mucha información se generó el fin de semana. Por un lado, era el último día, el sábado, para que los que aspiran a coordinar la 4T en Guerrero, que luego eso se traduce en quién será el candidato o candidata a gobernador de ese partido cuando lleguen los tiempos. Bueno, el sábado era el último día para registrarse de manera virtual. Había mucha expectativa sobre si se registraría o no el senador con licencia, Félix Salgado Macedonio. Finalmente hizo un video donde explicó que no se iba a registrar, que mejor se iba a dedicar a recorrer el estado. Por la tarde, la líder nacional de Morena lo confirmó, que no se había dado este registro. Y bueno, así las cosas en este proceso, que tanta expectativa, que tanto ha llamado la atención.
1: La presidenta nacional de Morena, Ariadna Montiel Reyes, confirmó que el senador con licencia, Félix Salgado Macedonio, quedó fuera de la contienda para la sucesión en el gobierno de Guerrero, al abstenerse de participar en el registro de aspirantes a la coordinación del partido.
2: Y le reconozco desde aquí este apoyo al movimiento, este respeto a las reglas que nuestro partido Morena se ha dado. Además de que es un compañero que ha luchado toda su vida y ha aportado grandemente a la democracia, hoy nos da muestra de que el proyecto es más grande, de que la causa es más grande que todos nosotros y que respetar los principios de nuestro movimiento es algo a lo que me comprometí el día que tomé protesta y que lo vamos a hacer cumplir. Por eso le agradezco mucho a Félix que él en su manifestación, en la plática que hemos tenido, en las pláticas que hemos tenido y que lo ha manifestado, hemos platicado con todo el respeto que merece un dirigente como él, que va a seguir luchando como lo ha hecho toda su vida, pero que no va a registrarse ni a participar a esta tarea.
1: Este fin de semana, también el senador con licencia, Félix Salgado Macedonio, a través de sus redes sociales, dio a conocer que nadie puede estar por encima de la Constitución, de ningún estatuto de un partido político, y respetará sus lineamientos.
3: Ya me dijeron que no se puede, que no me van a admitir mi registro ni me van a mandar a la encuesta. Y yo pregunté, ¿por qué? Pues tú lo sabes, Félix, tú eres el papá de la gobernadora. Y aquí está prohibido el nepotismo. Bueno, está bien, son las reglas de Morena y se respetan. La autodeterminación de los partidos políticos es correcta, pero una autodeterminación de un partido no puede estar por encima del lineamiento de la Constitución. La autodeterminación de un partido se sujeta a la Constitución.
1: Salgado Macedonio reiteró que no impugnará y continuará en el partido de Morena. Informó Teresa Lubiano de Labra, RTG Noticias.
0: Previamente había dicho el senador que finalmente el cargo no era el de candidato o candidata a gobernador, que el cargo era coordinador de la 4T en Guerrero y que en ese cargo no tenía él ningún familiar y que por eso pedía que lo incluyeran en la encuesta, que estaba seguro de que era el más conocido y que la podía ganar, y eso no significaría que iba a ser en el momento que la ley lo determine candidato, ¿no? Pero pues después se disciplinó el sábado y dijo, bueno, me dijeron que no puedo participar y finalmente no se registró, pero eso no quiere decir que se retire, lo dejó también muy en claro, aseguró que va a seguir recorriendo el territorio estatal con estas asambleas, con estos mensajes en defensa de la soberanía nacional, tal como dice, lo ha instruido la presidenta de la República, Claudia Sheinbaum. Bueno, vamos a estar pendientes de este tema, del proceso interno de Morena, y a ver qué pasa en los próximos meses. En política pueden pasar muchas cosas, que falta todavía para las definiciones, ¿no? El registro de candidaturas. En fin, lo veremos, nos mantendremos al pendiente. En otro asunto relativo también a temas políticos, el Pleno del Tribunal Electoral del Estado aprobó por unanimidad sancionar al exgobernador Ceferino Torreblanca Galindo porque, dicen, incurrió en violencia política en razón de género contra la actual gobernadora Evelyn Salgado Pineda, a quien tendrá que ofrecer disculpas públicas. Además, será inscrito en el padrón local y nacional de personas sancionadas por violencia política en razón de género. Fue el viernes cuando se desahogó el expediente que interpuso el dirigente estatal de Morena, Jacinto González Barona, en contra del exgobernador Ceferino Torreblanca Galindo. Se dio a conocer que el exmandatario estatal hizo expresiones públicas y utilizó comentarios con violencia política en razón de género al considerarse que reproducen estereotipos discriminatorios asociados a la condición de mujer de la víctima, con el efecto de desacreditar la capacidad para ejercer el cargo público que desempeña y menoscabar el ejercicio de sus derechos político-electorales por declaraciones que hizo públicas el pasado 20 de abril en el perfil de Facebook del exgobernador. Se dio a conocer que Ceferino Torreblanca Galindo incurrió en una falta grave y se le impuso una multa de 5,875 pesos y 50 centavos. Además, se le ordenó una publicación, la de la disculpa pública que le decía. Esto tendría que ser en su perfil de Facebook con un plazo de un día a partir de haber recibido la notificación. Asimismo, se ordenó que se inscriba en un curso especializado en materia de derechos humanos, en igualdad sustantiva y de violencia política contra las mujeres. Vamos a Iguala, cambiamos de asuntos, hablamos del caso Ayotzinapa. ¿Qué pasó allá en la zona norte del estado? Pues marcharon familiares de personas que están detenidas por este caso de la desaparición de los 43, y también se manifestaron dueños de funerarias. Más detalles a continuación.
4: Con justicia y con verdad exigimos tu libertad.
5: Familiares y amigos de los 5 detenidos hace unos días por el caso Ayotzinapa, entre ellos los dueños de las funerarias de Iguala, que están aseguradas, junto con el Servicio Médico Forense por la Fiscalía General de la República, marcharon en la ciudad para exigir la libertad. En esta marcha, las familias exigieron al gobierno federal que se haga justicia y no chivos expiatorios. Aseguraron que sus familiares son inocentes de los delitos que se les acusan. Fueron más de 200 personas vestidas con prendas blancas y azul que se reunieron en la patria Trigarante y de ahí partir en una marcha pacífica que denominaron por la liberación de la familia Rueda. Demandaron respeto, justicia y apego a la verdad. La marcha llegó hasta el Monumento a la Bandera, donde se reunieron y levantaron la voz para que sean liberadas las 5 personas detenidas por el gobierno federal. RTG Noticias, Raimundo Ruiz.
0: Y asesinaron a una persona que fue 2 veces alcalde de Igualapa.
6: El expresidente municipal de Igualapa, Polonio Álvarez Montes, fue asesinado a balazos este domingo en la comunidad de San Juan de los Llanos cuando conducía una camioneta Nissan tipo estaquita color gris. Fue atacado por hombres armados que dispararon en repetidas ocasiones con arma de grueso calibre. Los hechos ocurrieron en la glorieta de la localidad, a la altura de una sucursal Pharma Express, donde la unidad quedó detenida tras la agresión. El cuerpo del 2 veces alcalde de Igualapa, Apolonio Álvarez Montes, quedó en el lugar de los hechos sobre el asiento del conductor, presentando severas heridas provocadas por las ráfagas recibidas. Los hechos causaron consternación en la región de la Costa Chica, ya que Apolonio Álvarez Montes era una figura política ampliamente conocida por su trayectoria en la administración municipal de Igualapa. Víctor Manzanares Rumualdo, RTG Noticias.
0: Con una marcha y mitin en el vado de Aguas Blancas, allá en Coyuca de Benítez, organizaciones sociales encabezadas por la Organización Campesina del Sur exigieron justicia por la masacre de los 17 campesinos asesinados en ese lugar. cuando se dirigían a protestar al ayuntamiento de Atoyac en contra de la alcaldesa en aquel momento, María de la Luz Núñez Ramos, por la desaparición de su compañero Gilberto Romero Vázquez. Bueno, son 31 años de esa masacre, y dicen los que se manifestaron ayer que no hay justicia porque los sobrevivientes han muerto en el abandono y la pobreza. La vocera del movimiento social, Norma Mesino, dijo que su demanda de justicia está amparada en lo establecido por la Corte Penal Internacional. Se asegura que los crímenes de lesa humanidad, como esa masacre de Aguas Blancas, no prescriben. Por ello, piden a la Suprema Corte de Justicia de la Nación la reapertura del caso Aguas Blancas por crímenes de lesa humanidad. Además, demandan que se declaren imprescriptibles los delitos cometidos en la masacre de Aguas Blancas, como lo hicieron con el caso de la guardería ABC. Esto, pues, es lo que piden las organizaciones sociales. Hacemos una pausa, vamos a regresar con más información. Usted está en la edición vespertina de RTG Noticias. Póngase en contacto con nosotros vía Facebook. Nos encuentra como RTG Radio y Televisión de Guerrero. Ahí nos leemos.
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0: agradecidos con quienes nos buscan a través de YouTube, a través de Facebook, ahí encuentran las transmisiones en vivo. Para la gente que nos ha estado preguntando qué sucede con el tema de cable, ya no está en nuestra cancha, ya nada más estamos esperando que Easy actualice sus, pues no sé, sus servidores, su cajita digital, envíe esa instrucción por parte de su equipo técnico a las cajitas digitales para que ya puedan tener la señal del canal 4. Muchos nos han estado preguntando, me dicen, oye, es que tú dices que ya nos vemos en Easy, porque era la información que nos habían dado, inclusive por parte de esa empresa. Sin embargo, no se ha concretado, o por lo menos hasta el fin de semana no se concretaba. ¿Qué puede hacer usted? Pues solicitarle a su sistema de cable local que incluyan la programación de radio y televisión de Guerrero. Ya es mero trámite en el caso de Easy, es solamente un tema técnico de actualización que esperemos muy pronto su equipo configure para que nos estemos viendo en sus pantallas a través de Easy. En el caso de la señal abierta, pues hay que decir que hay algunas zonas que nos dicen que no tiene cobertura o que no está llegando la señal como ellos quisieran. Pues bueno, hemos tratado de restablecer la señal y sí es verdad que hay unas zonas donde no se tiene cobertura adecuada. Vamos a seguir trabajando para poder mejorar eso, pero por lo pronto estamos al aire. En algunas partes de Acapulco se ve mejor que en otras, eso lo tenemos que reconocer también y esperemos que pronto podamos mejorar eso. Lo importante es que ahorita ya dimos ese paso, ya estamos al aire. Bueno, vamos con esto que es denuncia ciudadana, viene desde la zona tradicional de Acapulco, nos habla sobre deficiencias en servicios públicos.
1: Vecinos de la Avenida de las Colinas y Gran Vía Tropical, en el fraccionamiento Las Playas, se quejaron por el abandono en que los tiene el Ayuntamiento de Acapulco. Basura, baches por doquier y drenaje colapsado son algunos desperfectos que aquejan a ese sector.
2: Sobre todo la falta de agua, no entendemos, nunca se iba el agua, ahora, bueno, actualmente se está yendo a cada ratito. Inclusive le podemos echar a culpa al drenaje que pudiera venir de la otra calle o quizás pudiera ser cuando se realizó la construcción de esta escuela.
1: Además del brote de aguas negras que permanecen en esa calle desde hace más de 3 años y que la Capama no ha podido resolver.
2: Y cuando, bueno, inclusive aunque no haya agua, el agua negra sigue, continúa.
1: El problema de la falta de agua es constante en esa zona y quedan sin el suministro por 2 a 3 meses.
2: Soy honesto, nos las dejan 3 a 4 días. Vimos la vez pasada, vino la persona que hace la lectura, hizo la lectura y a los 2 días ya se fue el agua. Se fue el agua. Y nos cobran como si fuera el mes. Ya ni comentamos sobre el bacheo, lo que son las necesidades más bien. Y cuando es tiempo, bueno, ahorita que es tiempo de lluvia, sí tenemos también problemas en cuestión de la luz. Sí se nos va de alguna manera. Y tenemos problemáticas con los medidores porque no nos llega bien.
1: Con imágenes de Jairo Méndez, informó Teresa Lubiano de Labra, RTG Noticias.
0: Turistas y acapulqueños se quejaron por este hueco, este hueco que se encuentra en la calle Vicente Yáñez. Vicente Yáñez Pinzón, esquina con Avenida Costera Miguel Alemán. A decir de los transeúntes, el agujero quedó abierto luego de que fue reparada la fuga de agua potable en esa zona. Sin embargo, quedó descubierto. Representa un peligro para quienes caminan por la banqueta. Además, hay escombro que obstruye la rampa para personas con discapacidad. Y bueno, se pide a la Capama, a Fonatur o a quien corresponda, se piden que solucionen esa problemática. Nos despedimos con los mensajes, llegamos al final. Agradezco a Josefina Solís que nos está viendo, a Sasha Publicidad que nos escribe también, a Felipe Pacheco dice saludos a todos en el noticiero, los veo en el Coloso, quinta etapa, por medio de redes sociales, porque aún sigo esperando que llegue la señal por el sistema de cable Easy, que es el que yo siempre he tenido. Pues ya es cosa de Easy, ¿eh? Usted nos ayuda bastante si llama a su sistema de televisión por cable y le pide que ya pongan la programación de radio y televisión de Guerrero. Ya estamos en señal abierta, ya por ley debemos estar también, o por esta normatividad, esta legislación, ya debemos de estar en los sistemas de televisión por cable. Me dice mi director general que solamente es una actualización, pero ya está el trámite, esperemos que quede en próximos días. Freddy Bernabe Silva, no están en Easy, no que ya volvieron, no me sale nada. Bueno, es la misma respuesta. Chuy Ávila, saludos a todos en el foro de RTG, nos ve por YouTube, muchas gracias. Saludos a Nachoc, saludos a Enot Martínez. Dicen, la televisión abierta no me deja verlos, eso que ya actualicé mis canales y no me sale. Pues ahí podría ser deficiencia en la cobertura, o a lo mejor poner una antena, ¿no?, para ver si logra cachar la señal mejor. Ahí sí hay zonas, lo reconocemos, donde no tenemos la cobertura que quisiéramos. Josefina Solís dice, buenas tardes, saludos, excelente inicio de semana. Anil Zaira Palacios nos sigue desde Cancún, Quintana Roo, y está preguntando por Manuel Nava. Manuel Nava, ahora que tenemos esta nueva imagen, continúa con nosotros, lo va a ver aquí en estos días en La Cuestión de Peso, en los distintos horarios. Además, muy pronto se va a anunciar un proyecto que tiene en televisión, pero aquí está Manuelito Nava formando parte, por supuesto, del equipo de RTG Noticias. Y muchas gracias por vernos desde Cancún. Con eso llegamos al final del programa. Más información, 8 de la noche. Con Manuel Díaz Valderas, y Aileen Muñoz está desde hoy a las 10 de la mañana, luego de la mañanera, en nuestro informativo matutino. Gracias a todos.
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22: ¿Qué onda? ¿Cómo están, mi gente? Llegó la cumbia a la frecuencia de radio y televisión de Guerrero. Yo soy Sul Moreno, te invito a que te quedes conmigo esta hora donde vamos a tener una buena selección cargada de cumbia mexicana, de cumbia sonidera, colombiana y algunas colaboraciones muy, muy interesantes que han salido recientemente. Así que súbele el volumen, que esto es Trópico de Cáncer y ya comenzamos. Y lo vamos a hacer con esta agrupación que lleva muchos años dentro de la música tropical en México. Es Grupo Cañaveral de Humberto Pavón. Y bueno, ellos también le han estado apostando, así como otras agrupaciones, a hacer colaboraciones con artistas nuevos, también artistas de otros géneros totalmente opuestos a la cumbia. Y en esta ocasión se van a unir a Octavio Cuadras, que es uno de los nombres pues más sonados también actualmente dentro del regional mexicano, para escuchar esta nueva versión de la canción Oh, qué gusto de volver.

Acabamos de escuchar a Junior Clan, una agrupación que desde Veracruz ha hecho una trayectoria grande dentro de la música tropical mexicana y siguen vigente gracias a ese sonido tradicional que mezcla justamente la base de la cumbia, pero también arreglos modernos, como lo dice esta canción que se llamó Set de Cumbia. Siempre hace falta más de cumbia para que siga la fiesta. Estás escuchando RTG Radio por 97.7 FM, 1100 AM en Ometepec y también por rtg.com.mx. Seguimos con dos canciones hechas para los bailes populares. Primero nos vamos a ir con los Giles Dinastía. Ellos representan a una nueva generación de grupos que están entendiendo lo que es la cultura sonidera y también la están trasladando a las plataformas digitales. Vamos a escuchar esta canción para que se pongan a bailar. Se llama La Cumbia Nacional y es junto a Sonido Pirata.

Y esto fue el sonidito del Huepa con los Kings del Huepa, precisamente. Una agrupación que ya ha sonado antes aquí en Trópico de Cáncer y que también ya es una referencia dentro de la cumbia urbana, dentro de la cumbia de barrio. Ellos son originarios del norte de Monclova, Coahuila. Y bueno, esto fue el sonidito del Huepa. Recuerda que si tienes alguna petición, saludos, felicitaciones o algún comentario, mensaje que nos quieras dejar, puedes comunicarte al teléfono de cabina, que es el 744-485-5757, y ahí está el buen Yair atento a sus llamadas. El Bombón de Chocolate los atiende, les toma su mensajito. Y bueno, ahí está el teléfono, se los repito, 744-485-5757. Vámonos con más música y con esto nos vamos a despedir.

El primer bloque, primero vamos a escuchar algo más clásico, una agrupación de la cumbia, pues de hace muchos años. Ellos son La Sonora Dinamita de Lucho Argaín y hacen esta colaboración también con Kika Edgar. Esta canción se llama Ojalá.

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13: Estamos de regreso en Trópico de Cáncer por la frecuencia Radio y Televisión de Guerrero. Recuerda que nos escuchas por 97.7 FM en Acapulco, 1100 AM en Ometepec y por rtg.com.mx. Vamos a arrancar este segundo bloque con una colaboración histórica que une también a artistas pues de gran trayectoria. Primero a los Maestros de la Cumbia, Los Ángeles Azules, a Panteón Rococó y a Carlos Santana. Ellos se unieron para hacer esta canción ya hace algunos añitos, pero es justamente para celebrar todo eso que la gente hace, que disfrute la música, que disfrute la fiesta, sin importar cualquier género, sin importar la generación. Así que vamos a escuchar esto que se llama A Todos los Rumberos.

Y esta canción no necesita presentación. Escuchamos La Pelusa al ritmo de Superlamas, otra agrupación que también lleva pues ya como unos 40 añitos por ahí poniéndole el sabor al baile, a las fiestas, a la pista, y ellos son por allá del sureste mexicano, llevan mucho tiempo haciendo cumbia y haciendo música tropical. Y si te gustaría escuchar alguna canción, tienes alguna petición también, o simplemente nos quieres mandar saludos o ponerte en contacto con nosotros, recuerda que puedes hacerlo al teléfono de cabina, es el 744-485-5757. Muchas gracias a la gente que se comunica con nosotros cada semana, a Mr. Flowers, a los que nos están escuchando también a través de nuestras frecuencias y de las plataformas por internet. Gracias a Doña Mine, a Zulmón, a David, a Deimar, a Sammy, a Lupita, a mi amiga también de ventas Lupita, muchas gracias, hasta Michoacán donde nos escuchan, y a los que lo hacen por rtg.com.mx. El programa pasado estuvimos escuchando algunas rolitas de cumbia sonidera, mucha gente se comunicó con nosotros, nos dijo que les había gustado mucho, así que hoy vamos a seguir escuchando dos que tres rolitas, ya han estado sonando a lo largo del programa, pero es momento de escuchar esta canción, que es un homenaje a uno de los hombres pues más importantes dentro de la historia sonidera en México, me atrevería a decir. Es Ramón Rojo Villa, mejor conocido como Sonido La Changa, y este señor es una institución dentro de la cumbia sonidera. Desde los años 70 pues él ya estaba ayudando a que se popularizara la cumbia colombiana en México, y fue también uno de los pioneros en convertir estos bailes sonideros en todo un fenómeno cultural, sobre todo en la Ciudad de México, que es una de las zonas donde más se escucha y suceden los sonideros. Y bueno, muchos consideran a la changa como pues ese culpable, ese responsable de que la cumbia se convirtiera en parte de la identidad musical, sobre todo en los barrios de la calle, ¿no?, y de la Ciudad de México. Así que por eso esta canción es mucho más que una cumbia, es un reconocimiento a su tradición que sigue viva. Es un homenaje en vida, en voz de Grupo Cual, de Dinastía Pedraza. Esto se llama La Cumbia de la Changa.

Y escuchamos a Master Cumbia con una canción que resume perfectamente el espíritu de Trópico, Esto es lo que hay. Y de aquí nos vamos a ir con algo más moderno. Es el colombiano Juanes, que sigue explorando pues por nuevos territorios en la música. Recientemente sacó esta canción, que es una canción que ya tenía, se llama Una noche contigo, pero la sacó en versión cumbia. Vamos a ver qué tal se escucha, si se sigue mostrando que justamente la cumbia se puede adaptar a cualquier historia, a cualquier generación. Vamos a escuchar qué tal le quedó.

0: ¿Y qué creen? Ya llegamos al final de este programa, pero también ya es el final del mes, ya nos vamos a despedir con algo de Don Omar. Si bien Don Omar ha regresado también a estar haciendo música de manera más actual, él, recordemos que es una figura dentro de la música urbana, y en esta ocasión hizo esta adaptación de una canción tradicional que también tiene ese estilo tropical, es La Isla Bonita, así que vamos a escuchar a ver qué tal le quedó con este ambiente caribeño, perfecto para despedir el mes de junio, para darle la bienvenida al verano. Así que con esto nos despedimos con La Isla Bonita en voz de Don Omar. Recuerden que yo soy Zul Moreno, nos escuchamos la próxima, gracias a Eder Torres en la producción, gracias a ti por quedarte hasta el final, nos escuchamos la próxima por el 97.7 FM, sábados a la 1 de la tarde, a las 4 por 1100 AM en Ometepec, por rtg.com.mx y los lunes a las 3 de la tarde la repetición. Ten una excelente tarde, disfruta la vida y no te olvides de vivir el aquí y el ahora. Adiós.
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